0: a las 6 de la tarde.
1: Dice que le cogían la presión al pueblo.
2: Le cogieron la presión. Aunque Alfredo Pacheco dice, no, nosotros estábamos estudiando todo eso.
1: ¿Qué es lo que estaba estudiando?
2: Estaba en carpeta.
1: ¿Qué vaina? ¿Qué es lo estudiando nada?
2: Baboso, no estaban en claro.
1: Eso
2: no
1: iba a entrar y ellos estaban haciendo así como la boca cuando se le sienta el plato de comida, así de.
2: No, no, a la ñeca.
1: A la ñeca. Bello, así estaban, me dijeron. Lo callamos a todos. Cuando esta gente el 3 de agosto se jodió todo el mundo. ¡Habla!
3: Pena, David, José, ¿cómo están?
2: Bien.
3: Qué bueno, qué bueno. Una cosita. Pero Omar Fernández, que le paguen a alguien para que le lea el código. Qué timbales tiene ese tipo, ¿eh? Jesús santísimo.
2: Y él totalmente de acuerdo. Y si Omar dijo eso, es porque Leonel está de acuerdo también.
1: Adiós, pero claro, pero esa es la línea del partido.
2: Una línea de partido así mismo fue igual que en el PLD.
1: Pero
2: espérate,
1: pero tú no viste que Fuerza del Pueblo aprobó casi en gran mayoría todos los representantes de ellos en el Congreso.
2: Hermano, que hicieron quórum siempre.
1: Es que es una línea. En otro momento ellos no estaban de acuerdo con eso. ¿Sabes qué hacían? Se paran y se van. Nosotros no estamos de acuerdo con eso.
2: Félix Michel Rodríguez. Uh-huh. Diputado circunscripción número 3 de Santiago Fuerza del Pueblo votó en contra. Usted puede buscar.
1: Fue el único.
2: Usted puede buscarlo. Cuando se habló lo del código, la ley Mordaza, esos artículos, votó que no. Dicen, fueron, hicieron quórum. Una línea partidaria, había que ir. Mm. Pero usted votó que no. Y eso yo lo reconozco. ¡Habla!
4: Escúchame bien, sin tergiversar las cosas.
2: Ajá. ¿Qué es lo que nosotros hacemos aquí?
4: Libertad de expresión, usted. Pedirle explicación a un congresista, a un financiero, a un lo que sea, que bregue con los actos públicos, eso no es libertad de expresión. Libertad de expresión es para usted hablar cualquier cosa que usted crea, es libertad de expresión. Cuando usted le dice a alguien que es administrador de los bienes públicos, ¿dónde está el cliente? Usted tiene todo el derecho. Usted.
2: Ahora, tú lo que no puedes es acusarlo de ladrón si tú no tienes prueba. Ey, tú no le puedes decir ladrón si tú no tienes prueba. Dije, porque yo creo, me dije. No, no, si usted no tiene prueba.
1: ¿Cómo que se llama él? ¿Cómo que se llama?
2: Héctor Casas, conciencia y sin lógica.
1: Bastantes veces que se te va la lógica. Acuérdate, Héctor, que no hay que ir a preguntarle a ningún funcionario de gobierno. La ley de acceso a la información pública
2: le
1: da potestad a solicitarle a la institución del Estado que te entregue cierta documentación que usted necesite, que usted quiera comprobar cualquier cosa.
2: Y usted lo analice ya.
1: Y ya.
2: Le mandan el material.
1: Y ya.
2: Usted no tiene la capacidad.
1: Si se lo quiere mandar.
2: Se busca un especialista en la materia que lo analice con usted y ya.
1: Si se lo quiere mandar, porque muchas veces ni lo quieren entregar.
2: Usted lo somete a la justicia.
1: Le ponen a gastar cuarto.
2: ¡Habla!
4: Oye, sigue haciendo lo bobo. Es que cuando alguien dice, a fulano se debía 20 millones para hacer esto y esto, él debe de explicar qué hizo, si cogió, si no cogió. Porque él es el administrador público.
2: Héctor, pero eso lo sabe todo el mundo. Cuando hay distracción, cuando hay sospecha, claro, hermano querido.
1: Cuando hay sospecha de distracción de recursos dentro de una institución. Para eso que tú estás diciendo, está compras y contrataciones, los portales de compras y contrataciones, donde usted ve todos los procesos que se hacen.
2: Que muchas veces se caen y siempre están en reparación y vaina.
1: Para que no se vea nada.
2: ¡Habla!
5: Hello. Oye, David, no sé. Dos cosas.
2: Ajá.
5: Mira, allá anda la portada de un periódico diciendo que subió en un 7%, algo así, el envío de remesas a la República Dominicana, uh-huh, que van 6,000 y pico en lo que va de año.
2: Sí, lo leí.
5: Millones de dólares. Oye, que es lo que te voy a decir. ¿Eso es un logro del gobierno o es un logro de los dominicanos?
1: De la diáspora, es un logro de la diáspora.
2: Pero tú criticas.
1: La diáspora lo que manda su
2: padre. Hermano, excúsame. Tú criticas al medio porque lo publicó o el uso que le da de manera estratégica el gobierno.
1: No, en el momento que sale.
5: Al gobierno
1: me imagino.
5: Y al medio. A los
2: no, es que el medio lo puede decir. Porque esa es una estadística, es una cifra,
1: pero es el momento en el que sale. En un momento que la situación está mal en el país, ellos vienen a decir que está entrando
2: cosas que dos tres veces al año. Eso es trimestral, que se mide.
1: No, es el momento en el que acaban de ponerlo. Eso ya pasó fecha.
5: Si la economía está mala, no ande vanagloriando que entraron 7 mil millones.
2: Pero qué de malo tiene, coño. ¿Qué de malo tiene?
1: Es que eso es queriendo tapar la situación económica del país.
2: Haciendo que los dominicanos que están fuera
1: están aportando,
2: están haciendo un gran aporte.
1: Y es verdad que eso lo están haciendo, pero espérate, que no es el
2: momento. Una de las patas de la economía.
1: Pero es que ningún medio del gobierno se debe tratar de escudar en la diáspora para hacerle ver al mundo que este país está bien. Adiós, pero venga acá.
2: Que estamos recibiendo remesas.
1: Pero eso, bueno. Eso es de esfuerzo, coño, de los hombres y mujeres que están allá afuera.
2: Es que nadie está diciendo
1: que sea de otra manera. Trabajando 3-4 turnos, meño.
2: Que nadie está diciendo que sea de otra manera.
1: Para que venga ningún gobierno ni nadie, coño, a cacaría esta vaina.
2: Pero qué de malo tiene si entra. Y entra la economía.
1: Nadie ha dicho que
2: y
1: no.
2: Los datos están disponibles en el Banco Central.
1: Que no, eso no son números para usted cogérselo. A mí habla usted de lo que está pasando en el país.
2: ¿Pero cómo se lo cogen?
1: Entra
2: la economía, es un flujo.
1: Pero señores, acababa de suceder una marcha en el día, una concentración ayer en la Plaza de la Bandera. Y hoy, coño, amanecen ellos tirando ese maldito dato.
2: ¿Y qué malo tiene?
1: ¿Cuál
2: es la sospecha?
1: La concentración que se estaba haciendo en la Plaza de la Bandera no era solamente contra el código penal. Era por la maldita situación económica de este país también. Adiós, pero venga acá.
2: Pero que eso no tiene nada de malo, que digan. Entraron 6.800 millones de dólares.
1: Es que eso no es.
2: Inyectamos 14.000
1: para este año. Pero eso no es ya. Dinero de la economía de este país.
2: Es de la economía.
1: No, eso no
2: es del gobierno.
1: Eso no es del gobierno. Entra, por eso mismo.
2: Entra la economía, no, pero no es del gobierno.
1: No te me venga a vanagloriar con lo del vecino. Vanagloriarte con lo tuyo. Déjate de eso.
2: Pero que yo no he visto a ningún gobierno decir. Eso es producto de las políticas que estamos implementando.
1: ¿De qué es eso?
2: Del buen gobierno que llevamos. No. Es un reconocimiento al esfuerzo de la diáspora.
1: ¿Tú sabes lo que significa eso?
2: Que hay que reconocerlo siempre.
1: ¿Tú sabes lo que significa eso para un buen entendedor?
2: ¿Qué?
1: Que la situación está tan dura en República Dominicana.
2: Y allá no.
1: Que allá se tuvo, coño, que trabajar duro para mandar más cuarto para este país.
2: No, que le está yendo bien allá.
1: Oye, que le está yendo bien allá. ¿A quién le está yendo bien a los Estados Unidos?
2: ¿Y por qué mandan tanto cuarto?
1: Porque
2: 14 mil millones proyectamos para este año.
1: Claro,
2: dólares.
1: Y van a dejar morir su familia de hambre en este país. No es de hambre, no es de hambre.
2: Y mucho arroz que mandan. Y arroz bueno.
1: Caja dos manos.
2: Mano largo así.
6: Ay, yo no he visto nada. Sabes que yo iba a decir eso mismo, que esas remesas en realidad lo que muestra es un fallo.
1: Claro.
6: Hemos fallado al dominicano que se ha tenido que ir para allá.
1: Claro. Y el que está allá. A mandar más.
2: Pero ese es un enfoque. Ese es un enfoque mezquino tuyo.
1: No, ese es un enfoque de la realidad.
2: Los mexicanos mandan cuartos para México.
1: Todo el mundo manda para su país.
2: 65 mil millones de dólares.
1: Pero si este país estuviera bollando el cuarto, estuviera bien, ellos mandaran menos. Se exigiera menos de aquí. Mi hijo, la comprita que duraba un mes, me está durando solamente 20 días, muchachos. ¿Qué hago? Adiós, pero venga acá.
2: ¡Habla!
7: Mientras más suben las remesas, más crisis hay. Eso es lógico. O sea,
2: eso está claro.
1: Más crisis donde allá o aquí.
2: Esos son números aquí.
7: Pero déjame hablar. Mientras más el extranjero ayuda a su familia aquí, significa que se lo está llevando el diablo. O sea, ¿tú me entiendes? O sea, más necesita.
2: No.
1: Hay más. Cuando tú aumentas,
2: es solidario, hermano. No,
7: es solidario porque hay crisis.
1: Exactamente.
2: Es
1: porque si no hubiera crisis, claro, estuviera tranquilo.
7: Y tú sabes que, David, adiós. Entiendo yo que esta noticia salió por algún asesor del gobierno.
2: Para tumbar lo del piro.
7: Cuando viene una protesta, el otro día hay que sacar una noticia buena.
2: Para tumbar lo del piro.
1: Pero ya no, claro. no podía sacar otra vez los números de turismo.
2: ¿Verdad?
1: Ya yo no aguanto un titular más de turismo.
2: ¿Oíste, David?
1: ¿Qué sé yo? ¿Cuántos mil de turistas? ¿Qué sé yo? ¿Cuántos millones? Coño, yo no veo esa maldita vaina.
2: No, eso se refleja en la economía también. Eso se refleja en la economía del país.
1: A mí no me hable que se refleje en la economía
2: del
1: país.
2: Son dólares.
1: Oiga,
2: para pagar intereses de la deuda.
1: A mí hábleme que se refleje que la rola, bichuela y el pollo, coño, que se come este pueblo. Antes de eso.
2: Que dice, el señor director tiene un video de Omar Benítez hablando que producto de la crisis de Medio Oriente, Irán, Israel, Estados Unidos, Estrecho de Hormuz, próximamente comenzarán los alimentos a incrementar su precio de nuevo.
1: No, pero aquí a la oposición dijo que aquí no había crisis.
2: Veamos el video.
1: Suéltalo. Ellos dijeron.
8: Gente se ha globalizado de Colombia. ¿Por qué? Porque una cosa que está ocurriendo tan lejos de nuestro territorio, ¿verdad? Nos impacta a nosotros, impacta a América, impacta al mundo entero. Porque la economía está globalizada. que pasa en cualquier país del mundo donde hay factores tan relevantes como el factor energético, como el factor transporte, como el factor de manejo de la logística, del comercio, impacta por igual a todos. Efectivamente, originalmente la guerra de Ucrania, luego la guerra con Irán, nos impacta a nosotros el costo de producción, porque hay insumos, hay materia prima, hay productos básicos que vienen de la zona donde está ese conflicto armado, el Golfo Pérsico, por ejemplo. Aunque nosotros no compramos petróleo de ninguno de los países del Golfo Pérsico o de los países de los Emiratos Árabes, el petróleo nuestro viene de otros orígenes, sin embargo es un commodity, es un producto básico. Que si sube el precio del petróleo en el mercado mundial, fruto de esa guerra, como un producto básico, se transfiere a toda la economía del mundo. Efectivamente, aquí se han tomado algunas medidas preventivas para evitar que el impacto sea grave. El gobierno ha tomado decisiones, en el caso del sector agropecuario, de apoyarnos subsidiando el precio de los insumos modernos que necesitamos en la agricultura.
2: Bueno, el horizonte se torna
1: color de hormiga. Vamos a desnudar esto.
2: Se torna complicada la situación.
1: No, no puede ser. Te se callado. ¿Eh? Callado. No se ponga a zarar ahora.
2: Ya lo dijo un experto.
1: Pero Leonel dijo, y ahí es que la gente le da la cuerda cuando yo
2: pero
1: digo.
2: Que no,
1: Leonel
2: no
1: dijo.
2: Leonel es Omar Benítez.
1: Pero espérese.
2: De la Junta Agropecuaria, ¿verdad, Mello?
1: Mello, Leonel dijo hace como 3 semanas atrás que aquí no había ninguna crisis, que eso se lo había inventado el gobierno para tapar un maldito hoyo financiero, ¿no era?
2: Y que la reforma fiscal entonces era para tapar el hoyo de Senasa.
1: Exactamente, no de una crisis que hay en el Medio Oriente. Y entonces, ¿qué pie estamos parados? ¿A quién le creo? No,
2: pero Leonel, sacándole filo político a todo.
1: Espérese, porque estamos...
2: Omar Benítez, hablando y escuchando, hermano mío, Omar Benítez.
1: Pero si usted aspira a ser gobernante de este país, y si usted aspira a gobernar este país...
2: Hasta que se muera.
1: ¿Usted no puede hablarle embute?
2: Leonel es el eterno aspirante hasta que se muera.
1: Qué desgracia.
2: Omar.
1: Alertando al país.
9: Oye, David.
2: Uy, perremeíta, que se mueve.
9: Para hablar un poco, un poquito de opinión de cuando la remesa sube, cuando la remesa baja. Cuando la remesa allá, cuando el país allá está en buena, es que nosotros mandamos. Porque yo tengo más seguridad y más inversiones allá. Cuando está en buena, aquí yo mando.
2: La gente manda dinero para invertir. Un buen ambiente, unos buenos aires para invertir, el clima de paz, para invertir. ¡Qué llamada!
1: ¡Qué maldito hablador, coño! ¿Y quién manda cuarto a un país porque están bien allá abajo?
2: Porque está bien la economía para poder invertir. El mercado inmobiliario.
1: Pero ¿y quién te ha dicho?
2: Una explosión extraordinaria.
1: ¿A dónde está? Si tú es que compró solares, la maldita pandemia se lo está tragando, la tierra grano a grano. Nadie quiere comprar solares.
2: Y tú no estás viendo todas esas grúas trabajando en Santiago.
1: ¿Eh?
2: Tú no estás viendo esas grúas en la capital trabajando en Punta Cana.
1: Me va a dudar, vaina.
2: Subiendo torres y torres.
1: Cállense los tres. ¿Pero cómo ustedes van a amarme a mí esta teoría? Dije que cuando la cosa está bien en República Dominicana es que se manda dólares los Estados Unidos.
2: Buen clima de inversión que hay, la gente comprando apartamentos, solares, casas.
1: Pero a la gente de la diáspora que me hagan quedar mal, coño, a mí me digan que yo estoy con tus habladores.
2: Vamos a ver.
1: No jodas.
2: ¡Habla!
10: David, no me dejes de terminar ahorita.
1: Todo tiene
10: mal. Oye, te voy a decir, ¿tú sabes lo de la reforma fiscal? Ese fue el premio que le dieron a los que mandan las remesas, que le pusieron $10 más de impuestos.
2: Y $10 más.
10: No, nunca quitaron los $10.
1: Y le metieron 10 más para que se queden callados.
10: Ese fue el regalo por enviar 7,000 millones. Mira qué tole este gobierno.
1: Socio, pero escúcheme, espéreme. Hábleme de las remesas. ¿Usted manda mucho cuarto cuando la cosa está bien o cuando está mala? Porque yo estoy equivocado.
10: Mi hermano, cuando la gente está descacarando.
1: Ay, Dios mío. Por todo yo lo que dije es ser verdugazo.
10: Y el que, oye este dato. El que vive en Estados Unidos A veces tiene que dejar de beberse una cerveza, de pagar la luz, de comerse una buena comida, de ir al restaurante.
1: Oye,
10: de
1: ayudar a la familia que sí, está allá. Yo me voy a callar, que hablen ustedes ahora.
2: La gente no deja de pagar la luz allá, hermano.
10: Cristo le ama, Cristo
2: allá
10: le ama.
2: Allá te la cortan igualito que aquí.
1: Ay, Dios mío.
2: Si dejaste de pagar un servicio, te lo quitan.
1: No, yo no voy a hablar
2: en más. En automático.
1: Me voy a cerrar esta boca a partir de ahora.
2: ¡Habla!
11: ¡Hello! Voy a llamar de nuevo otra vez porque tengo dos líneas. Mire.
1: Porque
11: Trump no puso, nos subió el envío, el pago del envío, yo no sé a cuánto, y como quiera le mandamos, como quiera usamos, como quiera mandamos.
1: Sí, porque forzado que hay que mandarlo, es desesperado que están por cuánto.
11: Nosotros mandamos dinero cuando queremos invertir allá porque hay confianza.
2: Entiéndelo.
1: Pero están invirtiendo, es el que está ganándose unos cuartos como él, como yo te voy a decir una vaina del diablo. Porque ¿quién está invirtiendo aquí en este país ahora?
2: ¡Habla!
1: ¿Invirtiendo en qué?
12: Sí, buenas tardes.
2: Buenas.
1: Yo no voy a hablar más ya. Me quedé callado ya, no jodo más.
2: Adelante, dama.
12: Buenas tardes.
2: Buenas.
12: Óigame, David y José, oigan lo que yo le voy a decir. Ustedes parece que no se dan cuenta lo elegante que ustedes se ven cuando vienen con camisa al programa.
2: Ajá.
12: Sepan que hace mucho calor y que esa camisita suave lo hacen ver muy elegante.
1: Gracias, gracias.
2: Veo como ya le bajó el tono al programa.
12: Claro, oiga, y le voy a decir otra cosa.
1: Dígame.
12: Señores, la cosa está mala y está mala aquí, mala donde
1: en
12: quiera.
1: Todo lado.
12: Entonces, ¿cuál es el problema? Si gritamos, lo tenemos adentro. Y si no gritamos, también.
1: No, pero espérate.
12: Hacen buenas tardes.
2: No te vayas, amor, espérate, no te vayas. ¿Cómo es medio? Amor. ¿Que de qué comité de base que tú eres, dice el mello?
1: No, ya no.
12: No, mi amor, yo no soy de ninguno, porque yo no trabajo por política ni como con ningún político. Mis hijos lo hice profesionales, lavando y planchando. Sí. Y como de mis hijos.
1: Ella dice un refrán que
2: excelente,
1: yo...
2: Excelente, gracias,
1: ella dice
2: amor.
1: Un refrán que si se lo ponen, gritan. Y si se lo sacan, lloran. Pero yo le voy a decir... le voy a decir otro refrán con ese mismo. Es que no gritan, no mama en este país.
2: ¡Habla!
13: Sí, buenas tardes.
2: Buenas.
13: Caballero, si yo a ustedes dos le digo ladrones, ¿tú tienes derecho a someterme a mí?
1: Pero claro. Si tú no tienes prueba de lo que tú me estás diciendo, ¿sí? Te fundo en la cárcel.
13: Para ustedes, todos los políticos son ladrones.
1: No, todos no.
2: No, todos no.
1: Algunos.
13: Entonces,
2: para mi gusto, demasiado.
13: Esa ley ha existido toda la vida, la ley Mordaza. ¿Usted lo que tiene que hacer?
2: No, no es así.
1: Suelta
2: hermano.
1: Eso, no te ahí, pendejo.
2: Ahí hay un veneno y por eso los diputados y senadores la van a modificar.
1: Barbarazo.
2: ¿Tú sabes el gobierno que... mandó la modificación porque fue Luis que la mandó.
1: Es que el asunto no era que le dijera la droga a un político.
2: No.
1: Es que no era ese el asunto. O sea, va más lejos de ahí.
2: Esa no es la esencia, ¿no?
1: Después te lo explicamos, no es hoy.
2: ¡Habla!
14: Buenas tardes.
2: Buenas.
14: ¿Cómo están ustedes?
2: Bien.
14: Estoy de acuerdo contigo, David. Lo que nos espera, mire, viene un panorama sombrío.
2: Muy sombrío, muy complicado.
1: Pero Lionel dijo que no.
14: Eso, David, y con respecto a eso, de que de la remesa, mire, yo tengo en el gobierno de Trump, en el 2016 al 2020, yo mandaba siempre mis $200. Y tengo como 7 años que no mando 100 pesos para Santo Domingo. Hoy te doy más de 7 años.
2: Pero
14: no mando.
2: Tú eres pensionado, tienes tu trabajo.
1: Ahí.
2: ¿Qué tiempo tienes
1: allá?
2: Oye,
1: pregúntamele a ese que de comité de base, ¿eh? Pregúntale.
14: Semanal, pago 2,350 de renta.
1: Ok.
14: Pago biles, hago compra. Aquí la comida se acaba rápido porque la comida es cara.
2: Pero
14: la comida
2: está cara.
1: Pregúntale
2: ya.
1: Si fue que se murieron a quien él le mandaba la remesa para acá.
2: Hermano,
14: dígame.
1: ¿Se murieron a quien tú le mandabas la remesa?
2: ¿Ya o qué?
14: No, yo estoy trabajando, todavía no.
2: Ah, okay.
1: Socio, que si al que tú le mandabas la remesa se murió, fue.
2: Era para beber que él mandaba, porque si ya no manda, era para beber. A los amigos le mandaba para beber.
14: Oiga, lo que.
2: Pero
14: para eso era.
2: Mándame 20, mándame 50.
1: Eso no era para beber.
2: ¿Cómo
1: me va a decir que dejó de
2: porque
1: mandar?
2: El que tiene compromiso no puede durar 7 años sin mandar.
1: Le voy a dar un dato. O son funcionarios de gobierno, o pertenecen a un comité de base de partido, o se murieron.
2: Y Tiembla tierra cobarde, los opinadores están al aire.
1: Atención, Omar Fernández.
2: Si te falta valor, coge para acá.
1: Que estamos así, Omar.
2: Rebosados.
1: Timbí, pero hay un problema.
2: Lo producimos en cantidad industrial.
1: Y como a ti te ha faltado valor para darle la cara al pueblo y admitir todo lo que hiciste, el maldito tollazo ahí con el código penal, ¿eh? Y el papá tuyo inventándose otra vaina por otro lado. 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No venga para Santiago, no. 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
4: Que hable el pueblo, que hable la gente. Juan Marte.
5: No joda.
4: Se reunió con Morrison en el Intran.
5: ¿Pero y qué fue lo que pasó?
4: Resuelto el problema. No, atención, Juan Marte.
5: No, espérate.
4: Juan. Ese bobo, no. Tú y Morrison no se lo pueden poner a este pueblo de Santiago.
5: Espérate, vamos a aclarar.
4: Ni al país.
5: Vamos a
4: que
5: aclarar.
4: Que van a hacer un estudio de factibilidad y de costos.
5: Espérate, vamos a aclarar esto.
4: Ahora.
5: Vamos a aclarar esto.
4: Oigan,
5: vamos a aclarar
4: bobo.
5: Esto, que Juan estaba como disgustado con Morrison. Es lo que se ve en la entrevista en el acuerdo.
4: ¿Y qué fue? ¿Le bajaron el pulso,
5: Le bajaron la pesada, parece, Juan Marte. Porque no puede ser
4: Espérate. Movimiento.
5: No puede ser.
4: Yo creo
5: que después que tú hagas un aumento de pasaje en tu empresa, porque eso es una empresa, no un sindicato.
4: Es una empresa a sí mismo.
5: Tú hagas un aumento en tu empresa, justificando que los choferes no aguantaban más. Ahora venga Boris o que me salga a decir a mí, no estamos de acuerdo, esperá.
4: Que vamos a hacer un estudio. ¿Qué estudio de qué, Juan?
5: Porque se supone que si él hizo el aumento era porque ya había hecho un levantamiento.
4: ¿Qué lo que él tiene el estudio? Juan sabe, hermano mío, lo mínimo que se gasta en el transporte.
5: Entonces, ¿por qué se dio Juan Marte a Morrison?
4: Y el Intran es una oficina, una entidad técnica.
5: Exactamente, pero ¿por qué? Yo la pregunta del siglo es ¿por qué Juan Marte le cedió a Morrison?
4: En cada territorio.
5: ¿A qué acuerdo llegaron?
4: Ellos saben qué se gasta y qué gasta cada chofer.
5: Entonces, ¿a qué acuerdo llegaron?
4: Juan.
5: ¿A qué acuerdo llegaron? ¿Cuál fue el acuerdo?
4: Te apotemaron.
5: ¿Vas a recibir el subsidio?
4: ¿Te bajaron la pesada?
5: ¿Vas a recibir el subsidio, sí o no?
4: Háblale claro, no a los choferes. Porque los choferes cogieron la línea y subieron el pasaje. Y algunos no lo han bajado.
5: No, lo están cobrando todavía.
4: Algunos no lo han bajado.
5: Hoy hay gente que a mí me dijo que está pagando a 40 pesos
4: a 40
5: el pasaje
4: pesos,
5: todavía en Santiago. Que se lo están cobrando. Entonces, lo que Juan debe aclarar en los medios de comunicación, decirle al país qué fue lo que pasó con Morrison.
4: Digo, un estudio técnico. Ustedes saben, coño, qué cuesta cada cosa. ¿Y cómo se ha incrementado el costo?
5: Entonces Juan Marte lo que fue, lo que se metió fue a disparatear.
4: Se metió en miedo.
5: O cogió bien.
4: Veamos el video, señor.
6: Démosle espacio a la conversación antes de producir nuevos aumentos. Y a eso estamos y agradecemos que usted ha tenido la receptividad de acogernos y escucharnos. Esto entra en pausa y nosotros vamos a esperar ese estudio tranquilo trabajando. Eso es lo único que nos interesa. Haga el estudio en la ruta. Perfecto. Y si nosotros hemos aumentado un peso violando la ley o nos hemos pasado, nosotros vamos a retornar el pasaje al precio que estaba después que nos entreguen el estudio de costos.
7: Yo creo que está claro el mensaje, ¿verdad? Vemos, nos reunimos, revisamos todo ese tema que se pueda realizar. Ese estudio, que levantemos una mesa técnica, nosotros con mucho gusto lo vemos. Se hacen los ajustes necesarios. Y nada, agradecerte, Juan, el hecho de que hayas venido, de que hayan puesto en pausa, ¿verdad?
6: Claro.
7: Toda acción tendente a aumento de tarifa. Es bueno que se sepa que la ley también contempla sanciones y multas y eso para quienes de una u otra forma la violen.
4: Entonces tú me mandas a buscar a tu casa.
5: Le estaba jalando.
4: Estamos conversando para solucionarlo. Y dice, mire, la ley dice que usted está violando la ley. Esa ley le dice a usted que usted no puede aumentar y usted está aumentando.
5: Pero tú no
4: lo vamos a sancionar.
5: Pero tú no le viste la cara a Juan Marte.
4: Parece un poema.
5: Disgustado.
4: Un poema.
5: Disgustado, pero ahí hay otra cosa que yo me di cuenta, porque a mí me gusta observar.
4: ¿Qué pasó?
5: Que Juan Marte dice que hagan el estudio, que después que se haga el estudio, entonces ellos van a tomar medidas.
4: A ver, porque eso es lo que pidió Intran.
5: O sea,
4: va a hacer un estudio.
5: O sea que el aumento continúa.
4: Dije, un estudio. Pero ustedes tienen el estudio.
5: O sea que el aumento sigue. Le jalan la...
4: Eso es una vagabundería de Morrison.
5: Yo creo que a Juan lo llamaron para allá para jalarle la soga y se la jalan bien.
4: Óyeme, es una vagabundería de Morrison y me da pena que nuestro amigo Juan Marte
5: cayó en eso,
4: haya secundado
5: se eso. Lo aceptó.
4: Vamos a esperar, eso es su cara. Óigame, usted sabe lo que cuesta cada pasaje.
5: Pero venga acá.
4: Usted lo sabe, usted tiene el estudio técnico.
5: Pero venga acá. Pero también el mismo Juan Marte sabe, porque si yo voy al Intran, ya yo hice un aumento.
4: ¿Y sabe cuánto aumentó?
5: Y yo
4: ¿por
5: sé
4: qué
5: lo
4: aumentó
5: que,
4: esa cantidad?
5: Exacto, y yo sé lo que le está costando en repuesto un vehículo a un chofer, el combustible que ha subido, y no tenemos subsidio por ningún lado.
4: La depreciación del vehículo.
5: A mí no me venga, se lo digo a Morrison, ahí no me venga con esta vaina. Hasta que ustedes no me busquen la forma que yo pueda compensarle todo esto a los choferes, el precio del pasaje no baja.
4: Y otra cosa, Juan Marte tiene 2 semanas diciéndole al país, desmenuzando el costo en que incurre
5: entonces,
4: un chofer.
5: ¿Entonces?
4: Y habla de que no está tomando el subsidio.
5: Se intimidó, Juan Marte.
4: Óyeme.
5: Se intimidó.
4: Habla de los sobrecostos, de cómo ha aumentado todo con la guerra en Irán, todo eso.
5: Se intimidó, Juan Marte.
4: Los combustibles, que no está cogiendo subsidio. Y ahora tú dices que ve, espera, pero tú tienes el estudio, Juan.
5: Pero te estoy diciendo.
4: Debiste ofrecérselo.
5: No te estoy diciendo.
4: Al sinvergüenza ese que estaba a tu lado. Míralo ahí, el estudio.
5: Pero te estoy diciendo, Juan Marte se dejó macanear. Ya, lo macanearon.
4: Oh, tan guapo y tan claro.
5: Pero lo macanearon. Ay, que...
4: A cualquiera le
5: ¿y
4: pasa.
5: ¿Y qué otra información tú tienes allá de esa ahí? ¡Habla!
4: No le va, lectura.
5: No le valió ni poner cara.
0: Estos dos trinquetes de aquí de la capital, a Juan Marte ya le dieron su chequecito por abajo.
4: No, eso, yo no sé. Eso es una imprudencia.
5: Eso tendrá que decirlo él, si eso es verdad.
0: El que cree en transportista cree en el diablo. Mira cómo se quedó a Chico Palao y le dijeron, cuidado si lo sube.
5: No.
4: Bájelo.
5: Lo macaneó y le dijo ahí, y hay una ley que está...
4: Juan, aclárale eso al pueblo.
5: Diablo, Juan, te dieron hasta
4: que la lectura es fea.
5: Bueno.
4: Porque no es verdad que Milton Morrison puede venir a ti a narigonearte, bueno, a jalarte las orejas públicamente.
5: ¿Que Milton Morrison no puede venir a narigonearlo? ¿Lo narigoneó?
4: Pero déjame ayudarlo, José.
5: ¿Lo narigoneó?
4: Tú le estás dando con la fusta.
5: Lo puso a Juan Marte como un niño de teche y
4: ¡cállese, coño!
5: Y usted no va a subir, ¿verdad? ¡Cállese!
4: Si no hable más.
5: ¡Andar, diablo!
4: ¡Habla!
8: David, yo puedo por esta tribuna diferir del padre Rogelio.
5: De todo el mundo.
4: Tú puedes hacer lo que tú quieras con respeto.
5: Claro, esto es libertad de expresión.
8: Saco a los foques de la ecuación.
4: Ah, no, pero espérate. Entonces, espérate.
5: Es el de él.
4: No, espérate. La opinión que él da es sobre a los foques.
5: Ajá, ¿de qué tú vas a hablar?
8: Déjame hablar. Entonces, un dominicano cualquiera que tenga aspiración a la presidencia no lo puede hacer porque no tiene experiencia política. No estamos hartos de los malditos políticos que no han gobernado.
4: No fue eso lo que él dijo. Tú eres un hombre pensante. Tú eres un hombre pensante. Eso no fue lo que él dijo. Busca el video de nuevo y analízalo.
8: Yo lo analicé hace rato, tengo media hora llamándote. Aquí el Penco iba a ser presidente, casi. ¿El Penco quién es? ¿El Penco sabe de nada? ¿El Penco chona?
4: Oye, que no.
5: ¿Cuál es la estructura? Párate ahí. ¿Cuál es la estructura que rodea el Partido de la Liberación Dominicana?
4: Y la formación que tiene a los foques.
5: Espérate.
8: La estructura, pero.
4: No, y la formación política del Penco.
5: Entonces el sujeto va a ser el ministro de Educación. Espérate, muchacho, cállate, carajo.
4: La perversa es la ministra de la mujer.
5: Exacto.
8: Tú sabes que eso es sonido, pero no...
5: ¿Qué sonido del diablo?
4: Sonido lo que anda buscando a los fuertes.
5: Pero si tú no tienes una estructura para llegar al poder, coño, ¿por qué diablo tú vas a llegar si lo que tú tienes al lado es eso?
8: Dije que lo saqué de ahí, tú hablando de cualquier dominicano.
4: Ah, no, que él no habló de cualquiera.
5: No, suelte eso, que no es de cualquiera.
4: Rogelio habló de esa figura.
5: Oiga, aunque usted no lo quiera sacar porque no tenga argumento para defenderlo,
4: eso
5: es una cosa.
8: No, yo no estoy defendiendo a nadie, José. Yo estoy defendiendo como dominicano.
5: Socio, pero que nadie me está aspirando independientemente. El único que aspira independiente es él.
8: ¿Cómo que no?
5: ¿Quién más?
8: El muchacho aspirando independiente.
5: ¿Pero quién? Señálalo. Pero señálalo, ¿quién?
4: ¿Cuál? Fiallo.
8: Ahí está Tomás Castro y no van a pasar.
5: ¿Cómo? Qué desgracia la este muchacho.
4: Tomás Castro tiene tu movimiento.
5: Está hablando disparate.
4: Y otra cosa.
5: No jodas.
4: Tomás Castro tiene formación política.
5: Él vino a justificar a los foques. Déjese de eso, que no son muchachos.
4: No, a narigonear a Rogelio.
5: ¿Qué?
4: A tratar de narigonear a Rogelio.
5: Pero Rogelio es un tigre de calle que conoce todo. ¿Tú te crees que es un sacerdote nada más que entra?
4: Información que
5: pero
4: tiene.
5: Pero venga acá. ¡Habla!
9: Hola, Rabí José, ¿cómo están ustedes?
5: Bien.
9: Si no me cierra, tengo los denuncias para David José, muy importante para Santiago.
4: Si no le cierran, oye, ¿cuándo sí. Te han cerrado?
5: Ya viene a presionar uno también.
9: Oye, este Jesús, es relajando, José David.
4: Habla.
9: Mira, lo que la DGC hizo está muy bien, y el Intran cerrar los cruces del hospital Cabral y Baje, en Santiago.
4: Está bien.
9: Para evitar el tránsito, está bien. Ese también está muy bien. Pero llevan el tapón a otra parte.
4: Lo mudaron a la esquina.
9: Sí, entonces, ¿qué pasa, David? Cuando tú tienes que girar en U para volver al hospital por consulta, está pasando un problemita ahí, que es que los motoristas de Santiago, ¿cómo que te llaman los motoristas, José? ¿Cómo tú le llamas?
4: Continúa.
9: Entonces, los motoristas, en vez de pararse en el semáforo, van y se paran mitad de la intersección. Entonces, tú no puedes doblar en U porque te hace un caos ahí de más de 30 motores. Y desde los bomberos hasta Oye Caimito. No un semáforo, que eso no se lo lleven en rojo en Santiago. Gracias, David José.
4: Ah, no, los motoristas, muchachos. Y tú le pitas bocina para doblar a la derecha ahí en la. Esa es la Sabana Larga.
10: Sí.
4: Con 27 de febrero en el hospicio ahí. Para doblar a la derecha, le pinta bocina y ellos te mencionan la madre.
10: Bueno.
4: Porque a mí me pasó anoche, cuando salí a las 9 de la noche. 8 motores atravesados y un tapón detrás para doblar a la derecha. Porque, coño, tienen que instruirlos, tienen que aprender. Aquí se puede, en el semáforo, sin peligro, doblar a la derecha para desahogar. Señores, aprendan. Coño, le voy a dar por la cabeza un motorito un día de
10: hoy. No,
4: que me voy a arrepentir.
10: Solo hay que llegar a esos extremos.
4: Tiembla, tierra cobarde, los opinadores están al aire.
11: ¡Atención, Juan Marte!
4: Si te falta valor, coge para acá.
11: Que estamos así, Juan.
4: Rebosados.
11: Invín, pero hay un problema.
4: Lo producimos en cantidad industrial.
11: Y como a ti te faltó valor para abriarle a Morrison.
4: En su cara,
11: que te tratan como un muchachito de teta y te di en tu pela, te vi resabiando.
7: Estaba rodeado de militares.
4: ¿Y qué tiene eso que ver? ¿Y qué tiene que ver?
7: Cualquiera sea mansa.
11: No, ahí lo avanzaron. 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
4: Todo quieren opinar, caramba. Sí.
5: ¿Qué habla el pueblo?
6: Es que hay problema, Dice Eugenio Cedeño.
5: Ay.
6: Que el Piro quiere imitar al otro influencer de fuerza de este país.
5: Es verdad.
6: A los foques que ella.
5: A los foques. Imitador.
6: Que el que no está de acuerdo con él, le mandan a cerrar la cuenta.
5: Ahí está.
6: No, yo no creo.
5: Ahí está Eugenio diciendo eso en las redes.
6: No, yo no creo eso.
5: Y en programa de radio y televisión.
6: Yo no creo que el Piro, que estaba protestando y convocando a protesta a nuestro amigo El Piro de Somos Pueblo, haya sido capaz de reportarle la cuenta al senador Eugenio, porque Eugenio entró en una controversia con él.
5: Eso se usa. Ellos usan en el mundo digital.
6: Adiós, coño.
5: Ellos hacen ese asesinato.
6: Pero espérate,
5: digital.
6: Entonces ahí viene.
5: A los foques especialistas.
6: Pero espérate, ahí viene lo que dice el refrán. Adiós rogando y lo
5: con
6: que
5: el mazo dando. Hermano.
6: Así no.
5: Hermano.
6: No.
5: Tienen

0: de uno de los grandes influencers de República Dominicana reportados. Yo no quiero ni siquiera mencionar el nombre.
1: Sí. Sí.
0: El Piro.
2: El Piro le mandó a
0: tocar. Me mandaron a bloquear la cuenta. Tú sabes, tienen. Y yo digo, ¿y cómo yo le bloqueo a él la cuenta? Dicen, no, es que tú no tienes el poder mediático que tiene él. Porque ellos tienen 7 y 8 cuentas, tienen. Cuando se la bloqueaba el PLD a ellos, yo iba abriendo cuenta y abriendo cuenta, ¿verdad? Entonces ahora ellos hacen el mecanismo que utilizan es que mueven a sus gentes para que reporten la cuenta de uno y se la tumben. Gente que está luchando por la libertad de expresión. Gente que está luchando en contra de la ley Mordaza, como le llaman, poniéndole mordaza a alguien porque le respondió un mensaje en un video entero que me dedicó.
3: Están oyendo.
1: Me niego a creer.
3: La doble moral de muchos que salen a defender. Recuerde, nosotros no estamos para detractar al Piro.
1: No, ni a nadie.
3: Lo que él está haciendo es digno de admiración.
1: Sí, pero así no.
3: Pero sabemos que hay muchos que no soportan que le lleven la contraria.
1: No se ponen bravos.
3: Si usted está ready para dar cajetazo,
1: prepárese.
3: Solo martillo. Cuando le toque ese clavo,
1: yo tiro y cuando
3: prepare su cabeza para que le den su majaguazo.
1: No, no, y la forma no es esa. Tú me tiras y yo te tiro para entrar a la guerra.
3: Y ya, en el ámbito del respeto.
1: Y ya, pero no.
3: Respeto. Discutir las ideas.
1: Yo voy a utilizar esta atómica para acabar con el problema. ¡Pum! Se le cerró la cuenta.
3: Le cerró la cuenta a los focos especialistas.
1: Se acabó el problema.
3: Si Eddie García lo tenía a coger monte, pim pam, pim pam, pim pam, pim pam, pim pam. Aprovechó el planeta Lofoque
1: y le metió una toma
3: y mandó a esa jauría de borregos
1: a reportar a
3: Chedi. ¿Qué hizo?
1: Le
3: tumbaron una cuenta de 5 millones de suscriptores.
1: Ahí estaba Chedi dando más gritos que un chivo a su mano.
3: Eso no se hace.
1: Diablo.
3: Entonces tú no puedes aplaudir que un perverso como este tigre haga eso. Ella te enfréntala.
1: Bueno, entonces eso son.
3: Ella te saca vaina, sácale vaina, entonces, para eso estamos.
1: Eso son los que quieren aspirar a ser presidente de esta república.
3: ¿Eh? Y no admiten.
1: Y no admiten
3: que lo critiquen, que lo golpeen.
1: Diablo.
3: Usted se ha pasado la vida golpeando a todo el mundo.
1: Aguante su golpe.
3: Diciéndole MMG. Sí. Y rapa, qué sé yo, qué.
1: Y todos los comentarios malos.
3: Uno tiene coño timbales para soportar la presión.
1: Hay que soportar presión. Nosotros estamos preparados para eso, así es.
3: Me dan, tranquilo, devuelvo.
1: En el momento que entiendo que reúne las pruebas necesarias, voy y meto más aguas.
3: Y ya. Y me preparo.
1: Y cuando ya no pueda.
3: Para darme mi vengue cuando me den.
1: Exacto. Y cuando no pueda ya coger pleito, entonces me retiro.
3: ¡Habla!
4: Buena,
3: de manera honorable.
4: ¿Qué pasa?
3: ¿Todo bien?
4: Recuerden, hoy viene que cogerlo suave, cojanlo suave, que veo mucho pique ahí.
3: Oigan, suave.
4: Oye.
3: El programa no es así.
4: Primero, no me hablen así de los foques, por favor. Hay muchos rumores, a los foques para 28. Y segundo,
3: sí, aquí,
4: este país,
3: eso lo quitaron
4: la
3: ya.
4: La mayoría de lo que se consume es aquí. Lo que pasa es que no hemos tenido buenos gobernantes.
3: Dije que la mayoría de lo que se consume es
1: aquí. A los foques para 28.
4: No, ahorita por el momento, acabamos de eso por hoy. Ya usted sabe, cuídense.
1: A los foques para 28, para 28 no es. Porque a 28 no llevan los locos.
3: Está habilitado el 28. El cabe ahí, le hacemos un espacio.
1: Que para los locos.
3: ¡Habla! Le hacemos un cupo a él ahí.
5: Buenas, ¿cómo están?
3: Bien.
5: Dile, para decirle a los seguidores de Alex Foque que no queremos más locos manejando nuestro país.
1: ¿Por qué no queremos?
3: Más locos manejando este país. Le mandaron a decir a los Foque ahí.
1: ¿A los Foque para 28?
3: De verdad. Dan una caravana.
1: Para 28.
6: Buena.
3: ¡Habla!
6: Buenas y santas, feliz fin de semana ante todos.
3: Gracias,
6: igual. Váyanse su traguito tranquilo, que el calor está muy fuerte.
3: Bien.
6: Para empezar, ayer, dos cositas. Ayer vi la manifestación directa. No se puede ocultar la verdad.
3: Así mismo es.
6: La vi directa, no se puede ocultar. Es el pueblo, no es Piro, no es Piro, porque la gente se confunde. Piro es solamente un elemento de una
3: clase
6: que ya está harta.
3: Es el mismo elemento que utilizó el PRM en el 20. Sí.
1: Todos los partidos.
6: Digo, como ustedes, como nosotros, como todo el mundo. Yo soy
3: un exigente de Santo Domingo, que todo el mundo
6: tengo que estar mandando más y más y más. Entonces me pregunto, todavía no hay allá en Santo Domingo gente que trabaja en el gobierno y gente que son diputados y todavía no han hecho su declaración jurada de bienes.
3: Muchísimo.

0: buen paquete.
1: Llamen a Milagro y pregúntenle. Que ni atrevo a apostar que todavía hay gente que no lo ha hecho.
0: No, yo lo que me apuesto es que Milagro no se ha despertado del último humo que se dio.
1: Entonces, ¿qué es lo que quieren? ¿Qué es lo que quieren? Me quiero que mandamos 7,000,000,000, pero vamos a tener que seguir mandando más y seguir manteniendo el país. Yo lo que quiero es que nosotros, los que estamos afuera, duremos un mes sin mandar nada. A ver qué van a hacer ellos.
0: Adiós, tu pasan familia buena tarde, se va a sufrir la familia que, a la que reciben.
2: El gobierno no le da mente a eso, tiene que cuidar esa parte.
1: Yo lo sé, pero vamos a sacrificarnos un mes y vamos a ver.
2: No, aquí es lo que hay que hacer otra cosa.
1: Vamos a sacrificarnos un mes y vamos a ver.
2: No, pero eso no.
0: No, así no.
2: Ay, ¿cómo
0: así
2: tú le dejas de mandar tu comidita a tu
0: los gente, medicamentos?
2: No, se muere, pasan hambre.
0: ¡Habla!
2: Nunca necesidad.
3: José David.
0: ¡Sí!
3: ¿Qué va con el reformista ahí?
2: ¿Quién?
3: Si se mete el balofoque.
2: No, hombre, eso
3: pero
2: no.
3: Con ese partido reformista, mire, se le va a secar los bolsillos de ambos lados porque ahí sí hay tigre.
2: Dice un amigo mío. Dice un amigo mío.
3: Y el que se mete ahí lo dejan muy leñado.
0: Oye, es verdad.
3: No van a dejar, dile que se meta.
2: ¿Y por qué Rogelio, que tiene todos los cuartos, no se mete candidato a la presidencia?
0: Cuídate,
2: Rogelio Millonario Genao.
0: Ay, es pendejo, muchacho.
2: Con todos los cuartos que tiene, nunca.
0: Él sabe que no es por ahí.
2: Pero ni amable Aristicatro, el trabuco de hueco, más cuarto que el diablo, nunca piró a la presidencia.
0: Así mismo.
2: ¡Habla! Que se meta los bosques.
4: Pero este país nada más se lo llevó Juá, porque si es verdad lo de Piro, y entonces también los funcionarios, cuando los comunicadores lo critican, le dicen que le están pidiendo cuarto, y entonces
0: es verdad,
2: ¿a quién le creo?
4: Eso es, ¿a quién le creo?
2: No se oye. Esta vaina se odió.
0: Gracias, amor, Dios te bendiga. Dios te bendice. Mire, déjeme mandar un saludo especial.
2: Este país es un espectáculo.
0: Al doctor Pedro Hernández, odontólogo en Patterson, New Jersey, que está en sintonía. Me dice mi hija Nicole, Lizy Nicole la Antigua Rodríguez. Está allá trabajando con él en Patterson, New Jersey, que el hombre es loco con el programa.
2: No, pero es
0: loco con el programa. Míralo ahí.
2: Que pone
0: eso allá
2: ahí
0: en el consultorio. Gracias. Gracias al doctor Pedro Hernández en Patterson, New Jersey, en sintonía con el programa, el número uno. La diáspora, coño, aquí está representada y él lo sabe. ¡Habla!
5: Permítame reírme un poco, si puedo, por favor.
0: Tómate tu tiempo, ahí, dale.
5: Me voy a reír. Estoy viendo aquí al señor Juan Marte.
2: Diablo, ¿qué?
5: Hizo un media tour en el país entero por todos los canales de televisión.
2: Sí.
5: Y vino.
2: Te creo.
5: Milton Harrison y le dio 2 minutos y lo apagó.
0: Le bajó los breakers.
2: Y apagáis el hacho, compañero.
0: Juan, la gente cree en ti, Juan. Gracias, hermano. Llama siempre.
2: Pero a mí me extraña que el día que Juan Marte anunció a nivel nacional el aumento medio del pasaje, que hasta tú te sumaste a eso, Juan Marte no duró 5 minutos para llamar este programa.
0: Y tenemos rato pidiendo.
2: David, llamar. Derecho a réplica.
0: Y dejó mensaje y todo. Juan, pero hace, llama.
2: Pero hace rato.
0: Ya no tenemos tiempo.
2: Hace
0: no.
2: rato que presentamos el video y las pelas que le dio Boris. ¿Verdad?
0: Nosotros sabemos que él es de buena madera. Juan es guapo.
2: Habla. Y Juan no ha dicho nada.
6: David, José, buenos días. Lori, Massachusetts, Carlos Pineda.
2: Adelante, don Carlos.
6: David, qué coincidencia que de 3 gente, el tipo nada más mencionó el nombre del Piro. El nombre del Piro nada más fue que mencionó. Porque tumbó la cuenta.
0: Sí, él
6: qué
0: dice.
6: Coincidencia.
0: Que lo que pasa, hermano, escucha. Vamos a poner en contexto lo que dice el señor Cedeño. Él tenía un enfrentamiento con el Piro en las redes sociales. Y le tumban la cuenta y él va a la Cámara de Diputados donde los técnicos...
2: Los técnicos de la Cámara de Diputados.
0: Y los técnicos en informática, en computación, le dijeron... La cuenta te la reportó el Piro porque sale el usuario. Sale el usuario cuando tú reportas.
2: ¿Sabe quién te reporta?
0: ¿Sabe cuando tú, quién te reporta?
6: Oh, ok, ya entendí.
0: ¿Entendiste? No fue a lo loco. Dije que él se reinventó.
2: No fue que él le cogió con el Piro, de al Piro con él.
0: No. Él tenía un match... Sí. Con el Piro y le reportaron la cuenta.
2: Pero dame por esa atómica ahí.
0: Y ¡pum!
2: Lo explotan.
0: Y lo reventaron. Nos vamos, señores, ya.
2: ¿Y por qué?
0: Con esa tranquilidad que nos caracteriza.
2: ¿Pero y por qué? ¿Qué hice?
0: ¿Eh?
2: ¿Cuándo ha llamado todavía?
0: Dame ver si me dejó algún mensaje, José, espérate.
2: ¿Qué te dejó un mensaje aquí? Pero tú tienes fe.
0: Déjeme chequear.
2: Pero tu fe mueve montaña.
0: A ver, 700 llamadas perdidas, a ver si aparece Juan. No, duramos hasta el lunes.
2: Juan Marte está ahí, búscalo.
0: No, mire.
2: Que sí, que sí.
0: 700 llamadas perdidas. Todo esa que usted ve, llamadas perdidas. Y no aparece. Juan.
2: El país quiere, Juan, que tú le aclares qué fue lo que pasó con Morrison.
0: Juan, es el mismo número, Juan. Déjame tu mensaje.
2: ¿Por qué fue que le hiciste bendita a Morrison, pero no te le opusiste a lo que él te puso?
0: Verdad. Se quedó callado. Apotemado. ¿Usted se recuerda cuando usted lo apotemaban?
2: Y después.
0: Peleando así en el barrio.
2: Sí, usted va vacío. Bravo, pero pasito.
0: No le salía de él, ni un suspiro.
2: ¡Juan!
0: We waiting for you.
2: Llévatelo.
0: Sean felices. Gracias por la sintonía. Bye bye.
7: Démosle espacio a la conversación antes de producir nuevos aumentos. Y a eso estamos y agradecemos que usted ha tenido la receptividad de acogernos y escucharnos. Esto entra en pausa y nosotros vamos a esperar ese estudio tranquilo trabajando. Eso es lo único que nos interesa. Haga el estudio en la ruta. Perfecto. Y si nosotros hemos aumentado un peso violando la ley o nos hemos pasado, nosotros vamos a retornar el pasaje al precio que estaba después que nos entreguen el estudio de costos.
8: Yo creo que está claro el mensaje, ¿verdad? Vemos, nos reunimos, revisamos todo ese tema que se pueda realizar. Ese estudio, que levantemos una mesa técnica, nosotros con mucho gusto lo vemos, se hacen los ajustes necesarios. Y nada, agradecerte, Juan, el hecho de que hayas venido, de que hayan puesto en pausa, ¿verdad?
7: Claro.
8: Toda acción tendente a aumento de tarifa. Es bueno que se sepa que la ley también contempla sanciones y multas y eso para quienes de una u otra forma la violen.
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0: 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La exitosa Monumental en alianza con NJJ Espinal presenta el resumen de noticias del día. 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Disponen rebajas de 2 y 3 pesos en el GLP y la gasolina y gasoil regular. En los mercados internacionales, precios del petróleo cerraron con ligera baja. El avión por tierra dominicano Marilady Paulino ganó nuevamente, esta vez una competencia de Mónaco. Ecuador detuvo tráfico de cocaína con destino a RD. A partir de mañana podrán usar metro, teleférico y autobuses con un solo pago en Santo Domingo. Marilady ganó los 400 metros e implantó nueva marca en Mónaco. La Policía Nacional recupera 154.000, arrestó a 2 por robos a bancas de apuestas en Santiago. Mataron a tiros comerciante mientras conducía su vehículo en Sabana Grande de Boyá. La víctima, identificado como Agapito Sánchez, lo atacaron desconocidos en las proximidades de Sabana Larga en Monte Plata. Ya van 4 días consecutivos otra vez. Anoche sonaron otra vez calderos y ollas en el Gran Santo Domingo. Diego El Cígala evitó la cárcel tras suspensión de su condena por violencia de género. De tigre a tigre se convirtió en la frase de la semana. El Senado aprueba en segunda lectura modificación a la ley de la Policía Nacional. La DNCD capturó en La Vega a cara cortada. Sube a 17 el número de muertos por bombardeos de Estados Unidos contra Irán. El Código Penal será modificado antes de su entrada en vigor. El empresario Lofoque, Santiago Matías, celebró la decisión de modificar varios artículos del nuevo Código Penal y calificó la medida como una gran conquista para el pueblo dominicano. 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
1: 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Bajó 16% la venta de vehículos en Puerto Rico durante el primer semestre de este año. Testigos niegan que migrante mexicano abatido por el ICE en Texas intentara arrollar a un agente. El crudo de Texas cae a $71 el barril tras el anuncio de diálogo entre Donald Trump e Irán. Meta activa un bloqueo en sus gafas para impedir grabaciones sin aviso. Hay 3 detenidos en Perú por explotación de material sexual infantil. Investigadores en Uruguay descubren el Mesetasaurus, un nuevo dinosaurio gigante. Las gasolinas bajan 3, el gas 2. La FIFA se cantea con 500,000 más. Donará $1,000,000 para apoyar a los afectados por los terremotos en Venezuela. Shakira afirma que el show de medio tiempo de la Copa del Mundo será histórico. En el Mundial, España ganó con un gol agónico. Dejó fuera a Bélgica del Mundial. Ahora se medirá en una semifinal apasionante con Francia. El mandatario Donald Trump ordena bombardear a Irán a niveles nunca vistos si es asesinado. Ricardo de los Santos asegura que modificarán el Código Penal antes de su entrada en vigor. 18 artículos serán revisados, incluyendo 5 relacionados con la libertad de expresión y de prensa, antes de la aplicación de la ley número 74-25. 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

0: 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La exitosa Monumental, en alianza con NJJ Espinal, presenta el resumen de noticias del día. 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En Villa González, Santiago, la policía esclarece presunto autorrobo. Arrestó implicado y recupera parte del dinero reportado robado. El apresado es Mauricio Batista Marte. El detenido había denunciado que desconocidos penetraron a su residencia y se habían robado la caja fuerte con dinero y otros objetos de valor. Están alertando los que saben de eso. Meta acaba de convertir tus fotos de Instagram en materia prima para su IA, sin pedirte permiso. Así que aprende cómo desactivarlo. Una niña de 11 años murió tras caerle encima una mata de coco. La adolescente tenía 11 años. El hecho ocurrió en Nagua, provincia María Trinidad Sánchez. La actriz y modelo Sofía Vergara está de cumpleaños. Hoy cumple 54. Juan Soto volvió a ser protagonista con el Madero. Conectó el jonrón número 265 de su carrera en Grandes Ligas. Suspendieron y bajo investigación Coronel por presuntas fiestas y permisos a reclusos en cárcel de Azua. El investigado es el Coronel Jiménez. Estados Unidos prevé que el fenómeno del Niño será este año uno de los más fuertes de la historia. Puerto Rico traerá 442 atletas a los Juegos Centroamericanos Santo Domingo 2026. 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
1: 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Sindicalista Juan Marte afirma que aumento del pasaje en 47 rutas de Santo Domingo se mantiene hasta que el Intran finalice un estudio de costos. España bate el récord de ocupación de alojamientos turísticos con casi 13 millones en el 2025. Envían a prisión a adolescente de 17 años acusada de matar a su pareja en Santiago. La industria musical crea una clasificación para distinguir la música generada por IA. Hay 12 muertos y 8 heridos en un incendio en el sur de España, el más grave hasta la fecha. Israel habría alertado a Estados Unidos sobre supuesto plan iraní para asesinar a Donald Trump. La Organización Panamericana de la Salud alerta de una emergencia crítica tras los terremotos en Venezuela. La Policía Nacional Dominicana busca a 3 hombres por la muerte de una adolescente en Higüey. Los buscados son Jordi, apodado El Peluquero, Peterson Pantaleón, conocido como Sonson, y Leifel. Están acusados de la muerte del adolescente Jordani Santana, de 17 años. El COE mantiene bajo alerta verde a 7 provincias del país por riesgo de inundaciones. Capturado principal sospechoso del asesinato de mujer hallada calcinada en La Vega. La policía arrestó a Argenis de Jesús Rodríguez Filpo, señalado como el principal implicado en la muerte de Felicia Ramírez Capellán. Incautaron cocaína valorada en 1.5 millones de dólares en equipos de música enviados desde RD a la India. 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

0: Llegaron ellos, los más esperados, los verdaderos creadores de opinión. Placer, un gusto, un verdadero honor reencontrarnos con todos ustedes a través de Monumental 100.3. Esa es la estación de radio número uno en todo el norte de la República Dominicana. Gracias a su timonel y guía, Tony Parache, que dirige al equipazo que le da soporte a los opinadores a esta hora, programa número uno. Ustedes lo saben ya. Gracias a quienes nos ven por Luna TV, canal 25, el canal de los campeones, las redes sociales, plataformas digitales. Por favor, señor director, para que este pueblo ignorante, sí, ignorante de muchas cosas que se tejen, que se negocian a escondidas, se conecte inmediatamente. Gracias a la diáspora maravillosa, a nuestros hermanos en el área triestatal, New York, New Jersey, Connecticut, que cada noche a través de Canal América 1014 de Optimum Cable reciben con alegría y beneplácito a José García y David Lantigua, los opinadores. Comenzó el programa. Todos están convocados a partir de ahora a enterarse, a informarse y a opinar. ¿Cómo va la vida, José García?
1: Vamos bien, gracias a Dios.
0: Es verdad.
1: Hemos demostrado fuerza. Hemos demostrado como pueblo unidad en la Plaza de la Bandera otra vez.
0: Otra vez.
1: Yo lo que quiero es, porque cuando se hicieron estas concentraciones la otra vez, no estoy comparando una con la otra tampoco, ¿eh? Pero la otra vez que se hicieron esas concentraciones
0: políticas,
1: salieron demasiados tigres
0: políticas.
1: Que no me salga uno de los que están en esa vaina y de que aspirante a regidor, a diputado.
0: Pero ahí está los Foques, que ya quiere capitalizar eso. En la noche hizo un live diciendo: ya me reuní con el presidente, van a modificar 18 artículos.
1: No son 18.
0: Tranquilo,
1: digo. Son 4 artículos que se van a modificar.
0: No, los 4 relacionados con nosotros, los comunicadores.
1: Los comunicadores, los medios y
0: el
1: médico.
0: En sentido general de ese nuevo código, van a modificar 18 artículos.
1: Pero que son todos secretos. Pero que entonces era innecesaria la marcha de la concentración de la Plaza de la Bandera. Porque ¿desde cuándo se dijo eso? Ya lo dijo el presidente de Senado.
0: No sabíamos qué cantidad de artículos, ni cuándo lo iban a comenzar.
1: Lo que yo no quiero es que me salga ahorita un aspirante a una vaina política de ahí, ¿eh? Porque la Plaza de la Bandera no puede seguir pariendo traidores a la patria.
0: Empleados públicos.
1: Traidores a la patria.
0: Porque funcionarios del gobierno.
1: Ahí hay unos tigres que si uno comienza a sacar esos videos cuando estaba en el 2020 en su apogeo esa vaina, ¿eh? Unos videos que si uno lo saca le da un infarto a uno viendo esa vaina.
0: Ahora, lo de ayer fue un éxito.
1: No, rotundo.
0: Un éxito rotundo. Nosotros que temprano.
1: Y una concentración de pueblo masiva, porque sí. Ahí estaba Rogelio Cruz.
0: Ay, Rogelio.
1: Ahí vi gente de los pueblos trasladarse, coño, a la concentración.
0: Pagando ellos.
1: ¿Quién estaba pagando?
0: Pagando ellos, no, su pasaje.
1: El que fue, pagó su cuarto.
0: Pagando ellos su pasaje.
1: El que fue, pagó su cuarto.
0: No como la vez anterior.
1: No, que la ayudaban.
0: Que la USAID.
1: Diablo.
0: Que Participación Ciudadana.
1: Cuidado. Que Lía Campo es seria.
0: No, porque.
1: Que Lía Campo es seria. El hecho de que Lía Campo se haya acercado a Santiago Matías Los Foques, no quiere decir que los Estados Unidos, a través de la embajada, no, déjese de eso. Que yo creo en Lía Campo.
0: No ponga palabras en mi boca.
1: No, porque.
0: No me quiera confundir.
1: Usted me dijo ahora.
0: A esta población ignorante.
1: Pero usted me habló de la USAID, entonces ahora cualquiera se confunde.
0: La USAID fue desmantelada.
1: Claro.
0: Lía Campo no está en la USAID.
1: No está.
0: Estoy hablando del 2020, cuando convocaron a la Plaza de la Bandera.
1: Pero es como que los
0: escenarios. Pagaron cuarto, que hubo dinero para transporte, para logística.
1: Es como que los escenarios.
0: No es lo mismo.
1: Es como que los escenarios se parecen. Yo
0: se parecen. Se parecen, pero no es lo mismo.
1: Bello, yo estoy confundido. Pero yo creo en Lía Campo.
0: Pero que no me la
1: sé que Lía Campo
0: con eso.
1: Sé que Lía Campo es una mujer de pueblo.
0: No hay necesidad.
1: Correcta, derecha.
0: No hay necesidad.
1: Estoy
0: hablando del Piro y de quienes junto a él en el día de ayer convocaron a esta manifestación
1: en la
0: que fue
1: la palo.
0: Un mensaje contundente y claro.
1: Un palo. El pueblo ya no se va a dejar narigonear de nadie.
0: José, es tan contundente y claro que escuché a Virgilio Félix, a Nayib Chaede, a Jaime Tomás. tratando de desmeritar
1: lo que sucedió allí,
0: esa manifestación.
1: Ah, pues tan loco.
0: De forma abierta y aviesa.
1: Que ya eso no se puede.
0: Oigan, dejen, eso es algo orgánico.
1: David.
0: Él tiene sus intereses.
1: ¿O ellos?
0: Ellos. Algunos de los que están, mansos y cimarrones, lo sabemos.
1: Pero le voy
0: lo dijo el Piro cuando cogió el megáfono.
1: Sí, sí, pero te voy a
0: decir. Aquí hay voz.
1: Sí, pero espérate.
0: Hay infiltrados, lo sabemos.
1: Pero
0: tranquilos.
1: Te voy a decir una cosa. Lo que está a la vista no necesita espejuelos.
0: No minimicen.
1: No pueden decir que la concentración de ayer anoche en la Plaza de la Bandera fue una cosita, no.
0: Ni que un fracaso.
1: No. Fue un tolete de concentración lo que se dio en la Plaza de la Bandera, y eso tiene que llamarle la atención al gobierno. Que un grupito de comunicadores, viejo, nuevo, de la generación que sea, quiera venir a ponerle una sábana para que no se vea, no, ya eso no se va a dar. Aquí todo el mundo tiene esta vaina en la mano.
0: Y saben quiénes apoyaron.
1: Y saben quiénes
0: no.
1: ¿Quién apoya? ¿Quién no apoya? Y si la concentración fue buena o fue mala, déjense de querer venderle a este pueblo de que es como los tiempos de vamos a poner el 1990, que no existían las redes sociales. Que ustedes le van a vender, el pueblo tiene que creer lo que ustedes le digan a través de la radio o a través de la televisión.
0: No,
1: y esa vaina cambió.
0: El pueblo es testigo y protagonista.
1: No se pongan de ridículo.
0: Esa es la palabra.
1: A decirle a este país, la concentración ahí, chiquita. No. Fue grande, fue buena y fue una demostración a este gobierno y a cualquier partido político de que el pueblo ya se hartó de esta vaina,
0: sobre todo la clase política. Vamos, porque se han alineado, claro. Se han alineado como lo hicieron con ese código,
1: claro,
0: porque ese engendro gestado por el sistema político,
1: todos
0: tratando de protegerse.
1: Claro.
0: Porque sabemos que están llenos de ladrones, de narcotraficantes, de riferos. Pero son todos los partidos políticos. Por eso el nacimiento de ese engendro, de ese Frankenstein, todo el mundo sabe de dónde salió.
1: Todo el mundo lo
0: sabe.
1: De
0: la clase política. Por eso mandan a sus voceros en los medios de comunicación a desmeritar.
1: A desmeritar.
0: Estas iniciativas.
1: Pero
0: otra cosa, José, que lo quiero recalcar. Santiago Matías a lo foque no publicó ni una línea convocando a la Plaza de la Bandera. Es tan mezquino y todo el mundo sabe cuáles son sus intereses que no convocó a nadie, pero en la noche
1: salió
0: de venderse como un superhéroe,
1: salió a lucírsela.
0: Hace un live y dice: ya hablamos con el presidente, van a modificar. O sea,
1: cogió el liderazgo de
0: 18 artículos. Usted no es protagonista de esa manifestación. Usted no movió ni un pelo para que eso se diera como se dio exitoso. Nosotros que somos responsables en este programa el día de ayer, la gente estaba tímida.
1: ¿Estaba tímida al principio?
0: Estaba tímida.
1: Es verdad.
0: Y nosotros lo dijimos responsablemente. El pueblo tiene que manifestarse, tiene que apoyar. No así, con tres gatos.
1: Y
0: lo dijimos.
1: Y le pedimos que aceleraran, que se movilizaran.
0: Mírenlo ahí el video. En ese momento
1: estaba
0: eso era famélico.
1: Y eso,
0: rumbo al fracaso.
1: Y esas fueron las imágenes directamente desde el lugar, que gente quiso decir que no.
0: ¡Que no!
1: Nosotros presentamos la imagen real del
0: lugar. Y somos responsables.
1: Claro que sí.
0: Y somos responsables hoy de decir que fue un éxito.
1: Rotundo.
0: Porque no le deseábamos el fracaso.
1: No.
0: Porque eso es pueblo. Eso es orgánico.
1: Ahora,
0: y eso está bien. Eso es democracia.
1: Ahora yo le voy a decir una cosa a ustedes. Este pueblo descerebrado tiene que coger el rumbo y el control de esta vaina. Y se lo voy a decir por lo siguiente. No crean ustedes que los partidos políticos no sabían lo que había en el Código Penal.
0: Ah, pero fueron ellos.
1: Lo que sucedió con el Código Penal Dominicano en los artículos 208, 209, 310 y el que tiene que ver con los médicos, ellos lo habían visto.
0: Lo discutieron por
1: años.
0: Lo
1: que pasa fue, y se lo voy a decir ahora, que se dieron cuenta que con eso nos iban a poner una mordaza en la boca a los medios de comunicación duro de República Dominicana, a los críticos. Los ladrones dijeron, nos salvamos, no nos van a poder decir ladrones,
0: sí.
1: No van a poder subir las fotografías para desacreditarnos, porque creían, coño, que los desastres que hacen en las instituciones del Estado ya iba a pasar como en los tiempos del doctor Joaquín Balaguer, que cualquiera robaba, se llevaba el inodoro y no importaba, nadie se enteraba de esa mierda. Ahora no, dijeron con esta ley, la ley 208, 209 y 310 del Código Penal, nos iban a trancar el juego para que ni siquiera se escuchara el rumor de un maldito funcionario ladrón de los partidos políticos. Todos sabían, todos vieron lo que sucedió allí. Y me dio pena ayer tener que ver, porque vi claramente las votaciones del Senado y las votaciones de la Cámara de Diputados.
0: Yo le dije que eso fue.
1: Ver como a unanimidad 23 de 23 que asistieron al Senado votaron a favor, y ahí estaba Félix Bautista,
0: Omar Fernández, Ginette Burnigal.
1: Andar, diablo, esto
0: todos. La cosa, el torito.
1: Le voy a. Pero me voy más lejos. Cuando usted se va y ve lo que sucedió en la Cámara de Diputados, alarmante. PLDista, fupista, reformista y de partido minoritario.
0: Y hoy,
1: coño, qué sinvergüenza.
0: Hoy se echan la culpa unos a otros. Y yo le voy a decir a Antonio Peralta.
1: Y salen a decir que ellos están de acuerdo y apoyando al pueblo.
0: Y que quieren modificar
1: y
0: ahora.
1: Y que quieren modificar. Yo tengo a Omar.
0: Eso pasó por sus manos.
1: Te voy a presentar un video ahorita de Omar Fernández.
0: Mire,
1: del pueblo.
0: Antonio Peralta, que se atrevió en un programa a decir que a ese código, el Poder Ejecutivo, que encabeza Luis Abinader, del cual es consultor jurídico y ahora ministro de Justicia, Antoliano, ellos no le colocaron ni una coma. Que esa es la ley mordaza de Danilo.
1: Sí.
0: Oigan, dicen que ellos no le pasaron la mano, que eso fue de Danilo Medina, del PLD. Coño, pero son tan irresponsables, tan rastreros y sinvergüenzas. Asuma su responsabilidad. Defienda, eso es como un hijo.
1: Pero espérate, entonces.
0: Usted parió esa mierda, vamos. Usted tiene que defenderla.
1: Pero vámonos más lejos y vamos a desnudarlo aquí mismo en el aire, porque nosotros no le estamos guardando respeto a nadie con esa vaina. Dile, vamos a permitir a nadie que venga de hablador, prácticamente hablarle mentira al pueblo. ¿Quién fue que introdujo la maldita ley de Edén?
0: El PRM, encabezado por Luis.
1: ¿Quién fue que metió una maldita ley que le daba potestad a los que venían aquí a la República Dominicana ilegal a beneficiarse de la República Dominicana a través de una maldita ley de trata?
0: El PRM.
1: Ok, entonces le voy a creer a usted, señor Antoliano Peralta, ahora.
0: Y la ley de medios digitales y redes sociales.
1: Exacto.
0: Esa es otra también de ellos.
1: Pero le voy a creer, porque la ley de DNI pasó y está promulgada, todo el mundo lo sabe. La que no pasó fue la ley de trata que se quiso introducir, que ya era el último tiro que iban a meter con el caso de los haitianos ilegales a la República Dominicana, que iban a poder desde aquí legalizarse en la República Dominicana. Y el Estado Dominicano iba a tener que mantenerlo y darle derecho a educación, a salud, a todos sin ningún problema. Eso lo discutimos en este programa. Entonces,
0: eso lo introduce el PRM.
1: Claro, entonces ahora vienen y nos dan el golpe mortal con el código penal, con los tres artículos mortales, 208, 209 y 305. Entonces, van a joder al país. Y usted sale a decir ahora que ustedes no le pusieron ni un punto ni una coma. No les voy a enseñar, coño, porque estamos en televisión.
0: ¡Tiembla, tierra cobarde! Los opinadores están al aire.
1: ¡Atención, Antoliano Peralta!
0: ¡Si te falta valor, coge para acá!
1: ¡Que estamos así, Antoliano!
0: ¡Rebosados!
1: Sin vi, pero hay un problema.
0: Lo producimos en cantidad industrial.
1: Y como a ti te ha faltado valor para decir que eso de la ley, del Código Penal de la República Dominicana, usted lo vio. Y si usted no lo vio y lo revisó como tenía que revisarlo, es una falta de responsabilidad suya. 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Y si no, baje allá
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2: Quieren opinar y ahí están los números en pantalla para que usted inmediatamente entre en contacto con los opinadores. Este es el programa. Vamos arriba, gente, el que tenga algo que decir. Sí, porque no vamos a estar perdiendo el tiempo con gente.
3: Señor
2: opinión
3: director.
2: Opinión coherente. Usted, él tiene un video ahí que yo quiero que él lo coloque en un ratito.
3: Vaya a ver.
2: Me imagino que ya lo está preparando.
3: Le tengo uno ahí de señor Omar Fernández, hijo de Leonel Fernández.
2: Hijo de gato.
3: Para que ustedes vean cómo es que son los políticos en la República Dominicana. Usted me dijo que estaba listo. Si está listo, suéltelo, porque esto hay que
2: doble moral, ya. Doble moral.
3: Tire para adelante, señor director.
2: Suéltalo, corre.
4: Omar,
2: ¿a ver,
4: es
5: perfectibles. Algo podría ser mejorado. Precisamente por eso viene lo que se conoce como vacatio legis. Un año para que empiece a funcionar el Código Penal. O sea que tenemos todo un año para que si se identifican situaciones que se pueden mejorar, perfectamente lo podríamos hacer. Pero seguro que lo que está a punto de promulgarse es mucho mejor que lo que tenemos.
6: ¿Cuáles son algunas de las objeciones que le ve al nuevo Código?
5: No, yo no le veo ninguna, pero...
2: Son políticos.
3: ¿Qué cierre más bonito? ¿Cuáles son las objeciones que usted le ve al nuevo Código Penal?
2: Ninguna.
3: Yo no le veo ninguna.
2: ¿Y cuáles fueron las modificaciones introducidas por él y la fuerza del pueblo al nuevo Código?
3: Lo mismo que él dijo.
2: ¿Qué propuso? Nada.
3: La misma que él dijo. Ninguna.
2: Vacation Lane. Un año para que la gente diga que hay que modificar, ya, pero tú eres el legislador representante del pueblo.
3: ¿Y qué va a decir el pueblo? Tener que irse a la Plaza de la Bandera a protestar, tener que salir a las calles a quemar neumáticos, a decirle al gobierno, no, armar un caos en el país.
2: ¡Habla!
3: Así no.
2: Adelante, hermano.
7: Miren, muchachones, le tengo tremenda noticia.
2: A ver.
7: Que la esposa mía le va a dar los detallitos. Ajá. Sobre el asunto de la pala.
3: Ah, de la no pala de Sabana Iglesia.
2: La pala de Sabana Iglesia.
7: Yo quiero que ustedes presten atención a los datos que mi esposa va a dar, porque la cosa es peor de lo que ustedes se imaginan.
2: ¿Cómo que peor? Adelante, dama.
8: ¿Cómo están, amigo y José? Es María Sicar. Oigan, mira, yo cuando vi el programa ayer, pues me puse a investigar y la misma, la Chantuy, SBH, 378. Sí. En los Estados Unidos la pueden encontrar dependiendo del año, del 23 al 25, de 21,000 a $29,000.
2: Sí.
8: Luego fui más allá y busqué la compañía en la China y me comuniqué con ellos. La máquina esa lo que cuesta son 24,500 y el flete para enviarlo para acá cuesta $9,000 y incluso me dijeron que si compro dos me saldría más barato porque entonces puedo meter dos en el contenedor y solamente me salen 9,000, o sea que
2: te ahorras un flete.
8: Exacto, entonces okay. Por dos directo de la China me salen en 58,000 dólares.
2: Dos.
3: Pero ¿cuánto está costando esa máquina?
2: Cuenta aquí, amor, ya sabemos de Estados Unidos, en China. Es aquí una compañía que la tenga aquí disponible.
3: Que te voy a decir cuál es la compañía que la tiene aquí y de quiénes son amigos. Porque es ahí que está la vaina.
2: Ahí que está la búsqueda. Averíguanos eso, amor. Ese cálculo, por favor.
3: Esa compañía.
2: ¿De quién es?
3: La que está vendiendo la pala ahí.
2: La que la vendió.
3: Porque
2: ya se pagó.
3: Esa compañía, extrañamente, en todas las actividades que hacen los directores distritales y los alcaldes municipales del país, aparece ofertando camiones y equipos pesados.
2: ¿La del amigo de La Vega?
3: Que no, ese de allá de la capital, ese del este.
2: Ah, ¿en el este o en la capital? ¿Dónde que está?
3: Yo creo que está en el este esa. Esa está en el este.
2: ¿Cómo se llama la compañía?
3: Esa compañía es la que mayormente vende los equipos a los ayuntamientos del país.
2: ¿Cómo se llama la compañía?
3: Te la voy a asegurar a ti cuando te desesperes.
2: ¡Habla! ¡Ay, la pala!
4: ¡David! ¡Uy! ¿Usted sabe a cómo están esas palas aquí? Que ustedes pueden averiguar. Y queda una aquí, así como la Acción Norte, que vende palas de esas. Están al menos de... Aquí cuentamos 4 millones y pico. No cuentan lo que ella dice que dio por ella. Están a $70 aquí.
2: ¿A $70,000?
4: Sí, están a 70 aquí en dólares.
3: Sí, ahí queda más o menos.
4: Que lo tenga acá allá lo que cuesta.
2: Bueno, que atención a la alcaldesa que no ha dicho nada.
3: Sí, ella dijo...
2: Ah.
3: Ella dijo que se había hecho la licitación y que había un solo oferente
2: de
3: ya, pero tú tienes que decir, maná, y la pala está comprada y se metió presa la pala porque
2: la tiene secuestrada la policía ahí en San Juan de Iglesias.
3: No, yo diría que la policía está en el cuartel de la policía, la
2: hay
3: pala.
2: Que decirte en el cuartel, ¿quién es que da la autorización? El comandante, guarden la pala del
3: bueno,
2: coño
3: pero,
2: ahí.
3: Tal vez la pala está presa por seguro,
2: ¿de verdad? No
3: sabe. ¡Habla! Uno nunca sabe.
4: Hola, David, José.
2: Hola.
4: Una pregunta. ¿La pala esa fue a crédito o fue a contado?
2: ¡Deja, cacarazo!
3: ¡Cash! Porque, ¡Cash
2: money!
4: Porque un motorcito de esos CG lo que cuesta es $68,000 y fiado salen casi en $200,000.
3: Sí, pero esa pala la pagaron en $129,000. Esa pala, oye bien, el Estado donó 7 millones de pesos para la compra de la pala.
2: 7.5, 7 millones
3: y 7.5, y la pala sale en 7.4 millones más o menos.
2: No, yo dijeron que pagaron lo que le depositaron, que sí. Sobraron 10 mil pesos.
3: Ellos lo pagaron.
2: El vocero dijo que sobraron 10 mil
3: pesos. Exacto, lo pagaron todo, pero entonces usted no puede ir a pagar porque los cuartos no sean suyos. Todos los cuartos que a usted le dieron por ese equipo, cuando usted sabe que ese equipo no cuenta todos esos cuartos, porque a mí me dijeron que la pala, lo más lejos que llegue es a $83,000. Lo más lejos que puede llegar.
2: Pero tú eres cándido, sí. Cándido y hasta inocente. Sí, porque usted dice que ellos no pueden, aunque el dinero no sea de ellos.
3: No puede.
2: José,
3: no puede.
2: A ellos les llegó una licitación y ellos tienen que hacer una investigación en el mercado. ¿De cuánto cuesta lo que le están ofertando?
3: Ahora hay que ver si a la directora distrital de ahí, que le ha faltado para poder hablar de eso, yo quiero que hable de eso, diga si fue que el que le dio los cuartos le dijo, tú le vas a comprar a este y tú le vas a entregar eso a este.
2: Y cállese, y se lo vamos a transferir a ella.
3: Porque si fue así, oiga, señora alcaldesa, salga de eso y dígale a los regidores que fue que el que le dio los cuartos a usted, le dijo a usted que era esa compañía que usted tenía que comprarse lo primero y que tenía que pagarle todos los cuartos.
2: Entonces,
3: digo yo,
2: si fue el presidente de la República, fue el ministro de la presidencia que autorizó eso.
3: Ese viene
2: si fue el presidente.
3: Del ministerio de la...
2: Fue el presidente que autorizó ese pago.
3: 7 millones
2: dicen
3: de pesos.
2: Dicen ellos, 7,5 millones fue
3: por
2: de allá.
3: Esa palita de juguete.
2: Fue de allá, atención, Andrés Bautista, para que no salgas embarrado.
3: Resuelvan eso.
2: Digan con tiempo qué fue lo que se hizo.
3: Exactamente. ¿Qué fue lo que se le dijo a la alcaldesa de ahí, de Sabana Iglesia? Si era que, porque no hubo un solo oferente, si era que el asterisco estaba, es decir, esta compañía.
2: Es esa.
3: Y usted le va a pagar
2: y
3: eso.
2: Y va a hacerle todo eso cuarto.
3: Y ya, porque si es así, nos quedamos todos callados.
2: ¿Eh?
3: Nos quedamos todos callados, porque ¿qué vamos a decir ya?
2: ¡Habla!
4: Buenas tardes, David José.
2: Buenas.
4: David, José, y ustedes no llamaron ayer ni con amigos de ustedes, supuestamente, y estaba diciendo que esos son chismes que de los
2: regidores,
4: que eso es mentira.
2: Nosotros no dije que supuestamente, nosotros llamamos al vocero
3: sí,
2: y de la alcaldía de Sabana Iglesia, y él dio detalles, declaraciones ahora.
3: Y dijo todo lo que dijo.
2: De allá para acá nos dieron cheque,
3: nos mandaron
2: licitación.
3: Cheque. Sí, de 7 millones y pico.
2: Lo de nosotros no, nunca va a ser
3: nosotros supuesto. Nosotros no es inventado, no es que es supuesto. Nosotros tenemos la copia del cheque. Yo no, copia no, el cheque original. Que se pagó de eso. ¿Y a quién se le pagó? ¿Y qué fue lo que se compró? Nosotros tenemos todo a mano.
2: ¡Hola!
9: Buenas tardes.
2: Adelante, habla como un hombre.
9: Voy a hablar como un hombre.
2: Vamos a ver.
9: Óyeme, para la gente, los directivos de los trabajos, el presidente no le indicaron en un puesto que le entregaron.
2: ¿Qué es lo que dice? Llama de nuevo, hermano, que no se está entendiendo absolutamente nada. Márcalo otra vez, por favor. ¡Habla!
10: David, José, ¿cómo están?
2: Bien.
10: ¿Cómo está la cosa?
2: Bien, bien, bien, bien, bien.
10: Mira, estoy llamando, David, con el asunto de los AME.
2: De la DGC.
10: A los AME, que por favor, y la DGC, que se pongan después del semáforo, no Dante. Que la gente respete el semáforo. Si lo ve del lado que ellos corresponde, que ellos ponen antes.
2: Es que ellos están para que. Para, ey,
3: es que ellos no
2: están para evitar.
3: Es para que ellos tú cruces.
2: No, ellos no están para evitar que usted.
3: Es para que cruce.
10: No, David.
2: Y respete la ley. No, ellos están para castigarlo. En este país es así, es todo lo contrario.
10: Socio,
3: el plan antes que tú cruces, papá, ellos llamar por radio a los que están más para adelante y decirle: el carrito blanco de la placa tanto acaba de pasar el semáforo en rojo.
2: Porque ellos están cazando infractores.
3: Es que
2: no vializando.
3: No.
2: Cazando infractores, a eso es que se dedican y a poner multa.
3: El papel de ellos no es orientar, educar al pueblo. No. Es
2: castigarlo y ya.
3: Ponerle la multa para recaudar dinero para el Estado.
2: Castigarlo y ya. Eso es, esa es la cultura de la DGC.
3: Cobrarle cualquier cosa.
2: ¡Habla! Me está gozando ahí. ¡Adelante!
11: David.
2: Dime.
11: Vean ahí el faisante de Omar Fernández. Eso es que ustedes, ese es el presidente que ustedes quieren.
3: No, nosotros no. Yo no, pues yo no hablaba.
2: Oigan.
11: Dígame ellos que se prepare, que a lo mejor que está buscando gente para inscribirlo como candidato a síndico.
3: Bello, que si te arrepentiste ya de Omar para que te vaya
2: para la boleta de Alofoque.
3: ¿Y para dónde que va Alofoque?
2: Señor director, usted tiene un video ahí del padre Rogelio dando unas declaraciones sobre ese candidato que el señor acaba de mencionar, el capsulero. Póngale ese video al pueblo.
12: Suéltelo.
13: ¿Puedo seguir presidente de la República Dominicana?
14: ¿Quién a lo fue? ¿Quién a lo fue?
13: Santiago Matías.
14: Santiago Matías. Pero por favor, porque tú prendiste una idea. Ya tú tienes la formación suficiente desde el punto de vista sociológico, histórico, para ver lo que está pasando en este país, porque tú prendiste una idea, ya tú en ese caso tienes que... Él es fruto precisamente de la descomposición de esta sociedad. Y por ser el fruto de la descomposición de la sociedad, es que la gente está con esa propuesta única y exclusivamente. Pero por favor, ¿qué ha hecho? ¿Qué ha hecho por este país? ¿Qué ha hecho? ¿Cuál es el tranquilo que puede mostrar hasta este momento? Una idea que prendió. Entonces necesitamos a alguien que tenga principios y que se haya formado en esta dirección. De lo contrario, seguiremos lo mismo.
2: Una galleta. Una galleta, no solo a los foques, a los borregos que lo siguen. Oigan, un hombre con criterio, con formación, con visión de país, que ha aportado el padre Rogelio su granito de arena para que esto mejore. Y oiga lo que le dice a los foques. Usted prendió una idea comercial para beneficiarse de esos borregos y ahora los quiere dirigir. Usted no tiene la capacidad para eso. Váyase para su casa, que usted es más de lo mismo. Y lo demostró anoche.
3: Pero ven acá.
2: Y lo demostró anoche.
3: Pero lo agarró y lo puso a ellos, oiga bien, como los esclavos a trabajar. Y cuando terminaron al final, ¿qué hizo?
2: Capitalizó la situación. Ya yo hablé con el presidente.
3: Oye,
2: pero no promocionó ni con un post la marcha.
3: ¿Qué entiende el pueblo con esa publicación que él hizo? Que fue él que organizó todo eso. Él es la cabeza de todo eso. Y a él que hay que buscarlo.
2: Tiembla tierra cobarde, los opinadores están al aire.
3: Atención, Santiago Matías.
2: Si te falta valor,
3: coge para acá. Que estamos así, Santiago.
2: Rebosados.
3: Timbí, pero hay un problema.
2: Lo producimos en cantidad industrial.
3: Y como a ti te faltó valor para darle el mérito al Piro y a todo el que participó en esa concentración en la Plaza de la Bandera, te lo pusiste adelante a todito, lo cogiste de borrego. 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
1: Dice que le cogían la presión al
2: pueblo. Le cogieron la presión. Aunque Alfredo Pacheco dice, no, nosotros estábamos estudiando todo eso.
1: ¿Qué es lo que estaba estudiando?
2: Estaba en carpeta.
1: ¿Qué vaina? ¿Qué es lo
2: baboso, no estaban en claro.
1: Eso
2: no
1: iba a entrar y ellos estaban haciendo así como la boca cuando se le sienta el plato de comida así de.
2: No, a la ñeca.
1: A la ñeca. Bello, así estaban, me dijeron. Lo callamos a todos. Cuando esta gente el 3 de agosto se jodió todo el mundo. ¡Habla!
3: Buenas, David José, ¿cómo están?
2: Bien.
3: Qué bueno, qué bueno. Una cosita. Pero Omar Fernández, que le paguen a alguien para que le lea el código. ¿Qué timbales tiene ese tipo, eh? Jesús santísimo.
2: Y él totalmente de acuerdo. Y si Omar dijo eso, es porque Leonel está de acuerdo también.
1: Adiós, pero claro, pero esa es la línea del partido.
2: Una línea de partido así mismo fue, igual que en el PLD.
1: Pero tú no viste que Fuerza del Pueblo aprobó casi en gran mayoría a todos los representantes de ellos en el Congreso.
2: Hermano, que hicieron quórum siempre.
1: Es que es una línea. En otro momento ellos no estaban de acuerdo con eso. ¿Sabes lo que hacían? Se paran y se van. Nosotros no estamos de acuerdo con eso.
2: Félix Michel Rodríguez. Uh-huh. Diputado circunscripción número 3 de Santiago Fuerza del Pueblo, votó en contra. Usted puede buscar.
1: Ah, pues fue el único.
2: Usted puede buscarlo. Cuando se habló lo del código, la ley Mordaza, esos artículos, votó que no. Dicen, hicieron quórum. Una línea partidaria, había que ir. Mm. Pero usted votó que no. Y eso yo lo reconozco. ¡Habla!
4: Escúchame bien, sin tergiversar las cosas.
2: Ajá. ¿Qué es lo que nosotros hacemos aquí?
4: Libertad de expresión, usted. Pedirle explicación a un congresista, a un financiero, a un lo que sea, que bregue con los actos públicos, eso no es libertad de expresión. Libertad de expresión es para usted hablar cualquier cosa que usted crea, es libertad de expresión. Cuando usted le dice a alguien que es administrador de los bienes públicos, ¿dónde está el cuyeto? Usted tiene todo el derecho. Usted.
2: Ahora, tú lo que no puedes es acusarlo de ladrón si tú no tienes prueba. Tú no le puedes decir ladrón si tú no tienes prueba. Dije, porque yo creo, me dije. No, si usted no tiene prueba.
1: ¿Cómo que se llama él? ¿Cómo que se llama?
2: Héctor Cáceres, conciencia y sin lógica. Ya.
1: Bastante veces que se te va la lógica. Acuérdate, Héctor, que no hay que ir a preguntarle a ningún funcionario de gobierno. La ley de acceso a la información pública
2: le
1: da potestad a solicitarle a la institución del Estado que te entregue cierta documentación que usted necesite, que usted quiera comprobar cualquier cosa.
2: Y usted lo analice ya.
1: Y ya.
2: Le mandan el material.
1: Y ya.
2: Usted no tiene la capacidad.
1: Si se lo quiere mandar.
2: Busca un especialista en la materia que lo analice con usted y ya.
1: Si se lo quiere mandar, porque muchas veces ni lo quieren entregar.
2: Usted lo somete a la justicia.
1: Le ponen a gastar cuarto.
2: ¡Habla!
4: Oye, sigue haciendo lo bobo. Es que cuando alguien dice, a fulano se le viene 20 millones para hacer esto y esto, él debe de explicar qué hizo, si cogió, si no cogió. Porque él es el administrador público.
2: Héctor, pero eso lo sabe todo el mundo. Pero es cuando hay distracción, cuando hay sospecha, claro, hermano querido.
1: Cuando hay sospecha de distracción de recursos dentro de una institución. Para eso que tú estás diciendo, está compras y contrataciones, los portales de compras y contrataciones, donde usted ve todos los procesos que se hacen.
2: Que muchas veces se caen y siempre están en reparación y vaina.
1: Para que no se vea nada.
2: ¡Habla!
5: Pero, oye, David, José, dos cosas.
2: Ajá.
5: Mira, allá ando la portada de un periódico diciendo que subió en un 7%, algo así, el envío de remesas a la República Dominicana, que van 6,000 y pico en lo que va de año.
2: Sí, lo leí.
5: Millones de dólares. Oye, que lo que te voy a decir. ¿Eso es un logro del gobierno o es un logro de los dominicanos?
1: De la diáspora, es un logro de la diáspora.
2: Pero tú criticas.
1: La diáspora lo que manda su
2: cuerpo. Hermano. Escúchame. Tú criticas al medio porque lo publicó o el uso que le da de manera estratégica el gobierno.
1: No, en el momento que sale,
5: al gobierno,
1: me imagino.
5: Y al medio, a los
2: dos. No, es que el medio lo puede decir. Porque esa es una estadística, es una cifra,
1: pero es el momento en el que sale. En un momento que la situación está mal en el país, ellos vienen a decir que está entrando en
2: casa que dos y tres veces al año. Eso es trimestral, que se mide.
1: No, es el momento en el que acaban de ponerlo. Eso llama sospecha.
5: Te quiero decir, si la economía está mala, no ande vanagloriando que entraron 7 mil millones.
2: ¿Pero qué de malo tiene, coño? ¿Qué de malo tiene?
1: Es que eso es queriendo tapar la situación económica del país.
2: Diciendo que los dominicanos que están fuera
1: están aportando,
2: están haciendo un gran aporte.
1: Y es verdad que lo están haciendo, pero espérate, que no es el momento.
2: Una de las patas de la economía.
1: Pero es que ningún medio del gobierno se debe tratar de escudar en la diáspora para hacerle ver al mundo que este país está bien.
2: Que estamos recibiendo remesas.
1: Pero eso es bueno. Eso es de esfuerzo, coño, de los hombres y mujeres que están allá afuera.
2: Es que nadie está diciendo
1: que sea de otra manera. Trabajando 3 y 4 turnos, meño.
2: Que nadie está diciendo que sea de otra manera.
1: Para que venga ningún gobierno ni nadie, coño, a cacaría esta vaina.
2: Pero qué de malo tiene si entra. Y entra la economía.
1: Nadie ha dicho que
2: y
1: no.
2: Los datos están disponibles en el Banco Central.
1: Que no, no, eso no son números para usted cogérselo. A mí habla usted de lo que está pasando en el país.
2: ¿Cómo se lo cogen? Entra la economía, es un flujo.
1: Pero señores, acababa de suceder una marcha en el día, una concentración ayer en la Plaza de la Bandera. Y hoy, coño, amanecen ellos tirando ese maldito dato.
2: ¿Y qué malo tiene?
1: ¿Cuál es la
2: sospecha?
1: Que la concentración que se estaba haciendo en la Plaza de la Bandera no era solamente contra el Código Penal. Era por la maldita situación económica de este país también. Adiós, pero venga acá.
2: Pero que eso no tiene nada de malo, que digan. Entraron 6.800
1: millones
2: de dólares.
1: Es que eso no
2: entra. Estamos 14.000
1: para este año. Pero es que eso no es dinero de la economía de este país.
2: Es de la economía.
1: No, eso no.
2: No es del gobierno.
1: Eso no es del gobierno. Entra, por eso mismo.
2: Entra la economía, no, pero no es del gobierno.
1: No te me venga a vanagloriar con lo del vecino. Vanagloriarte con lo tuyo. Déjate de eso.
2: Pero que yo no he visto a ningún gobierno decir. Eso es producto de las políticas que estamos implementando.
1: ¿De qué es eso?
2: Del buen gobierno que llevamos. No. Es un reconocimiento al esfuerzo de la diáspora.
1: ¿Tú sabes lo que significa eso?
2: Que hay que reconocerlo siempre.
1: ¿Tú sabes lo que significa eso para un buen entendedor?
2: ¿Qué?
1: Que la situación está tan dura en República Dominicana.
2: Ya no.
1: Que allá se tuvo, coño, que trabajar duro para mandar más cuartos para este país.
2: No, que le está yendo bien allá.
1: Oye, que le está yendo bien allá. ¿A quién le está yendo bien a los Estados Unidos?
2: ¿Y por qué mandan tanto cuarto?
1: Porque
2: 14.000 millones proyectamos para este año.
1: Claro,
2: dólares.
1: Y van a dejar morir su familia de hambre en este país. No es de hambre, no es de hambre.
2: Y mucho arroz que mandan. Y arroz bueno.
1: Caja dos manos.
2: Mano largo así.
6: Ay, yo no visto, ¿no? Que yo iba a decir eso mismo, que esas remesas en realidad lo que muestra es un fallo.
1: Claro.
6: Hemos fallado al dominicano que se ha tenido que ir para allá.
1: Claro. Y el que está allá a mandar más.
2: Pero ese es un enfoque. Ese es un enfoque mezquino tuyo.
1: No, ese es un enfoque de la realidad.
2: Los mexicanos mandan cuartos para México.
1: Todo el mundo manda para su país.
2: 65.000 millones de dólares.
1: Pero si este país estuviera bollando el cuarto, estuviera bien, que ellos mandaran menos. Se exigiera menos de aquí. Mi hijo, la comprita que duraba un mes, me está durando solamente 20 días, muchachos, ¿qué hago? Adiós, pero venga acá.
2: ¡Habla!
7: Mientras más suben las remesas, más crisis hay. Eso es lógico, o sea.
1: Eso está claro.
2: Más crisis donde allá o aquí.
1: Esos son numerosos aquí.
7: Pero déjame hablar. Mientras más el extranjero ayuda a su familia aquí, significa que se lo está llevando el diablo. O sea, ¿tú me entiendes? O sea, más necesita.
2: No.
1: Hay más. Cuando tú aumentas,
2: es solidario, hermano. No,
7: es solidario porque hay crisis.
1: Exactamente. Porque si no hubiera crisis, claro, estuviera tranquilo.
7: Y tú sabes que, David, adiós. Entiendo yo que esta noticia salió por algún asesor del gobierno.
2: Para tumbar lo del piro.
7: Cuando viene una protesta, el otro día hay que sacar una noticia buena.
2: Para tumbar lo del piro.
1: Pero ya no podían sacar otra vez los números de turismo.
2: ¿Verdad?
1: Ya yo no aguanto un titular más de turismo.
2: ¿Oíste, David?
1: ¿Qué sé yo? ¿Cuántos mil de turistas? ¿Qué sé yo? ¿Cuántos millones? Coño, yo no veo esa maldita vaina.
2: No, eso se refleja en la economía también. Eso se refleja en la economía del país.
1: A mí no me hable que se refleje en la economía
2: del
1: país.
2: Son dólares.
1: Oiga,
2: para pagar intereses de la deuda.
1: A mí hábleme que se refleje.
2: Que
1: se refleje en el arroz, la habichuela y el pollo, coño, que se come este pueblo. Antes de eso.
2: Que dice, el señor director tiene un video de Omar Benítez hablando que producto de la crisis de Medio Oriente, Irán, Israel, Estados Unidos, Estrecho de Hormuz, próximamente comenzarán los alimentos a incrementar su precio de nuevo.
1: No, pero aquí a la oposición dijo que aquí no había crisis.
2: Veamos el video.
1: Suelta. Ellos dijeron.
8: Este se ha globalizado la economía. ¿Por qué? Porque una cosa que está ocurriendo tan lejos de nuestro territorio, ¿verdad? Nos impacta a nosotros, impacta a América, impacta al mundo entero. Porque la economía está globalizada. Algo que pasa en cualquier país del mundo donde hay factores tan relevantes como el factor energético, como el factor transporte, como el factor de manejo de la logística, del comercio, impacta por igual a todos. Efectivamente, originalmente la guerra de Ucrania, luego la guerra con Irán, nos impacta a nosotros en costos de producción. Porque hay insumos, hay materia prima, hay productos básicos que vienen de la zona donde está ese conflicto armado, el Golfo Pérsico, por ejemplo. Aunque nosotros no compramos petróleo de ninguno de los países del Golfo Pérsico o de los países de los Emiratos Árabes, el petróleo nuestro viene de otros orígenes, sin embargo es un commodity, es un producto básico. Que si sube el precio del petróleo en el mercado mundial, fruto de esa guerra, como un producto básico, se transfiere a toda la economía del mundo. Efectivamente, aquí se han tomado algunas medidas preventivas para evitar que el impacto sea grave. El gobierno ha tomado decisiones, en el caso del sector agropecuario, de apoyarnos subsidiando el precio de los insumos modernos que necesitamos en la agricultura.
2: Bueno, el horizonte se torna
1: color de hormiga. Espérese, vamos a desnudar esto.
2: Se torna complicada la situación.
1: No, no puede ser, te se callado. Callado, no se ponga azarada ahora.
2: Ya lo dijo un experto.
1: Pero espere.
2: Un experto
1: agropecuario. Pero Leonel dijo, y ahí es que la gente le da la cuerda cuando yo
2: pero
1: digo.
2: Que no,
1: Leonel
2: no
1: dijo.
2: Leonel es Omar Benítez.
1: Pero espérese.
2: De la Junta Agropecuaria, ¿verdad, Mello?
1: Mello, Leonel dijo hace como 3 semanas atrás que aquí no había ninguna crisis. Que eso se lo había inventado
2: el
1: gobierno para tapar un maldito hoyo financiero, ¿no era?
2: Y que la reforma fiscal entonces era para tapar el hoyo de Senasa.
1: Exactamente, no de una crisis que hay en el Medio Oriente. Y entonces, ¿qué pie estamos parados? ¿A quién le creo?
2: Pero Leonel, sacándole filo político a todo.
1: Espérese, porque usted...
2: Omar Benítez, estamos hablando y escuchando, hermano mío, Omar Benítez.
1: Pero si usted aspira a ser gobernante de este país, y si usted aspira a gobernar este país...
2: Hasta que se muera.
1: ¿Usted no puede hablarle embute?
2: Leonel es el eterno aspirante hasta que se muera.
1: Qué desgracia.
2: Omar.
1: Alertando al país.
9: Oye, David.
2: Uy, PRMista, que se mueve.
9: Para hablar un poquito de opinión de cuando la remesa sube, cuando la remesa baja. Cuando la remesa allá, cuando el país allá está en buena, es que nosotros mandamos. Porque yo tengo más seguridad y más inversiones allá. Cuando estén buenas, que yo mando.
2: La gente manda dinero para invertir. Un buen ambiente, unos buenos aires para invertir, el clima de paz, para invertir. Diablo, coño, qué llamada.
1: Me estoy quemando.
2: Qué llamada.
1: Diablo, coño.
2: Qué llamada.
1: Qué maldito hablador, coño. ¿Y quién manda cuarto a un país porque están bien allá abajo?
2: Porque está bien la economía para poder invertir. El mercado inmobiliario.
1: Pero ¿y quién te ha dicho?
2: Una explosión extraordinaria.
1: ¿A dónde está? Si tú ves que compró solares en la maldita pandemia, se lo está tragando la tierra grande a grande. Nadie quiere comprar los solares.
2: Y tú no estás viendo todas esas grúas trabajando en Santiago.
1: ¿Eh?
2: Tú no estás viendo esas grúas en la capital trabajando en Punta Cana.
1: Me va a dar una vaina.
2: Subiendo torres y torres y torres.
1: Cállense los tres. ¿Pero cómo? ¿Cómo ustedes van a amarme a mí esta teoría? Dice que cuando la cosa está bien en República Dominicana es que se manda dólares de los Estados Unidos.
2: Buen clima de inversión que hay. La gente comprando apartamentos, solares, casas.
1: Pero a la gente de la diápora que me hagan quedar mal, coño, a mí me digan que a mí que yo estoy con tus habladores.
2: Vamos a ver.
1: No jodas.
2: ¡Habla!
5: David, no me dejas de terminar ahorita.
1: Todo tiene.
5: Oye, te voy a decir. ¿Tú sabes lo de la reforma fiscal? Ese fue el premio que le dieron a los que mandan las remesas, que le pusieron $10 más de impuestos.
1: ¿Y $10 más?
5: No, no, nunca quitaron los $10.
1: Y le metieron 10 más para que se queden callados.
5: Ese no fue el regalo por enviar 7 mil millones. Mira qué tole este gobierno.
1: Socio, pero escúcheme, espérame. Hábleme de las remesas. ¿Usted manda mucho cuarto cuando la cosa está bien o cuando está mala? Porque yo estoy equivocado.
5: Mi hermano, cuando la gente está cacarando.
1: Ay, Dios mío. Por todo yo lo que dije es ser verdugazo.
5: Y el que, oye este dato. El que vive en Estados Unidos, a veces tiene que dejar de beberse una cerveza, de pagar la luz, de comerse una buena comida, de ir al restaurante.
1: Oye,
5: de ayudar a la familia que
1: sí,
5: está allá.
1: Yo me voy a callar, que hablen ustedes ahora.
2: La gente no deja de pagar la luz ahí, hermano.
5: Cristo le ama, Cristo
2: allá
5: le ama.
2: Allá
5: Cristo
2: te la cortan ama, igualito, hermano, que aquí.
1: Ay, Dios mío.
2: Si dejaste de pagar un servicio, te lo quitan.
1: No, yo no voy a hablar
2: en
1: más.
2: En automático.
1: Me voy a cerrar esta boca a partir de ahora.
2: ¡Habla!
10: ¡Hello! Voy a llamar de nuevo otra vez porque tengo dos líneas. Mire.
1: No,
10: porque
1: el diablo
10: era porque Trump nos subió el envío, el pago del envío, yo no sé a cuánto, y como quiera le mandamos, como okay. quiera usamos, como quiera mandamos.
1: Sí, porque forzado que hay que mandarlo, es desesperado que están por cuánto que
10: te cuando queremos invertir allá, porque hay confianza.
2: Entiéndelo.
1: Pero están invirtiendo, es que está ganándose unos cuartos como él, como yo tengo que decir una vaina del diablo. Porque ¿quién está invirtiendo aquí en este país ahora?
2: ¡Habla!
1: ¿Invirtiendo en qué?
11: Sí, buenas tardes.
2: Buenas.
1: Yo no voy a hablar más ya. Me quedé callado ya, no jodo más.
2: Adelante, dama.
11: Buenas tardes.
2: Buenas.
11: Óigame, David y José, oigan lo que yo le voy a decir. Ustedes parece que no se dan cuenta lo elegante que ustedes se ven cuando vienen con camisa al programa.
2: Ajá.
11: Sepan que hace mucho calor y que esa camisita suave lo hacen ver muy elegante.
1: Gracias, gracias.
2: Luego ya le bajó el tono al programa.
11: Claro, oiga, y le voy a decir otra cosa.
1: Dígame.
11: Señores, la cosa está mala y está mala aquí, mala donde
1: en
11: quiera.
1: Todo lado.
11: Entonces, ¿cuál es el problema? Si gritamos, lo tenemos adentro, y si no gritamos, también.
1: No, pero espérate.
11: Hacen buenas tardes.
2: No te vayas, amor, espérate, no te vayas. ¿Cómo es medio? Amor. ¿Que de qué comité de base que tú eres, dice el mello?
1: No, ya no.
11: No, mi amor, yo no soy de ninguno, porque yo no trabajo por política ni como con ningún político. Mis hijos lo hice profesionales, lavando y planchando. Sí. Y como de mis hijos.
1: Ella dice un refrán que
2: excelente,
1: yo...
2: Excelente, gracias,
1: ella dice
2: amor.
1: Un refrán que si se lo ponen, gritan. Y si se lo sacan, lloran. Pero yo le voy a decir... le voy a decir otro refrán con ese mismo. Es que no gritan, no mamas en este país.
2: ¡Habla!
12: Sí, buenas tardes.
2: Buenas.
12: Caballero, si yo a ustedes dos le digo ladrones, ¿tú tienes derecho a someterme a mí?
1: Pero claro. Si tú no tienes prueba de lo que tú me estás diciendo, ¿sí? Te fundo en la cárcel.
12: Para ustedes, todos los políticos son ladrones.
1: No, todos no.
2: No, todos no.
1: Algunos.
12: Entonces,
2: para mi gusto, demasiado.
12: Esta ley ha existido toda la vida, la ley Mordaza. ¿Tú lo que tienes que hacer?
2: No, no es así.
1: Suelta eso, no te
2: hay
1: ahí, pendejo.
2: Ahí hay un veneno y por eso los diputados y senadores la van a modificar.
1: Barbarazo.
2: ¿Tú sabes y el gobierno que... mandó la modificación porque fue Luis que la mandó.
1: Es que el asunto no era que le dijeran la droga a un político.
2: No.
1: Es que no era ese el asunto. O sea, va más lejos de ahí.
2: Esa no es la esencia, ¿no?
1: Después te lo explicamos, ¿no?
2: ¡Habla!
13: Buenas tardes.
2: Buenas.
13: ¿Cómo están ustedes?
2: Bien.
13: Estoy de acuerdo contigo, David. Lo que nos espera, mire, viene un panorama sombrío.
2: Muy sombrío, muy complicado.
1: Pero Dios no dijo que no.
13: Eso, David, y con respecto a eso, de que de la remesa, mire, yo tengo en el gobierno de Trump, en el 2016 al 2020, yo mandaba siempre mis $200. Y tengo como 7 años que no mando 100 pesos para Santo Domingo. Oye, David, más de 7 años que
2: no mando. Pero tú eres pensionado, tienes tu trabajo.
1: Ahí.
2: ¿Qué tiempo tienes
1: oye,
2: allá?
1: Oye, pregúntamele a ese que de comité de base, ¿eh? Pregúntale.
13: Semanal, pago $2,350 de renta.
1: Ok.
13: pago biles, hago compra, aquí la comida se acaba rápido porque la comida es cara.
1: Pero
13: la comida
1: está cara. Pregúntale ya. Si fue que se murieron a quien él le mandaba la remesa para acá.
2: Hermano.
13: Dígame.
1: Se murieron a quien tú le mandabas la remesa.
2: ¿Ya o qué?
13: No, yo estoy trabajando.

0: atención, Omar Fernández.
1: Si te falta valor,
0: coge para acá. Que estamos así, Omar.
1: Rebosados.
0: Invi, pero hay un problema.
1: Lo producimos en cantidad industrial.
0: Y como a ti te ha faltado valor para darle la cara al pueblo y admitir todo lo que hiciste, el maldito tollazo ahí con el código penal, ¿eh? Y el papá tuyo inventándose otra vaina por otro lado. Llega ahí a la Almería La Mocana que te están esperando. No venga para Santiago, no. Y si no, vas allá
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3: Que hable la gente. Juan Marte.
4: No joda.
3: Se reunió con Morrison en el Intran.
4: ¿Pero y qué fue lo que pasó?
3: Resuelto el problema. No, atención, no. Juan Marte.
4: No, no, espérate, espérate.
3: Juan, ese bobo, no, tú y Morrison no se lo pueden poner a este pueblo de Santiago.
4: Espérate, vamos a aclarar.
3: Ni al país.
4: Vamos a
3: que
4: aclarar.
3: Que van a hacer un estudio de factibilidad y de costos.
4: Espérate, vamos a aclarar esto.
3: Ahora.
4: Vamos a aclarar esto.
3: Oigan,
4: vamos a aclarar
3: bobo.
4: Esto, que Juan estaba como disgustado con Morrison. Es lo que se ve en la entrevista en el acuerdo.
3: ¿Y qué fue? ¿Le bajaron el pulso, eh?
4: Le bajaron la pesada, parece, Juan Marte. Porque no puede ser después que tú hagas un aumento de pasaje en tu empresa, porque eso es una empresa, no un sindicato.
3: Es una empresa a sí mismo.
4: Tú hagas un aumento en tu empresa justificando que los choferes no aguantaban más. Ahora venga Borriso que me salga a decir a mí, no estamos de acuerdo, esperando.
3: Que vamos a hacer un estudio. ¿Qué estudio de qué, Juan?
4: Porque se supone que si él hizo el aumento era porque ya había hecho un levantamiento.
3: Que él tiene el estudio. Juan sabe, hermano mío, lo mínimo que se gasta en el transporte.
4: Entonces, ¿por qué se dio Juan Marte a Morrison?
3: Y el Intran es una oficina, una entidad técnica.
4: Exactamente, pero ¿por qué? Yo la pregunta del siglo es: ¿por qué Juan Marte le cedió a Morrison?
3: En cada territorio.
4: ¿A qué acuerdo llegaron?
3: Ellos saben qué se gasta y qué gasta cada chofer.
4: Entonces, ¿a qué acuerdo llegaron?
3: Juan.
4: ¿A qué acuerdo llegaron? ¿Cuál fue el acuerdo?
3: Te apotemaron.
4: ¿Vas a recibir el subsidio?
3: Te bajaron la pesada.
4: ¿Vas a recibir el subsidio, sí o no?
3: Háblale claro, no a los choferes. Porque los choferes cogieron la línea y subieron el pasaje. Y algunos no lo han bajado.
4: No, lo están cobrando todavía.
3: Algunos hoy no lo han bajado.
4: Hoy hay gente que a mí me dijo que está pagando a 40 pesos
3: a 40
4: el pasaje
3: pesos, sí.
4: Todavía en Santiago. Que se lo están cobrando. Entonces, lo que Juan debe aclarar en los medios de comunicación, decirle al país que

0: fue lo que pasó con Morrison.
1: Digo, un estudio técnico, ustedes saben, coño, que cuesta cada cosa. ¿Y cómo se ha incrementado el costo?
0: Entonces Juan Marte lo que fue, lo que se metió fue a disparatear.
1: Se metió en miedo.
0: O cogió bien.
1: Veamos el video, señor.
2: Démosle espacio a la conversación antes de producir nuevos aumentos. Y a eso estamos y agradecemos que usted ha tenido la receptividad de acogernos y escucharnos. Esto entra en pausa y nosotros vamos a esperar ese estudio tranquilo trabajando. Eso es lo único que nos interesa. Haga el estudio en la ruta. Perfecto. Y si nosotros hemos aumentado un peso violando la ley o nos hemos pasado, nosotros vamos a retornar el pasaje, el precio que estaba después que nos entreguen el estudio de costos.
3: Yo creo que está claro el mensaje, ¿verdad? Vemos, nos reunimos, revisamos todo ese tema, que se pueda realizar ese estudio, que levantemos una mesa técnica, nosotros con mucho gusto lo vemos, se hacen los ajustes necesarios, y nada, agradecerte, Juan, el hecho de que hayas venido, de que hayan puesto en pausa, ¿verdad?
2: Claro.
3: Toda acción tendente a aumento de tarifa. Es bueno que se sepa que la ley también contempla sanciones y multas y eso para quienes de una u otra forma la violen.
1: Entonces tú me mandas a buscar a tu casa.
0: Le estaba jalando.
1: Estamos conversando para solucionarlo. Y dice, mire, la ley dice que usted está violando la ley. Esa ley le dice a usted que usted no puede aumentar y usted está aumentando.
0: Pero tú no
1: lo vamos a sancionar.
0: Pero tú no, oiga, le viste la cara a Juan Marte.
1: Parece un poema.
0: Disgustado.
1: Un poema.
0: Disgustado, pero ahí hay otra cosa que usted, que yo me di cuenta, porque a mí me gusta observar.
1: ¿Qué pasó?
0: Que Juan Marte dice que hagan el estudio, que después que se haga el estudio, entonces ellos van a tomar medidas.
1: A ver, porque eso es lo que pidió.
0: O sea,
1: Intran, que, se va a hacer un estudio.
0: O sea que el aumento continúa.
1: Dije, un estudio. Pero ustedes tienen el estudio.
0: O sea que el aumento sigue. Le jalan la...
1: Eso es una vagabundería de Morrison.
0: Yo creo que a Juan lo llamaron para allá para jalarle la soga y se la jalan bien.
1: Óyeme, es una vagabundería de Morrison y me da pena que nuestro amigo Juan Marte...
0: ¿Cayó en eso?
1: ...haya secundado
0: eso. Se lo aceptó.
1: Vamos a esperar, eso es su cara. Óigame, usted sabe lo que cuesta cada pasaje.
0: Pero venga acá.
1: Usted lo sabe, usted tiene el estudio técnico.
0: Pero venga acá. Pero también el mismo Juan Marte sabe, porque si yo voy al Intran, ya yo hice un aumento.
1: ¿Y sabe cuánto aumentó?
0: Y yo
1: ¿por
0: sé
1: qué
0: lo
1: aumentó
0: que,
1: esa cantidad?
0: Exacto, y yo sé lo que le está costando en repuesto un vehículo a un chofer, el combustible que ha subido, y no tenemos subsidio por ningún lado.
1: La depreciación del vehículo.
0: A mí no me venga, se lo digo a Morrison, ahí no me venga con esta vaina. Hasta que ustedes no me busquen la forma que yo pueda compensarle todo esto a los choferes, el precio del pasaje no baja.
1: Y otra cosa, Juan Marte tiene 2 semanas diciéndole al país, desmenuzando el costo en que incurre
0: entonces,
1: un chofer.
0: ¿Entonces?
1: Y habla de que no está tomando el subsidio.
0: Se intimidó, Juan Marte.
1: Óyeme.
0: Se intimidó.
1: Habla de los sobrecostos, de cómo ha aumentado todo con la guerra en Irán, todo eso.
0: Se intimidó, Juan Marte, le
1: bajó la pesada. Los combustibles, que no está cogiendo subsidio. Y ahora tú dices que ve, espera, pero tú tienes el estudio, Juan.
0: Pero te estoy diciendo.
1: Debiste ofrecérselo.
0: No te estoy diciendo.
1: Al sinvergüenza ese que estaba a tu lado, míralo ahí, el estudio.
0: Pero te estoy diciendo, Juan Marte se dejó macanear. Ya, lo macanearon.
1: Oh, tan guapo y tan claro.
0: Pero lo macanearon. Ay, que...
1: A cualquiera le
0: ¿y
1: pasa.
0: ¿Y qué otra información tú tienes allá de esa ahí? ¡Habla!
1: No le va... la lectura.
0: No le valió ni poner
4: ¡habla!
0: Cara.
4: Estos dos trinquetes de aquí de la capital, a Juan Marte ya le dieron su chequecito por abajo.
1: No, o sea, yo no sé. Eso es una imprudencia.
0: Eso tendrá que decirlo él, si eso es verdad.
4: El que cree en transportista cree en el diablo. Mira cómo se quedó al chico palado y le dijeron, cuidado si lo sube.
0: No.
1: Bájelo.
0: Lo macaneó y le dijo ahí, y hay una ley que está...
1: Juan, aclárale eso al pueblo.
0: Diablo, Juan, te dieron hasta
1: que la lectura, la lectura es fea.
0: Bueno.
1: Porque no es verdad que Milton Morrison puede venir a ti a narigonearte, bueno, a jalarte las orejas públicamente.
0: ¿Que Milton Morrison no puede venir a narigonearlo? ¿Lo narigoneó?
1: Pero déjame ayudarlo, José.
0: Lo narigoneó.
1: Tú le estás dando con la fusta.
0: Lo puso a Juan Marte como un niño de Tete y Chacogúquega.
1: ¡Cállese, coño!
0: Y usted no va a subir para ahí. ¡Cállese!
1: ¡Cállese y no hable más!
0: ¡Andar, diablo!
1: ¡Habla!
5: David, yo puedo por esta tribuna diferir del padre Rogelio.
1: De todo el mundo. Tú puedes hacer lo que tú quieras con respeto.
0: Claro, esto es libertad de expresión.
5: Saco a los foques de la ecuación.
1: Ah, no, pero espérate. Espérate.
0: Es el de él.
1: No, espérate. La opinión que él da es sobre a los foques.
0: Ajá, ¿de qué tú vas a hablar?
5: Déjame hablar. Entonces, un dominicano cualquiera que tenga aspiración a la presidencia no lo puede hacer porque no tiene experiencia política. No estamos hartos de los malditos políticos que no han gobernado.
1: No fue, no fue eso lo que él, no fue eso lo que él dijo. Tú eres un hombre pensante. Ey, tú eres un hombre pensante, eso no fue lo que él dijo.
5: Oye, él
1: es. Busca el video de nuevo y analízalo.
5: Yo lo analicé hace rato, tengo media hora llamándote. Aquí el Penco iba a ser presidente, casi. ¿El Penco quién es? El Penco sabe de nada, el Penco chona.
1: Oye, que nunca.
0: ¿Cuál es la estructura? Párate ahí. ¿Cuál es la estructura que rodea al Partido de la Liberación Dominicana?
1: Y la formación que tiene a los
5: foques. Espérate. La estructura, pero.
1: No, y la formación política. Espérate, Penco.
0: Entonces el sujeto va a ser el ministro de Educación. Espérate, muchacho, cállate, carajo.
1: La perversa, la ministra de la mujer.
0: Exacto.
5: Tú sabes que eso es sonido, pero no.
0: ¿Qué sonido del diablo?
1: Sonido lo que anda buscando a los fuegos.
0: Si tú no tienes una estructura para llegar al poder, coño, ¿con qué diablo tú vas a llegar si lo que tienes al lado es eso?
5: Dije que lo saqué de ahí, tú hablando de cualquier dominicano.
1: Ah, no, que él no habló de cualquiera.
0: No, suelte eso, que no es de cualquiera.
1: Habló de ese figura.
0: Oiga, aunque usted no lo quiera sacar porque no tenga argumento para defenderlo,
1: eso
0: es una cosa.
5: No, yo no estoy defendiendo a nadie, José. Yo estoy defendiendo como dominicano.
0: Socio, pero que nadie me está aspirando independientemente. El único que aspira independiente es él.
5: ¿Cómo que no? Hay un muchacho aspirando independiente.
0: ¿Pero quién? Señálalo. Pero señálalo, ¿quién?
1: ¿Cuál? Fiallo.
5: Ahí está Tomás Castro y nos van a pasar.
0: ¿Cómo? ¿Qué desgracia este muchacho?
1: Tomás Castro tiene tu movimiento.
0: Está hablando disparate.
1: Y otra cosa.
0: No joda.
1: Tomás Castro tiene formación política.
0: Él vino a justificar a los foques. Déjese de eso, que no son muchachos.
1: No, a narigonear a Rogelio.
0: ¿Qué?
1: A tratar de narigonear a Rogelio.
0: Pero Rogelio es un tigre de calle que conoce todo. ¿Tú te crees que es un sacerdote de maquetra?
1: Información que
0: pero
1: tiene.
0: Pero venga acá. ¡Habla!
6: José, ¿cómo están ustedes?
0: Bien.
6: Si no me cierra, tengo dos denuncias para David José, muy importante para Santiago.
1: Si no le cierran, oye, ¿cuándo te han cerrado?
0: Ya viene a presionar uno también.
6: Oye, este Jesús, es relajando, José David.
1: Habla.
6: Mira, lo que la DGC hizo está muy bien y el Intran cerrar los cruces del hospital Cabral y Baja, en Santiago.
0: Está bien.
6: Para evitar el tránsito, está bien. Ese también está muy bien. Pero llevan el tapón a otra parte.
1: Lo mudaron a la esquina.
6: Sí, entonces, ¿qué pasa, David? Cuando tú tienes que girar en U para volver al hospital por consulta, está pasando un problemita ahí, que es que los motoristas de Santiago, ¿cómo que te llaman los motoristas, José? ¿Cómo tú le llamas?
1: Continúa.
6: Entonces, los motoristas, en vez de pararse en el semáforo, van y se paran a mitad de la intersección. Entonces tú no puedes doblar en U porque te hace un caos ahí de más de 30 motores. Y desde los bomberos hasta Oye Chaimito. No un semáforo, que eso no se lo lleven en rojo en Santiago. Gracias, David José.
1: Ah, no, los motoristas, muchachos. Y tú le pitas bocina para doblar a la derecha ahí en la. Esa es la Sabana Larga.
0: Sí.
1: Con 27 de febrero en el hospicio ahí. Para doblar a la derecha. Le pinta bocina y ellos te mencionan la madre.
0: Bueno.
1: Porque a mí me pasó anoche, cuando salí a las 9 de la noche. 8 motores atravesados y un tapón detrás para doblar a la derecha. Porque, coño, tienen que instruirlos, tienen que aprender. Aquí se puede, en el semáforo, sin peligro, doblar a la derecha para desahogar. Señores, aprendan. Coño, le voy a dar por la cabeza un motorito un día de
0: hoy. No.
1: Que me voy a arrepentir.
0: Eso no hay que llegar a esos extremos.
1: ¿Eh? Tiembla tierra cobarde, los opinadores están al aire.
0: ¡Atención, Juan Marte!
1: Si te falta valor, coge para acá.
0: Que estamos así, Juan.
1: Rebosados.
0: Quimbi, pero hay un problema.
1: Lo producimos en cantidad industrial.
0: Y como a ti te faltó valor para abriarle a Morrison.
1: En su cara,
0: que te tratan como un muchachito de teta y te di en tu pela, te vi resabiando.
1: Estaba rodeado de militares.
0: ¿Y qué tiene eso que ver? ¿Y qué tiene que ver?
1: Cualquiera sea mansa.
0: No, ahí lo avanzaron. Llega ahí a la Almería La Bocana y si no vas allá.
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1: Todo quieren opinar, caramba. Sí.
2: ¿Qué habla el pueblo?
3: Es que hay problema, Dice Eugenio Cedeño.
2: Ay.
3: Que el Piro quiere imitar al otro influencer de fuerza de este país.
2: Es verdad.
3: A los foques que
2: hay. A los foques. Imitador.
3: Que el que no está de acuerdo con él, le mandan a cerrar la cuenta.
2: Ahí está.
3: No, yo no creo.
2: Ahí está Eugenio diciendo eso en las redes.
3: No, yo no creo eso.
2: Y en programas de radio y televisión.
3: Yo no creo que el Piro, que estaba protestando y convocando a protesta a nuestro amigo el Piro de Somos Pueblo, haya sido capaz de reportarle la cuenta al senador Eugenio, porque Eugenio entró en una controversia con él.
2: Eso se usa. Ellos usan, en el mundo digital.
3: Adiós, coño.
2: Ellos hacen ese asesinato digital.
3: Entonces ahí viene.
2: A los foques especialistas.
3: Pero espérate, ahí viene lo que dice el refrán. Adiós rogando
2: y con el mazo dando. Hermano.
3: Así no.
2: Hermano.
3: No.
2: Tienen el grupo de A los foques. Un término que lo utilizaba él y lo sigue utilizando.
3: ¿Cuál
2: el
3: es?
2: Grupo táctico.
3: Para tumbar cuenta.
2: El grupo táctico para tumbar cuenta, para perseguir a los que no piensan igual que él.
3: Diablo.
2: ¿Y eso porque le estamos... es un enfermo, señores, con eso de los views, las redes,
3: pero eso
2: los
3: no,
2: likes, la vaina
3: eso no
2: esa.
3: Le puede estar pasando al Piro, porque el Piro es un muchacho tranquilo. Póngalo, señor director.
2: Para todo.
3: Ahí está Eugenio video. Tirando fuego.
4: Cuando voy donde los técnicos en la Cámara de Diputados, ¿qué tal? Tienen bloqueada, viejo. ¿Quién te la bloqueó? Mira, tres mensajes de uno de los grandes influencers de República Dominicana reportados. Yo no quiero ni siquiera mencionar el nombre.
5: Sí. Sí.
4: Del Piro.
6: El Piro le mandó a
4: me mandaron a bloquear la cuenta. Tú sabes, tienen. Y yo digo, ¿y por qué? ¿Y cómo yo le bloqueo a él la cuenta? Dicen, no, es que tú no tienes el poder mediático que tiene él. Porque ellos siempre. Ellos tienen 7 y 8 cuentas, tienen. Cuando se la bloqueaba el PLD a ellos, yo iba abriendo cuenta y abriendo cuenta, ¿verdad? Entonces ahora ellos hacen el mecanismo que utilizan es que mueven a sus gentes para que reporten la cuenta de uno y se la tumben. Gente que está luchando por la libertad de expresión. Gente que está luchando en contra de la ley Mordaza, como le llaman, poniéndole Mordaza a alguien porque le respondió un mensaje en un video entero que me dedicó.
2: Están oyendo.
3: Me niego a creer.
2: La doble moral de muchos que salen a defender.
3: Diablo.
2: Recuerde, nosotros no estamos para detractar al Piro.
3: No, ni a nadie.
2: Lo que él está haciendo es digno de admiración.
3: Sí, pero así no.
2: Pero sabemos que hay muchos que no soportan que le lleven la contraria.
3: No se ponen bravos.
2: Si usted está ready para dar cajetazo, prepárese.
3: Hay
2: solo martillo. Cuando le toque ese clavo, no,
3: yo tiro y cuando
2: prepare su cabeza para que no, le den su majaguazo.
3: No, no, y la forma no es esa. Tú me tiras y yo te tiro para entrar a la guerra.
2: Y ya, en el ámbito del respeto.
3: Y ya, pero no.
2: Respeto. Discutir las ideas.
3: Yo voy a utilizar esta atómica para acabar con el problema.
2: ¡Pum!
3: Se le cerró la cuenta.
2: Le cerró la cuenta a los foques especialistas.
3: Se acabó el problema.
2: Si Eddie García lo tenía a coger monte, pim pam, pim pam, pim pam, pim pam.
3: ¡Pum!
2: Aprovechó el planeta a los foques
3: y le metió una toma
2: y mandó a esa jauría de borregos
3: a reportar a
2: Chedi. ¿Qué hizo?
3: Le
2: tumbaron una cuenta de 5 millones de suscriptores.
3: Ahí estaba Chedi dando más gritos que un chivo a su mano.
2: Eso no se hace.
3: Diablo.
2: Entonces tú no puedes aplaudir que un perverso como este tigre haga eso. Ella te enfréntala.
3: Bueno, entonces eso son.
2: Ella que... te saca vaina, sácale vaina, entonces, para eso estamos.
3: Eso son los que quieren aspirar a ser presidente de esta república.
2: ¿Eh? Y no admiten
3: que
2: lo critiquen, que lo golpeen.
3: diablo.
2: ¿Usted se ha pasado la vida golpeando a todo el mundo?
3: Aguante su golpe.
2: Diciéndole MMG y rapa que sé yo qué.
3: Y todos los comentarios malos.
2: Uno tiene coño timbales para soportar la presión.
3: Hay que soportar presión. Nosotros estamos preparados para eso, así es.
2: Me dan, tranquilo, devuelvo.
3: En el momento que entiendo que reúne las pruebas necesarias, voy y meto más aguas.
2: Y ya. Y me preparo.
3: Y cuando ya no pueda.
2: Para darme mi vengue cuando me den.
3: Exacto. Y cuando no pueda ya con el pleito, entonces me retiro.
2: ¡Habla!
5: Buena,
2: de manera honorable.
5: ¿Qué pasa?
2: ¿Todo bien?
5: Recuerden, hoy viene que coge lo suave, coja lo suave, que veo mucho pique ahí.
2: Oigan, suave.
5: Oye.
2: El programa no es así.
5: Primero, no me hablen así de los foques, por favor. Que hay muchos rumores, A los foques para 28. Y segundo, oiga.
3: Sí, para aquí. Este
5: país,
3: eso lo quitaron
5: la
3: ya.
5: La mayoría de lo que se consume es ese aquí. Lo que pasa es que no hemos tenido buenos gobernantes.
2: Dije que la mayoría de lo que se consume es ese aquí.
3: A los foques para 28.
5: Ahorita para el momento, a ver. Acabamos de eso por hoy. Ya usted sabe, cuídense.
3: A los foques para 28. Para 28 no es. Porque el 28 no llevan los locos.
2: Está habilitado el 28. El cabe ahí, le hacemos un espacio.
3: Que para los locos.
2: ¡Habla! Le hacemos un cupo a él ahí.
7: Buena, ¿cómo están?
2: Bien.
7: Dile para decirle a los seguidores de Alex Foque que no queremos más locos manejando nuestro país.
3: ¿Por qué no queremos?
2: Más locos. Manejando este país, le mandaron a decir a los foques ahí.
3: ¿A los foques para el 28?
2: De verdad. Están una caravana.
3: Para el 28.
8: Buena.
2: ¡Habla!
8: Buenas y santas. Feliz fin de semana ante todos.
2: Gracias,
8: Eduardo. Tranquilo, Juan, que el calor está muy fuerte.
2: Bien.
8: Para empezar, ayer, dos cositas. Ayer vi la manifestación directa. No se puede ocultar la verdad.
2: Así mismo es.
8: La vi directa, no se puede ocultar, es el pueblo, no es Piro, no es Piro, porque la gente se confunde. Piro es solamente un elemento de una
2: clase
8: que ya está harta.
2: Es el mismo elemento que utilizó el PRM en el 20. Sí.
3: Todos los partidos.
8: Digo, como ustedes, como nosotros, como todo el mundo. Yo soy un
2: exiliado económico de Santo Domingo,
8: que tengo que estar mandando más y más y más. Entonces me pregunto, todavía no hay allá en Santo Domingo gente que trabaja en el gobierno y gente que son diputados y todavía no han hecho su declaración jurada de bienes.
2: Muchísimo el paquete.
8: Llamen a Milagro y pregúntenle. Que ni atrevo a votar, que todavía hay gente que no lo ha hecho.
2: No, yo lo que me apuesto es que Milagro no se ha despertado del último humo que se dio.
8: Entonces, ¿qué es lo que quieren? ¿Qué es lo que quieren? Metieron que mandamos 7,000,000,000, pero vamos a tener que seguir mandando más y seguir manteniendo el país. Yo lo que quiero es que nosotros, los que estamos afuera, duremos un mes sin mandar nada. A ver qué van a hacer ellos.
2: Adiós, tu pasan familia buena tarde, se bajó. La familia que, a la que reciben.
3: El gobierno no le da mente a eso. Tiene que cuidar esa parte.
8: Yo lo sé, pero vamos a sacrificarnos un mes y vamos a ver.
3: No, aquí lo que hay que hacer es otra cosa.
8: Vamos a sacrificarnos un mes y vamos a ver.
3: No, pero eso no.
2: No, así no.
3: Ay, ¿cómo
2: así
3: tú le dejas de mandar tu comidita a tu
2: los gente? Medicamentos.
3: No, se muere, pasan hambre.
2: ¡Habla!
3: Nunca necesidad.
9: José David.
2: ¡Sí!
9: ¿Qué va con el reformista ahí?
3: ¿Quién?
9: Si se mete a los foques.
3: No, hombre, eso
9: pero
3: no.
9: Con ese partido reformista, mire, se le va a sacar los bolsillos de ambos lados porque ahí sí hay tigre.
3: Dice un amigo mío.
9: El que se mete ahí lo dejan ordeñado.
2: Es verdad.
9: No van a dejar, dígale que se meta.
3: ¿Y por qué Rogelio, que tiene todos los cuartos, no se mete candidato a la presidencia?
2: Cuídate,
3: Rogelio Millonario Genao.
2: Ay, es pendejo, muchacho.
3: Con todos los cuartos que tiene, nunca.
2: Él sabe que no es por ahí.
3: Pero ni amable Aristicatro, el trabuco de hueco, más cuarto que el diablo, nunca piró a la presidencia.
2: Así mismo.
3: ¡Habla! Que se meta a los bosques.
10: Pero este país nada más se lo llevó Juá, porque si es verdad lo de Piro, y entonces también los funcionarios, cuando los comunicadores lo critican, le dicen que le están pidiendo cuarto, y entonces
2: es verdad,
3: ¿a quién le creo?
10: A quién le creo.
3: La cebolla, esta vaina se odió.
2: Gracias, amor, Dios te bendiga. Dios te bendice. Mire, déjeme mandar un saludo especial.
3: Este país es un espectáculo.
2: Al doctor Pedro Hernández, odontólogo en Patterson, New Jersey, que está en sintonía. Me dice mi hija Nicole, Lizy Nicole la Antigua Rodríguez. Está ya trabajando con él en Patterson, New Jersey, que el hombre es loco con el programa.
3: No, pero es
2: loco con el programa. Míralo ahí.
3: Que pone
2: eso allá
3: ahí
2: en el consultorio. Gracias. Gracias al doctor Pedro Hernández en Patterson, New Jersey. en sintonía con el programa, el número uno. La diáspora, coño, aquí está representada y él lo sabe. ¡Habla!
11: Permítame reírme un poco, si puedo, por favor.
2: Tómate tu tiempo, ahí, dale.
11: Me voy a reír. Estoy viendo aquí al señor Juan Marte.
2: Diablo, qué
11: hizo un media tour en el país entero por todos los canales de televisión.
2: Sí.
11: Y vino.
2: Te creo.
11: Milton Harrison y le dio 2 minutos y lo apagó.
2: Le bajó los breakers.
3: Y apagáis el hacho, compañero.
2: Juan, la gente cree en ti, Juan. Gracias, hermano. Llama siempre, llama siempre.
3: Pero a mí me extraña que el día que Juan Marte anunció a nivel nacional el aumento medio del pasaje, que hasta tú te sumaste a eso, Juan Marte no duró 5 minutos para llamar este programa.
2: Y tenemos rato pidiendo.
3: David, derecho a réplica.
2: Y dejó mensaje y todo. Juan,
3: pero hace,
2: llama.
3: Pero hace rato.
2: Ya no tenemos tiempo.
3: Hace
2: no.
3: rato que presentamos el video. Y las pelas que le dio Boris.
2: Nosotros sabemos que él es de buena madera. Juan es guapo.
3: Habla. Y Juan no ha dicho nada.
12: David, José, buenos días. Buenas tardes, Massachusetts, Carlos Pineda.
3: Adelante, don Carlos.
12: David, qué coincidencia que de 3 gente, el tipo nada más mencionó el nombre del Piro. El nombre del Piro nada más fue que mencionó. Porque tumbó la cuenta.
2: Sí, él
12: qué
2: dice.
12: Coincidencia.
2: Lo que pasa, hermano, hermano, escucha, vamos a poner en contexto lo que dice el señor Cedeño. Él tenía un enfrentamiento con el Piro en las redes sociales. Y le tumban la cuenta y él va a la Cámara de Diputados donde los técnicos...
3: Los técnicos de la Cámara de Diputados.
2: Y los técnicos en informática, en computación le dieron... La cuenta te la reportó el Piro porque sale el usuario. Sale el usuario cuando tú reportas.
3: ¿Sabe quién te reporta?
2: ¿Sabe cuando tú, quién te reporta?
12: Oh, ok, ya entendí.
2: ¿Entendiste? No fue a lo loco. Dije que él se reinventó.
3: No fue que él le cogió con el Piro, de al Piro con él.
2: No. Él tenía un match... Sí. Con el Piro y le reportaron la cuenta.
3: Pero dame por esa atómica ahí.
2: Y ¡pum!
3: Lo explotan.
2: Y lo reventaron. Nos vamos, señores, ya.
3: ¿Y por qué?
2: Con esa tranquilidad que nos caracteriza.
3: ¿Pero y por qué te hice? ¿Eh? ¿Cuándo ha llamado todavía?
2: Dame si me dejó algún mensaje, José, espérate.
3: ¿Qué te dejo un mensaje aquí? Pero tú tienes fe.
2: Déjeme chequear.
3: Pero tu fe mueve montaña.
2: A ver, 700 llamadas perdidas, a ver si aparece Juan. No, duramos hasta el lunes.
3: Juan Marte está ahí, búscalo.
2: No, mire.
3: Que sí, que sí.
2: 700 llamadas perdidas. Todo esa que usted ve, llamadas perdidas. Y no aparece. Juan.
3: El país quiere, Juan, que tú le aclares qué fue lo que pasó con Morrison.
2: Juan, es el mismo número, Juan. Déjame tu mensaje.
3: ¿Por qué fue que le hiciste bendita a Morrison, pero no te le opusiste a lo que él te puso?
2: Verdad. Se quedó callado, apotemado. ¿Usted se recuerda cuando usted lo apotemaban?
3: Y después.
2: Peleando así en el barrio.
3: Sí, usted va vacío. Bravo, pero pasito.
2: No le salía de él, ni un suspiro.
3: ¡Juan!
2: We waiting for you.
3: Llévatelo.
2: Sean felices. Gracias por la sintonía. Bye bye.
13: Démosle espacio a la conversación antes de producir nuevos aumentos. Y a eso estamos y agradecemos que usted ha tenido la receptividad de acogernos y escucharnos. Esto entra en pausa y nosotros vamos a esperar ese estudio tranquilo trabajando. Eso es lo único que nos interesa. Haga el estudio en la ruta. Perfecto. Y si nosotros hemos aumentado un peso violando la ley o nos hemos pasado, nosotros vamos a retornar el pasaje al precio que estaba después que nos entreguen el estudio de costos.
14: Yo creo que está claro el mensaje, ¿verdad? Vemos, nos reunimos, revisamos todo ese tema, que se pueda realizar ese estudio, que levantemos una mesa técnica, nosotros con mucho gusto lo vemos, que se hacen los ajustes necesarios, y nada, agradecerte, Juan, el hecho de que hayas venido, de que hayan puesto en pausa, ¿verdad?
13: Claro.
14: Toda acción tendente a aumento de tarifa, es bueno que se sepa que la ley también contempla sanciones y multas y eso para quienes de una u otra forma la violen.
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3: Hombres y mujeres del mundo, hoy me voy a permitir leer un artículo que anoche me envió mi hijo mayor. Él se llama Asiaraf Cerulle Joa. Asiaraf Cerulle Joa. Ya tiene unos 48 o 49 años de edad. Es abogado, con estudios profesionales en maestría, doctorado. Un joven despierto, capaz. Teniendo ya 4 años de edad, acompañaba a su padre en ese caminar político que trillé en mi vida por espacio de 37 años. Al lado de un partido que fundó Juan Bosch, el Partido de la Liberación Dominicana. Me lo llevaba a la Ceibita, a la Noruega. De noche me acompañaba. Es el mayor de 3 hijos. Y él observaba cómo íbamos formando los círculos de estudio. Empezó a conocer sobre los métodos de trabajo y un concepto del que Juan Bosch habló mucho, cómo planificar el Estado para desarrollar una política de Estado, planificar en la economía, en la agricultura, en la medicina, en la salud, en la educación. Con el andar del tiempo fue leyendo. Y hoy es un militante, es miembro de ese partido. Ya yo no estoy, pero él está. Y es hasta miembro de su comité central. Y observa lo que es estar bajo el calor y con el calor y dentro del calor del pueblo. Cómo compartir con el pueblo, cómo andar dentro del pueblo y cómo respetar el pueblo. Entonces suele escribir. Lo publican en revistas, por YouTube, por otras vías, y hasta en el periódico del partido, me dicen. Y este último artículo del 29 de junio de este año lleva por nombre La responsabilidad de un legado. Eso quiere decir que él está valorando lo que nosotros, los ancianos, y los anteriores a mi persona, como mis padres y mis abuelos, los campesinos y campesinas, los trabajadores y trabajadoras ya idos, que militaron en asociaciones campesinas, en sindicatos o en la dirección de los consejos de empresarios y de comerciantes, dejaron a una generación. En ese artículo valora lo que hicieron los del ayer. Y por encima de todo, cómo hay que aprender y crear un método para planificar una política de Estado o de empresa o de barrio. Y en este caso, su artículo se ciñe, se concreta a lo que debe de ser la planificación y el desarrollo para la provincia de Santiago. Por su importancia, para mí, quiero compartirlo con ustedes, porque todo no es uno venir a hablar y crear y crear y creerse dueño de la verdad absoluta. Nosotros tenemos que también leer a esta generación. Leo mucho a los jóvenes. Los sigo, los escucho cuando van a la televisión, porque ellos están en un mundo diferente al que yo nací, viví y me desarrollé hasta hace unos años. Una tecnología no conocida en el pasado es que venimos a escuchar, y tengo que depender de las secretarias de mi oficina para poder ponerme en el sitial de otros. Fíjense ustedes, esa foto que ven ahí con el título simboliza también el monumento de Santiago. La provincia de Santiago está integrada, comenzando por ejemplo en Tamboril como municipio, pasa al municipio de Licey. De Licey pasa al municipio de Puñar con sus secciones, parajes. De Puñar entonces pasa a Jánico, de Jánico a San José de la Mata. Y de San José de la Mata uno baja y entonces te toma la carretera para llegar a Villa González y terminando en Navarrete. Es una provincia grande, una provincia que se caracteriza por la agricultura, por el desarrollo de la industria, la manufactura. Se caracteriza por el tabaco, por el arroz, grandes factorías de arroz, grandes fábricas de cigarros. Es una tierra de hombres y mujeres bellos, nobles y con un deseo de superación. Por eso me llama la atención de este artículo de mi hijo, Asiaraf Cerulle, que lleva por nombre la responsabilidad de un legado. Toda generación, empieza diciendo, recibe un legado. La verdadera diferencia está en lo que decide hacer con ese legado. El valor que tú le das a lo que dejan tus abuelos, tus padres, los viejos, los ancianos del ayer, la gente madura, adulta. Hay quienes creen, dice el escritor, que el mayor desafío en la vida consiste en construir. Sin embargo, existe un reto aún mayor: conservar aquello que otros levantaron con esfuerzo y entregarlo en mejores condiciones de las que lo recibimos. Esa responsabilidad no solo existe dentro de una familia, una empresa o una institución. También existe en una sociedad y en una provincia. Porque la provincia es una sociedad ya más grande que la ciudad de Santiago. Porque toda generación recibe un legado, pero la verdadera diferencia está en lo que decide hacer con ese legado. Pone un título, ese legado, en nuestro caso, tiene un nombre: la provincia de Santiago. De inmediato pasa a señalar, hoy disfrutamos de una provincia reconocida por su capacidad de trabajo, por su espíritu emprendedor, por la calidad de su gente y por el enorme aporte que realiza en el desarrollo de la República Dominicana. Pero esa realidad no apareció de un día para otro, afirma el autor. Es el resultado del esfuerzo silencioso de miles de hombres y mujeres que, de distintos espacios, dedicaron su vida a construir oportunidades para quienes vendrían después. El agricultor que trabaja la tierra desde antes de amanecer. La maestra que toma y forma generaciones de ciudadanos. El obrero que ayuda a levantar una obra. El comerciante que abre cada mañana las puertas de su negocio. El médico que dedica su vida a servir. El emprendedor que crea oportunidades. El empresario que genera empleos. El estudiante que se prepara para aportar al desarrollo de su comunidad. Todos, todos, sin importar su condición económica, su extracto social, dejan una huella que fortalece la provincia de Santiago. Sigue diciendo Asiaraf Cerulle: ese es el verdadero patrimonio de Santiago. No son únicamente sus industrias, sus empresas o sus riquezas naturales. Por encima de todo, él agrega, es su gente, es su pueblo. Sin embargo, todo legado enfrenta un desafío que ninguna generación puede ignorar. Enfatiza que ese desafío es garantizar su continuidad. Muchas veces pensamos que el mayor reto consiste en construir, pero la historia nos demuestra que es tan importante como levantar una obra, es saber conservarla y hacerla crecer. Es profunda esa cita, esa reflexión. Vuelvo a repetirla. Nos demuestra que tan importante como levantar una obra es saber conservarla, protegerla y hacerla crecer, porque su estructura, su base es sólida con la experiencia y los ejemplos que legaron los padres, los abuelos, los ancianos del ayer y de hoy. Volvemos a Asiaraf cuando dice: hay familias que dedican toda una vida a formar un patrimonio y en pocos años este desaparece porque quienes lo reciben nunca comprendieron el sacrificio que representó alcanzarlo. Nuestros padres y abuelos entendieron una gran verdad. Muchas veces sembramos árboles sabiendo que quizás no seremos nosotros quienes disfrutaremos plenamente de su sombra. Lo hicieron pensando en sus hijos y en sus nietos. Agrega, así también se construyen las grandes provincias. Cuando pensamos únicamente en el presente, hipotecamos el futuro. Pero cuando trabajamos pensando en las próximas generaciones, estamos construyendo el legado más valioso que podemos dejar. ¿Qué quiere decir Asiaraf, ese joven abogado que está en el mundo societario, en el mundo de las telecomunicaciones? Eligió un mundo diferente al del padre en el derecho. Yo di todo como abogado hacia los trabajadores, los campesinos. Él también aprendió de eso, pero se especializó en otras áreas del derecho. Él lo que quiere decir, si piensas solo en el presente, está pensando en ti. Eres un egoísta, eres un individualista, eres un yoísta. Pero si piensa en un legado para el futuro, tú estás buscando formarte para dejar ejemplos, dejar huellas titánicas, huellas que alimenten la conciencia y la cultura de un pueblo. Es bello eso. Qué juventud más linda tenemos nosotros, que se va esculpiendo, configurando. Las nuevas generaciones, considera Asiaraf, tienen hoy el privilegio de recibir un Santiago fuerte y lleno de oportunidades. Pero ese privilegio también implica una enorme responsabilidad. No basta con disfrutar de lo que otros edificaron. Nuestro deber consiste en comprender el esfuerzo que hizo posible ese desarrollo y prepararnos para fortalecerlo, protegerlo y llevarlo mucho más lejos. Sigue pensando en la generación del presente y del futuro, no pensando en que es él el protagonista, sino que otros aprendan para que sean guías de naciones en el mañana. Afirma que prepararse significa mucho más que obtener un título universitario. En muchas de las alocuciones te he hablado de educarte, prepararte, leer, tomar conciencia de tu papel. Pero escúcheme a un joven como tú, dice, significa aprender de quienes han dedicado su vida al trabajo honesto, escuchar la experiencia acumulada durante tantos años, comprender los valores que hicieron grande a nuestra provincia y asumir el compromiso de innovar sin perder nuestra esencia. Ese joven Asiaraf no está diciendo que eres el dueño de la verdad y que lo aprendió por sí mismo. Te está dando a comprender y a entender que era tomado conciencia de responsabilidades para amar su provincia y a su pueblo que forma la provincia y a su patria y al pueblo dominicano, pero que es lo que le han enseñado otros intelectuales y analfabetos con quienes ha conversado, que ya tienen 85, 90, 70 años de edad con experiencia acumulada. Te dice, lee, te dice, aprende, conoce la historia de tu pueblo, la historia del mundo, conoce el por qué se gestan las revoluciones y los procesos de liberación de los pueblos, porque hay que pensar en el pueblo como el soberano. Eso es lo que te quiere decir, cómo amar el pueblo, cómo llegar al pueblo, cómo introducirse en el corazón del pueblo, cómo abrazarse con el pueblo, cómo importantizar el pueblo y cómo intercambiar con todos los sectores de la sociedad, desde el rico al pobre, desde el capitalista y empresario, a la clase media y al trabajador, del campesino al buhonero. Dice que el futuro de Santiago no puede construirse enfrentando generaciones. No es diciendo que somos mejores que los del ayer. Dice que la experiencia no debe verse como un obstáculo para la juventud, ni la juventud como una amenaza para la experiencia. Te repito esa expresión, cuánto me está enseñando mi propio hijo a analizar y a pensar. La experiencia no debe verse como un obstáculo para la juventud. El hecho de que tú seas joven y yo sea anciano no tiene por qué tener temor de acercarte a mí, de preguntarme. Sócrates nunca escribió un libro ni un artículo, aquel gran pensador griego, pero hablaba haciendo preguntas. Cuánto no quisiera conocerte, joven, y poder hablar contigo haciéndote preguntas de si ama o no ama, ama la vida, si siente amor o no siente amor por tus padres. Eso es lo que él te quiere decir. Entremezclar, cruzarse, el intercambio de impresiones, de parecer y pensamiento entre el ayer y el hoy y el ayer. Entre el modernismo, entre el desarrollo de la tecnología, de la ciencia y el pasado. La experiencia no debe verse como un obstáculo para la juventud, ni la juventud como una amenaza para la experiencia. Te repetí esa expresión. Una provincia, dice, progresa cuando quienes abrieron el camino transmiten sus conocimientos. Y cuando quienes vienen detrás aportan nuevas ideas, innovación y una visión renovada del futuro. Mi padre llegó, no llegó ni al segundo año del bachillerato, y ya yo siendo abogado, habiendo estudiado en la universidad de tanto prestigio y fama como la Sorbona de París, capital de Francia, Ese padre y mi madre me sentaban para hablarme, aconsejarme y guiarme. Y gracias a esas palabras puedo hoy expresar honestidad, dignidad, lealtad y solidaridad para con los demás. Para proteger el legado de Santiago no será posible si no asumimos tres grandes legados, tres grandes compromisos para la provincia. Primero, tomar una nueva generación de hombres y mujeres con valores, preparación y sentido de responsabilidad, capaces de aprender de la experiencia de quienes durante décadas han construido nuestra provincia. Segundo, fortalecer una alianza entre todos los sectores que hacen vida en Santiago: el sector productivo, las universidades, las organizaciones sociales, las comunidades y el Estado, para planificar juntos el desarrollo de los próximos 20 o 30 años, dejando de lado la improvisación, porque Santiago no debe crecer por crecer, debe crecer de forma planificada, organizada y con una visión clara de futuro. Con solidez está pidiendo sentarse a dialogar, a hablar, a intercambiar todos los sectores sociales, productivos y económicos, pero buscando conclusiones armoniosas en busca de un plan de nación que pueda aplicarse en la provincia de Santiago como en todo el territorio de la nación. Y tercero, fomentar una cultura donde cada ciudadano entienda que también es responsable del futuro de Santiago, porque el desarrollo no depende únicamente de los gobiernos, depende del compromiso diario de quienes viven, trabajan, producen, estudian y sirven en esta provincia de Santiago. Va concluyendo diciendo: la historia demuestra que las grandes sociedades no desaparecen por falta de recursos. Desaparecen esas sociedades cuando olvidan los valores que las hicieron grandes. Desaparecen, por tanto, porque no pueden permitirse ese error. Nuestra responsabilidad no es únicamente administrar el presente, es garantizar que las próximas generaciones reciban una provincia más fuerte, más organizada, más competitiva y con mayores oportunidades que la que nosotros heredamos. Está diciendo que la generación de hoy que se involucre en la dirección del aparato del Estado o de la provincia de Santiago o cual que sea su nombre, está llamada a profundizar y trabajar con más ahínco en el pensamiento y la toma de conciencia que la generación que le fue legando el desarrollo con natural de la provincia. Termina diciendo así Araf Seruyecoa: la verdadera diferencia está en si somos capaces de protegerlo, hacerlo crecer y entregar lo mejor de lo que encontramos. Por tanto, concluye, ese debe ser nuestro compromiso con la provincia de Santiago. Cuánto me alegra haber llevado a ustedes este artículo con determinados comentarios salpicados que tal vez en vez de hacerle bien le quite más de la lucidez que merece. Espero que los jóvenes sigan desarrollándose, sigan hablando, sigan tomando conciencia, hagan un hábito de la lectura, escriban, empiecen con su diario, y todo aquel joven que elabore algo, que escriba algo y quiera compartirlo con este humilde anciano. Y me pide y me autoriza poderlo compartir con el pueblo y transmitir el mensaje que comienza a legar ese joven. Con confianza puedes venir a mi oficina y traérmelo para que de forma verbal me autorice. Y si lo veo importante, no yo, el pueblo, entonces lo haré para que el pueblo se adueñe de tus ideas. Mencionaré tu nombre, diré quién eres. No me importa cómo piense, no me importa el color de tu piel, no me importa de dónde provenga, eres un ser humano y todo humano amor me merece. Y por él debemos de luchar y buscar para que ese humano se involucre y se integre en el andar de la historia de su pueblo. Hasta la próxima, si Dios quiere, hombres y mujeres del mundo.
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0: ¿Qué tal? ¿Cómo se sienten? ¿Cómo están? Esperando que de verdad por la misericordia de Dios estén bien. Ese es nuestro deseo aquí en Échale Ganas. Te saluda Yonaris de Jesús, como siempre, como todos los sábados, aquí apoyándote y dándote ese empujón de que a veces a uno se le olvida esas cosas. Pero aquí estamos, Alex Ureña en los controles. Qué placer es saludarte una vez más. Qué placer es saber de que estás ahí echándole ganas a tus metas, a tus sueños, a lo que quieres hacer, a lo que quieres alcanzar. Y yo me sumo a en realidad a echarle ganas a lo bueno y a que en realidad si tienes que imponerte ante tus derechos, lo puedas hacer. Hazlo. Porque es que el sistema está muy alterado y el sistema nos está llevando tan rápido que la verdad es que por eso tenemos la mano en la cabeza. El aumento del pasaje. Hay muchos que alegan que es porque tienen que cambiar una goma o porque tienen que cambiar el aceite, cosas que se hacen el aceite una vez en el año. La goma, bueno, eso puede ser un imprevisto porque se puede explotar, se puede vaciar, como ustedes quieran. Ok, pero no me vengas a decir que si autoridades han dicho que el aumento no va porque algunas rutas están abusando del pasajero. Esto no es ser empático con el otro. Porque solamente han tirado para su necesidad y se han olvidado del pasajero, que es la persona que le da la comida. Eso es así. Ahí no se está respetando. No le importa absolutamente nada. No todas las rutas en realidad han subido el pasaje porque son conscientes de lo que pasa. Escuché a un chofer decir y que decía, yo tengo hermanas que cogen hasta 4 pasajes, 4 conchos. Imagínense que a 40 pesos, con el mismo sueldo. ¿Dónde está la empatía ahí? ¿Dónde está? Piensan, porque solamente están pensando en ellos mismos. Y sin dolor, usted le pasa y le devuelve. Si usted le pasa 50 pesos, le devuelven 10. Eso es sin dolor. Saben muy bien lo que están haciendo. Lo saben. Todos estamos, como decimos el buen dominicano, montados en el mismo caballo. Todos. Pero cuando las reglas son rotas y hay algunos que solamente son los beneficiados. Duele la sangre, como dicen por ahí, ¿verdad? El corazón sangra. Por eso se le está haciendo el llamado de atención por muchísimas cosas más. Por la ley Mordaza, por muchísimas cosas más. Por eso yo digo, exija su derecho. Hágalo. No es correcto que nosotros estemos pasando por gente que solamente quieren su propia necesidad, cubrir su propia necesidad y no se le importa a nadie más. El pueblo está despertando, señores. Si usted quiere, si usted está soñando, despierte. Ya el pueblo no está igual. Ya el pueblo está herido y ante esa herida el pueblo está reaccionando y tiene esta reacción. Aquí han llamado muchísimos pasajeros dolientes y que dicen, no, dímele a Gutiérrez que no, que nosotros estamos defendiendo nuestros derechos. Qué bueno que están defendiendo su derecho. Me alegro. Me encanta que defiendan su derecho. Eso es una falta de respeto para el pasajero. Eso es una falta de respeto. El pasajero que le da la comida a todos esos choferes. Y muchas veces no son tratados bien. Choferes que le dicen, yo llego hasta la Deni, o yo llego hasta la San Luis. ¿Tú sabes cuánta gente varada yo veo ahí en la Juan Pablo Duarte esperando un chofer que no va a llegar? Y los pocos que aparecen le dicen, yo llego hasta la Deni o yo llego hasta la calle San Luis. ¿Sabes por qué estoy así? Porque eso me hiere. Eso me hiere. Yo también tengo familia. ¿Ustedes creen que yo también soy pasajera? Todos en la vida hemos sido pasajeros. Todos. Y eso duele escuchar a los pasajeros cómo se quejan, decir, Dios mío, me están quitando hasta 50 pesos y me dejan por mitad del camino. Sabiendo que, Dios mío, son cosas que tú dices, tú piensas y tú dices, pero ven acá, pero qué, si tú te pones, la gente que estudia, porque eso es así, hasta que no estudia se da cuenta también, pero cambiar el aceite una vez al año, y hay mucha gente que ni lo cambia. Porque no me venga a decir que son todos los choferes de concho que son muy puntuales cambiando alguna herramienta o el aceite del vehículo, cuando esos vehículos también son no son de ellos. No le importa. Usted se ha montado en un carro de concho cuando está lloviendo, que los muebles del carro están mojados. Y el pasajero se desmonta mojado, con el pantalón húmedo. Señores, todo el pasajero merece un mejor trato. Pero como no hay nadie que defienda al pasajero, entonces defiéndase usted mismo. Defiéndase. Buenos días, Federico, ¿qué tal?
1: Buenos días a los amigos oyentes, para ti, Yonari y Alex Ureña, que están en los controles. Todos, bendiciones para todos este sábado.
0: Yo vine hoy revolteada, Federico.
1: ¿Por qué? ¿Qué pasó,
0: Yonari? No, por eso mismo.
1: Por el asunto de transporte.
0: Indicándole a la gente, mira, a que se defienda.
1: Mira qué pasa. Sobre el sector transporte, choferil. El problema de aquí, desde hace más de 40, casi 50 años, sobre la ruta de concho. Aquí siempre el gobierno, el Estado, siempre ha hecho, desde su historia, desde cuando estaba la famosa guagua banderita.
0: Sí, yo recuerdo muy bien. Todavía están.
1: Sí, esa bandera todavía se mantiene.
0: La 27 de febrero.
1: Yo creo que la única ciudad que mantiene la tradición de la banderita de los años 80, desde cuando Balaguer, son la 27, la ruta más larga de Santiago, que empieza desde Cienfuegos y termina hasta Pontezuela. Hasta Pontezuela. Es la ruta más grande, que tiene más de 10 kilómetros de ruta. Entonces, mira qué está pasando yo sobre el sistema de transporte. Aquí siempre el gobierno ha dicho que va a ser de que un sistema de transporte para acá, para Santiago de los Caballeros, desde hace más de 4 años. Sí. Y entre el Intran, la ONSA y esos tipos de organismos del sector choferil.
0: Sí, los sindicalistas.
1: El sindicato, uh-huh. Sector público.
0: Sí.
1: Supuestamente hubo una propuesta que iban a el gobierno iba a emplear a todos esos choferes.
0: Recuerdo.
1: De esas diferentes rutas de concho, de la A a la Feta. Entonces, parece que ese proyecto se cayó. Porque para tú mantener más de 400, 500 choferes con su ruta, con su franja y todo eso, pasa que el gobierno se dio cuenta que había como que no le cuadraba el gobierno sobre eso, porque tú sabes que tú empleando, asociándote con el sector choferil, que es un sector muy, pero muy...
0: Es fuerte. Es amplio.
1: Es amplio. Tiene sus cortas y largas y muchas telas por donde cortar. Sí, ese sector sí. Es muy amplio, para no decir otra cosa, porque soy muy cuidadoso ante el micrófono. Pero eso esperamos que los choferes, amigos, nuestros amigos choferes, respeten sobre el derecho del pasajero. Nunca le diga los límites al pasajero que llegó, como dijo Yonaris, que llegó hasta la plaza, valga la promoción, hasta la plaza Deni, entre Restauración con España, que yo llego hasta la 30 de marzo, que yo llego hasta el barrio Libertad. No. Usted tiene que cumplir la ruta completa. Por ejemplo, la ruta M hace, bordea la estrella de la completa, circunvalación sur, y después da la vuelta a la misma estrella de la. Eso es cumplir. Pero también hay pasajeros también que abusan también del mismo chofer. Por ejemplo, si yo cogí el transporte, un ejemplo en Baldón, valga la promoción, sí, y me quedo un ejemplo de que hasta Corazán, hasta en Puerto Manuel Patiño, para mí creo que es un abuso.
0: Sí, pero cuando... Sí, esa es la ruta establecida.
1: Sí, yo sé, pero a veces hay también pasajeros, algunos, no todos, algunos pasajeros también que dan la vuelta completa también a la ruta, porque hay más pasajeros que tienen que montarse.
0: Yo entiendo, porque por ejemplo aquí han llamado, y hay choferes que han llamado y se han quejado de esa forma, eso se entiende.
1: Algunos
0: que han dicho y dicen, no, esto es un abuso, porque exactamente dan la vuelta completa con el mismo pasaje. Ok, está bien, pero esa es la ruta.
1: Claro, esa es la ruta completa, al igual que la ruta A, que son las dos rutas más grandes que hay en Santiago, a nivel del sector.
0: Entonces, yo sé, porque hay muchos que dicen, ¿hasta dónde usted llega? Porque yo he cogido mi concho, señores.
1: Pero un consejo para los choferes, para nuestros amigos choferes, que son nuestros oyentes también, de la emisora completa, de la programación completa de la Monumental. Nunca le ponga límites a los pasajeros. Ese que, como dijo Leonardo hace unos minutos.
0: Mira, si yo le pone los límites.
1: Ese que te da la alimentación y el mantenimiento del vehículo.
0: Sí, porque hay pasajeros también que son dinámicos. Hay pasajeros en realidad que sí abusan también del chofer.
1: También.
0: Eso hay que decirlo. Hay que decirlo. Por ejemplo, hay pasajeros que dicen, yo no tengo el concho completo. Eso se entiende, ¿eh? Hay pasajeros que también se hacen de la vista gorda y le hacen. Mira, una vez, mira, que este el tema era un llamado de atención con relación al alza del pasaje que se iba a hablar, pero se ha extendido un poco más con relación a esta queja que nosotros tenemos, y no es queja, es un desahogo. Pero una vez yo me monté en un concho y un señor se montó, eso fue en la ruta A, y un señor se montó y se le notaba la cara de viveza, y estos ojos vieron cuando el chofer le devolvió el pasaje, en la devuelta a ese pasajero. Ese pasajero se desmontó y le dijo, usted a mí no me ha devuelto. Y tenía algo en la mano y lo puso encima del capote del carro y no se movió hasta que el chofer le devolviera el dinero. Ese fue un pasajero ladrón. Porque hay pasajeros, señores, hay pasajeros. También hay choferes que, miren, que hay que darle su plato, aparte de tan educados, de tan decentes, de tan empáticos. Ellos pasan mucho, pero hay otros, mi amor, que hay que dejarle, que no son fácil. No son fácil.
1: Es que, oye, ¿qué pasa? El chofer es un empleador, es su autoempleado. Ellos mismos se mantienen, porque también paga la franja también, aparte de eso.
0: Claro.
1: Paga su franja también.
0: Sí.
1: Y hay choferes que tienen casi 30 y 40 años, que ha sacado su familia hacia adelante, que tienen hijos profesionales, y también tiene su casa propia.
0: Federico, un chofer de eso gana más que tú y que yo.
1: Sí, calcula de 5 de la mañana hasta las 8 de la noche. Calcúlalo.
0: Y eso fue el trabajo que eligieron. ¿Entiendes? Te puedo asegurar que ganan más que tú y que yo.
1: Mensual, sí.
0: Te lo puedo asegurar. Vamos a una pausa y regresamos.
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1: Aquí en échale ganas.
0: No, pero estamos en la mañana. Igual.
1: En la mañana.
0: Estamos en la mañana, es temprano.
1: Iba a decir 9 de la mañana.
0: No,
1: aquí,
0: pero
1: en,
0: sí.
1: En
0: sí.
1: Échale ganas.
0: Son las 9 de la mañana.
1: Lo que pasa es que tenemos la costumbre de nuestro programa tradicional de la mañana en la cabeza.
0: Mira.
1: Volviendo al tema, sí. Ya, para finalizar el tema de transporte. Esperamos que a nuestros amigos choferes tome reflexión con el pueblo, porque estamos viviendo una situación difícil a nivel del país, que los cacerolazos, que los asuntos de la ley Mordaza, que los combustibles, que la guerra de Ucrania con Rusia, Estados Unidos con Irán. Señores, hay muchos temas que está en la palestra, y también ahora la reciente del tema del problema que hubo con el terremoto de Venezuela, que Venezuela todavía no ha superado todavía las muertes que hay, casi está llegando a 4.000 personas muertas ya.
0: Sí.
1: Casi ya.
0: Mira, está subiendo bastante.
1: Sí, está subiendo muy, muy bastante, de verdad.
0: Desde que nosotros le hemos dado seguimiento desde el primer día, eso se veía venir por los daños que nosotros veíamos a través de las redes sociales, a través precisamente de los medios digitales que nosotros manejamos aquí. Y es una pena, la verdad. Sí se le ha presentado la ayuda necesaria, pero es muy triste cuando uno ve esa cifra. alarmante.
1: Es muy penoso lo de Venezuela. Pero Venezuela es un país que se puede levantar en cualquier momento. Es el primer país latinoamericano número uno en el sector del petrolero y es el quinto del mundo.
0: Mira,
1: pero
0: se ayuda,
1: esperamos que Venezuela se levante ya.
0: Nos levantamos con ayuda.
1: Todos.
0: Necesitamos ayuda para levantarnos. Esto es una caída bastante fuerte, estremecedora. Entendemos de que la cifra puede incluso ser más alta.
1: Puede aumentar.
0: No. Esa cifra no puede ser real. Puede ser hasta más alta, pero no la.
1: Según la cifra que la agencia EFE, porque yo siempre doy seguimiento a todas las las noticias internacionales, como agencia EFE, AP, Infobae, todo ese tipo de fuentes. Uh-huh. Según esas agencias, van por encima de 4.000 personas muertas, por encima de 4.000.
0: Mira, esto es algo de unidad, de unión, para poder levantarse una vez más. ¿Ustedes recuerdan el huracán María cuando pasó por Puerto Rico?
1: ¿Y Puerto Rico se levantó?
0: Desbastado. No se levantó de una vez.
1: No. Todavía duró un proceso de esa secuela de 2 años.
0: Entiende, entonces es algo que se toma tiempo cuando te llega una tempestad de esa forma a tu vida, cuando menos tú te lo esperas. Y de eso uno tiene que aprender.
1: Mira el ejemplo del huracán Katrina en el país número uno del mundo, sí. En Estados Unidos, el estado de Luisiana.
0: Sí.
1: El estado de Luisiana duró casi 3 años para recomponerse.
0: Y no es para menos.
1: Y es verdad, tienes razón.
0: No es para menos. Para tú volver a levantarse, dependiendo la tempestad que a ti te toque, huracán, terremoto, vamos a decirlo de esa forma, tiene que ser unidos en un acompañamiento continuo, donde no existe el olvido. Entonces, sí, eso es así. Y que esto nos ayude a nosotros a estar prevenidos. Tú tienes que contar con tu prevención. Alex tiene que contar con su prevención. Eso es así.
1: Uh-huh.
0: Tú tienes que velar por tu cuidado. Yo tengo que velar por el mío y los que están a mi alrededor. Porque en cualquier momento puede pasar cualquier cosa. ¿Entiendes? Entonces uno tiene que estar prevenido. Se habla de prevención. Señores, las autoridades hablan de prevención.
1: Por ejemplo, aquí estoy leyendo sobre un informe de Indomet. Ajá. Que dice, atención, oleajes peligrosos.
0: Sí.
1: en ambas costas del Caribe y el Atlántico. Uh-huh. Y sofocante calor y pocas lluvias para este sábado.
0: Sí.
1: Hay que tener cuidado, sí, porque el calor está muy sofocante, y más con el pueblo de Sahara. Que está afectando mucho también. Y como dice Yonari, que cuidarse y beber mucha agua y mucho líquido.
0: Bueno, hay que hidratarse bien. A veces el agua no te hidrata por completo. Tú necesitas esos electrolitos que en realidad te den vida y te den ánimo y fortaleza para tu cuerpo. Todo eso, investíguelo, cómo se siente usted, cómo se siente su cuerpo. Señores, busquen información, busquen, para que después no digan, ay, las autoridades no informaron eso. Ahí está la información.
1: Es que el dominicano.
0: Aquí lo decimos también. Fede.
1: Lo que tú dices es una realidad, porque el dominicano se informa cuando pasa el hecho.
0: Cuando pasa y cuando lo está viviendo.
1: Y eso mismo, el presente y pasado. Pero, como dice mi hermana Yona, tienen que informarse, escuchar los programas y leerlas.
0: Eso es prevención.
1: Y leer todo en periódicos digitales o física. Ser informado, como dice mi hermana Yonaris, para los amigos oyentes, y ser precavido, sí, en ese sentido.
0: Sí, porque totalmente.
1: Tarde o temprano no va a llegar en cualquier momento.
0: En cualquier momento.
1: No vas a llegar.
0: En cualquier momento.
1: Ningún país del mundo, de más de 200 países del mundo, no está cuidado en ese sentido. En cualquier momento va a pasar.
0: En cualquier momento.
1: Por ejemplo, en China hubo un fuertes aguaceros allá en China, que ahí estaba rodando toda la culebra, rodando, estaban ahí en las redes, que yo lo vi ahí.
0: ¿En serio?
1: En serio, eso fue en Beijing, en China, que hubo inundaciones fuertes allá en China.
0: Pero una culebrita encontrarse eso como que no, ¿eh?
1: Wow, yo me sorprendí.
0: Eso no está bueno,
1: yo me sorprendí. Y no fue ella, fue real.
0: Eso fue real.
1: Fue real, no fue ella.
0: No, algo que dijiste, Federico, y es verdad, así como le puede tocar a otro, no puede tocar a nosotros. Y nosotros vivimos como en Belén con los pastores. Ah, nosotros oramos mucho a Dios. Sí, pero también hacemos la cosa mala.
1: Exactamente.
0: ¿Eh? O que usted no ve noticias, usted no lo escucha. Muchas cosas malas el hombre ha hecho en esta tierra.
1: Pero lo bastante.
0: Sí, eso es un llamado, no solamente de la naturaleza. Esos son avisos, en realidad, de que el mundo no está bien. No está. Vamos a escuchar las recomendaciones y regresamos.
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1: 9:31 minutos en Échale Ganas.
0: Ah, bien, ¿eh?
1: Jonas, una buena noticia que me gustó en esta semana sobre la carretera Ámbar, que sí. La autovía del Ámbar,
0: sí.
1: Que va a bordear desde, según los expertos, entre Jacagua y bordea parte de la cordillera septentrional,
0: sí.
1: Hasta la gran parada de Puerto Plata. Esta obra tiene más de un presupuesto de 28 mil millones de pesos.
0: Ay, ¿cuántos millones?
1: Cuatro compañías que estarán haciendo esa obra. Es importante para el sector turismo, comercial, industrial, de ambas. Por ejemplo, Puerto Plata aporta su parte agrícola.
0: Sí.
1: Y también el turismo. Y Santiago aporta la parte industrial. Como hub central de la región norte,
0: sí.
1: Como capital financiero y del norte y las industrias. Uh-huh. Y es bueno que el país tenga una buena conectividad sobre ese sentido. Y esperamos que las autoridades hagan su trabajo, uh-huh. Y que vigilen esos recursos. Porque siempre han visto, por ejemplo, lo que sucedió. La obra que hizo el expresidente Leonel Fernández, que hizo la autovía de Samaná, uh-huh. Supuestamente era para cuatro carriles.
0: Sí.
1: Nada más se hicieron dos.
0: Ah,
1: y,
0: bien.
1: Y ahí está el famoso peaje sombra que hubo.
0: Ay, ay, ay.
1: Y esperamos que en esta autovía no hagan lo mismo que el error que cometió el expresidente Leonel Fernández cuando hizo la carretera que financió la carretera de Samaná Santo Domingo.
0: Sí.
1: Que esto le costó al pueblo dominicano mucho dinero.
0: Bastante, diría.
1: Que el gobierno de Abinader hace como al principio de su cuatrenio, en el 2020, uh-huh. Tuvo que pagar por encima de 450 millones de dólares para que ese peaje sombra esté liberada para el Estado dominicano.
0: Mira, Fede, nos están mandando saludos nuestra querida Liana.
1: Ah, nuestra amiga hermana Liana, pues, bendiciones para ti y tu familia, sí, querida.
0: Ella te quiere en euro, dijo.
1: Ah,
0: pues es costoso eso.
1: ¿Cómo yo? ¿Ella quiere qué?
0: En euro.
1: Y yo en esterlina.
0: Ah, bueno, hay amor.
1: Hay cariño.
0: Hay cariño y eso se agradece. Claro, de verdad, claro. Que muchas bendiciones para ti. También a mi querida amiga y hermana Marixa Acevedo. Déjame mandarle un corazoncito a mi querida Marixa, que la quiero muchísimo. Aliana, bendiciones también para ti. Qué bueno que están conectados.
1: Saludos también para nuestro amigo y hermano, el empresario Ubaldo Rosario.
0: Ah, okay.
1: Que está en sintonía, que es el dueño de los productos de Rotures B.
0: Ah, qué bien.
1: Sí, está pero ahí dijo, échale gana, príncipe, me lo puso.
0: Qué
1: gracias,
0: bueno.
1: Gracias, Ubaldo, y esperamos, Ubaldo, que tú nos apoyes, échale gana también, Ubaldo. Ay,
0: pero qué directo, Federico, dime.
1: Es mi amigo y hermano, de hace más de 10 años.
0: Wow, qué bonito, Ubaldo, gracias. Rosario. Gracias, que le eche ganas, que le eche
1: échale ganas. Échale ganas, Ubaldo, échale ganas.
0: Hay que echarle ganas, eso es verdad, hay que echarle ganas. Señores, miren, escuchen. El tema que está pautado para esta hora se realizó por alguien que conozco, una compañera de estudio. Y yo dije, Dios mío, ¿qué es lo que está pasando? Los oyentes que nos llaman también fuera del aire, de muchas situaciones que tienen con personas a su alrededor. La semana pasada estuvo con nosotros Rainelda Núñez, psicóloga y terapeuta.
1: Saludos por nuestra parte.
0: También, sí. Y estábamos hablando acerca de palabras que sanan. Muy buen programa. Las palabras influyen mucho en lo que dices, porque hay detonantes. Hay palabras que son detonantes y puede manejar tu cortisol. Puede subirlo o lo puede mantener estable. Pero cuando ese cortisol te sube, entonces hay palabras que dañan. El cortisol, por aquellos que no saben, es una hormona que produce nuestro cuerpo cuando nosotros tenemos estrés. Y entonces es como una función que nos pone en alerta, a la defensiva, y nos lleva a alterarnos. El cuerpo se eleva por ese estrés o por algo, una situación que usted esté pasando con un vecino, con un familiar en la casa o con un compañero de trabajo o con un compañero de estudio. Y esto va de la mano también, porque la preocupación te lleva a ¿qué? A la falta de sueño. Se te va el sueño pensando en tantas cosas, en las palabras que esa persona te dijo, en las palabras que tú le dijiste a esa persona. Aquí hemos pasado muchísimas denuncias por vecinos que tienen encontronazos, ya sea porque le estacionaron el vehículo,
1: o
0: la música alta, ¿tú me entiendes? O porque el mango está cayendo del lado que no debe, ¿eh? O por el perro, que tú tienes un animal que te esté ladrando y no te deja dormir. Hay muchísimos factores.
1: Muchos factores.
0: El cortisol se va con todo.
1: Mucho.
0: Sí. Entonces, esas relaciones muy tensas o situaciones de peligro que te suben hasta esas hormonas, yo quiero plantearte esto. La semana pasada hablamos de palabras que sanan. Hoy vamos a hablar de qué te produce ese cortisol por esa palabra que no sanan, porque son palabras que no sanan. Hay un detonante. Cuando alguien te insulta y te dice, mira, tú eres hija de ese perro, ahí hay un detonante.
1: Muy feo.
0: Claro que sí.
1: Muy feo. ¿Eh?
0: Hay una ofensa totalmente.
1: Ya afecta directamente ya a la persona.
0: Entonces, esto tiene que ver mucho de la forma como nosotros hablamos, cómo nosotros en realidad vamos a que ese cortisol se dispare. Eso tiene su forma. Si yo, por ejemplo, a Alex le hablo de una forma que él no se lo espera, él no me va a responder de la forma como yo espero. Él me va a responder de la forma como yo a él lo estoy atacando. Entonces, el cortisol a Alex, ya yo le dije algo a Alex, y Alex, ¿qué hizo? ¡Pah! Se dispara. Viene Ali y me dice de todo. Eso pasa en todos los casos.
1: Eso pasa en todos los aspectos.
0: En todos los aspectos.
1: En todo pasa
0: en
1: eso.
0: En todos los aspectos. Entonces, aquí hay algo. Tú cuidas tu cortisol. Porque todos tenemos una persona que dispara el cortisol dentro de tu casa, dentro de tu trabajo, en la universidad, o en el colegio, o donde sea. Tenemos alguien que no activa el cortisol así de rápido. Así de rápido. Y lamentablemente, si esa persona no entiende que tiene que mejorar, entonces es uno mismo que tiene que hacerlo para bien de nuestra alma y para bien de nuestro cuerpo. Le digo así.
1: Es la realidad. Yo
0: sí,
1: no
0: la lamentablemente realidad. Es así. Por el bien tuyo y buscar una salida, sobre todo la salida. Usted tiene una madre, un padre, un hermano.
1: O hijo.
0: Que te llevan a eso. Señores, busquen una solución. Estamos en tiempo de buscar solución y de llevar la fiesta en paz. Si usted es de que usted tiene palabras que sanan, como dice mi bella Rainelda, usted está en la correcta. Yo admiro a mi querida amiga Rainelda, porque ella sabe cómo gestionar las emociones de una forma tan pasiva. Y yo le digo, cuando yo sea grande, yo quiero ser como tú. La verdad que sí, para llevar alguna situación de esa forma, de una pasiva. Pero llevarse de consejo también es bueno. Hay un dicho que dice, que se lleva de consejo,
1: Muere de viejo.
0: El estrés combinado con las emociones. Porque les digo algo.
1: Es un detonante peligroso.
0: Cuando alguien estalla, es porque hay algo que hay detrás.
1: Eso es peligroso, eso.
0: Eso no es de momento. Eso no es momentáneo. Eso es algo que viene de atrás. Eso es algo que va subiendo, que va subiendo y que va subiendo. Ojo con esto. Para usted tener un detonante, hay algo que hay detrás que no se resolvió.
1: Es una de las la fuertes, eso.
0: Miren que lo que estoy diciendo es así. Y este consejo yo se lo di a mi compañera de estudio, que está pasando por una situación con su pareja bastante fuerte. Y le di este consejo. Pero todos tenemos a alguien que nos sube el cortisol dentro de tu casa. Ale, tú puedes tener a tus hijos que te pueden subir ese cortisol. Tú puedes tener, Federico, a tu padre que te puede subir el cortisol. Yo puedo tener a mi madre que me lo puede también subir. O algún compañero de trabajo o algún oyente. ¿Entiendes? Lo que hay es que saber identificarlo. Hay que saber identificarlo. ¿Estrés mental o emocional? ¿Cuál de las dos? ¿Cuál de las dos?
1: La pusiste difícil ahí.
0: Sí, ¿tú sabes por qué? Porque nosotros tenemos que estar preparados a manejar a personas tóxicas. Eso es así. Yo puedo ser una persona tóxica y no me doy cuenta. Y si Federico habla conmigo, créeme, Federico, que te haré caso. Porque yo lo que quiero es cambiar. Ahora, ese es mi pensar, esa es mi perspectiva, porque quiero eso, ¿entiendes? Yo tengo todos los días ese coco wash que me hago en la cabeza y pienso cuando llego a mi casa y digo, ¿qué hice mal hoy? ¿A quién le hablé mal? ¿Qué palabras utilicé inadecuada para no hacerlo? Y todos los días, tú me ves seria, Federico, pero es tratando de llevar la situación como se debe. No, yo no soy perfecta. Yo soy una humana que tiene imperfecciones, por eso hago el coco wash diario, porque meto la pata a diario. ¿Entiendes? Todos los días.
1: Es que somos seres humanos, yo nadie. Somos
0: seres humanos, claro que sí.
1: Nadie tenemos perfección en la cabeza.
0: totalmente. Entonces, a veces, combinado con este estrés y estos pensamientos que no se arreglaron esa situación en el pasado y tenemos esa situación en el presente, esperando una oportunidad para explotar, ¿no? Pues ya ustedes pueden ver dinamita, eso hay que dejarlo limpio, cualquier situación hay que correr como Espíritu González, porque de nada bueno va a salir de ahí. Sí, totalmente, eso hay que correr. Sí, porque hay una acumulación, es algo que no se resolvió. Y ustedes no se imaginan lo grave que es que una persona tóxica todos los días esté esperando esa oportunidad para ofender.
1: Pero hay gente que están a esas personas que hacen, se quitan para evitar problemas.
0: Hay gente que se quita para evitar problemas, pero si no se habla y si no se resuelve, está esa rencilla. ¿Entiendes? Por eso yo digo, el buen comunicar, el buen hablar es importante. El tú sentarte con la persona a decirle. Ahora, si esa persona a ti no te hace caso, ya tú cumpliste. Tú cumpliste con lo tuyo. Si esa persona ya no te hace, allá él. Él tiene que gestionar sus propias emociones. Allá él. La vida en realidad le va a entregar más situaciones para que él pueda cambiar. Hasta que él no lo acepte, no podemos hacer nada. Hasta que esa persona no acepte, no podemos hacer absolutamente nada. Pero podemos cambiar nosotros. Sí lo podemos hacer. Hay que saber. Hay que saber. Hay que saber. Hay que ser inteligente para este tipo de cosas. Como yo les comentaba, las hormonas, el cortisol, hormonas que liberan, o sea, que se libera ¿con qué? Con el estrés. Yo tengo tanta opresión, y va a llegar un momento en que voy a explotar, pero no voy a explotar bien. Voy a explotar de una forma que tú dices, Dios mío, y después viene el arrepentimiento. No debí actuar de así.
1: ¿Qué yo hice? ¿Qué yo he hecho?
0: Sí. Pero si tú quieres cambiar, el otro no. Si su ego está aquí, el otro va a decir, mira ella lo que me hizo. ¿Qué me importa a mí? Yo estoy en lo correcto. Y no se disculpa. Mire, abra camino. Porque el disculparse es de sabio. El pedir perdón es de sabio. Eso no es de cobarde.
1: Pero hay personas que no lo hacen.
0: No, hay gente que no lo hace.
1: Ese orgullo lo mantienen ahí. Entonces, en el cerebro.
0: De esa gente se cuida. De esa gente uno se cuida. Vamos a la pausa y regresamos.
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0: Aquí estamos en Échale Ganas.
1: El tiempo va rápido.
0: Dios mío, Fede, dime.
1: 9:50 minutos de la mañana.
0: ¿Y
1: oh,
0: qué
1: Dios.
0: Es esto? Entramos ahorita.
1: Estamos en la, como, estamos en la Paraguay, como decimos nosotros.
0: Claro que sí. Ya casi estamos finalizando nuestro programa, pero yo quiero que usted tome muy en cuenta, por favor, esto que estoy diciendo.
1: Atención a los amigos oyentes de Échale Ganas.
0: Sí, esas palabras, señores, palabras sabias, palabras que sanan. También hay palabras que tienen detonantes ante la persona. Uno no sabe qué situación está pasando X persona dentro de su hogar. Todo viene dentro de su hogar o en el entorno donde uno está trabajando o en el entorno donde uno estudia. Es así. Y los conflictos pasan precisamente por eso, porque nos involucramos con personas. Y recuerden que no somos iguales, somos diferentes. Cada quien tiene una personalidad. Y hay que ver qué personalidad tiene ese amigo, esa amiga, esa madre, ese padre, para poder entender. Y poder también entender qué tipo de situación. Pero sí hay momentos en que se explota y se daña absolutamente todo. Si usted no tiene el respeto por el otro, entonces van a seguir pasando ese tipo de conflictos. Y lo menos que queremos es eso. Brindar el apoyo en ese tipo de situaciones, como es el escucha activa, que es permitir que la persona se exprese sin juzgar. Y lo que más nosotros hacemos es juzgar al otro. Algo que aprendí de mi jefe, José Gutiérrez, es escuchar las dos campanas. ¿Qué dijo esta persona? Ah, ahora ¿qué dijo la otra persona? Y cada quien va a tener su propia opinión. Cada quien va a tener una opinión diferente. Entonces, ¿cómo saber? A través de la prueba. Vamos a ver entonces quién está diciendo la verdad. Pero entiendo que cuando no juzgamos, cuando sabemos expresarnos con palabras bien elaboradas, reducimos lo que es esa carga emocional que está acumulada. Pero si seguimos con la agresión, eso no va a bajar. No lo va a hacer.

0: Las buenas palabras, por favor. Wow, esas habilidades han perdido tanto, las buenas costumbres, los valores. Por favor, gracias. Eso no cuesta, eso es tan sencillo, pero es que le hemos dado tanta parte, el privilegio al ego, de decir no me importa. Desprestigiamos a nuestros compañeros, porque yo soy más grande que tú, yo tengo una posición más fuerte que tú, tú lo único que haces es repartir, tú eres un mensajero. Dios mío, qué feo se escucha eso. Tú me tienes que obedecer porque yo tengo mayor rango que tú. Y se olvidan de decir esas palabras de cortesía.
1: Eso es una verdad. Es una
0: Por
1: verdad.
0: Favor, gracias. Eso cuesta.
1: La costumbre cortesía es el mejor regalo que tú le puedes dar al ser humano.
0: Claro. Eso, bueno, por lo menos a mí me enseñaron eso. Desde la casa y luego en la escuela. Gracias. Por favor. Federico, pásame esto, por favor.
1: Toma.
0: Y lo vas a pasar con agrado. Pero que yo le diga, Federico, pásame eso. ¿Qué tú vas a hacer?
1: No te lo vas a
0: dar. No lo vas a pasar. Y en realidad me vas a hablar mal. Jonari, eso no sé. No, por favor. Dímelo, por favor.
1: Y te lo paso.
0: Con mucho gusto. Pero se me ha olvidado eso. Que es tan sencillo. Pero si queremos educar al otro cuando nosotros mismos no lo hacemos, si le decimos a los hijos, usted tiene que decir por favor y gracias, ¿usted está seguro que usted lo dice para estar enseñándolo? ¿Usted está seguro que está enseñando buenas costumbres? ¿Usted la tiene? ¿Usted lo refleja en su esposa, en sus compañeros de trabajo, en las personas que están en la calle? Lo refleja, lo comunica. Eso depende mucho de uno. Aquí hay gente que han venido y dicen, wow, la primera sonrisa que recibo en la mañana. Porque ya la gente no lo hace. Son pocos los que tienen esa cortesía de decir, si se van, que pasen buen día, que pase feliz día. Porque tenemos lo negativo en primer lugar. Los errores que tenga el otro, el prójimo, no tiene que ver con eso. No lo tiene que ver. Así que ojo con esto. Vamos a fomentar el descanso. Un buen sueño es importante. Eso es esencial para regular las hormonas. Usted dirá, Jonari está diciendo a lo mejor un muchísimo disparate. No.
1: No,
0: eso tiene que ver con nosotros porque está en nuestro cuerpo.
1: Eso no es disparate.
0: Esto tiene que ver en nuestro cuerpo.
1: Eso tiene que ver.
0: Si usted no sabe lidiar su hormona de cortisol, óigame, revísese.
1: El cuerpo es el motor de nosotros.
0: Hay que reducir el tiempo a muchísimas cosas. No, a las pantallas antes de dormir, eso es beneficioso. Tome agua, respire, todo ese tipo de cosas. Y lo más importante, trate de solucionar esa rencilla pasada. Porque hasta que usted no termine esa rencilla pasada y la va a tener en el presente, entonces no estamos en nada. Hay personas con mucho dolor hoy en día porque no han sabido gestionar su pasado. Y sentándose a hablar con aquel que te hizo esa rencilla, y usted no se va a doblegar. No. Créame que se va a sentir mejor. Esto no se trata de poder. Esto no se trata de estatus. Esto no se trata de quién es más profesional que otro. Esto se trata personalmente de quién tú eres por dentro. Y créame que si no es tan apto para reconciliarse, eso deja mucho que decir que hay en su mente y en su corazón, porque como dice la palabra, de la abundancia del corazón habla la boca, y todo lo que usted dice, eso está ahí dentro. Fede, nos vamos.
2: Wow.

0: ¿Algo más, Fede? Despídense de todo ese público maravilloso que le echa ganas.
1: No, y esperamos que los amigos oyentes escucharon los consejos de nuestra hermana Hacha, de Junior y de Jesús, a los amigos de Interés, echarle ganas.
0: Y
1: que
0: de tuyo también,
1: y
0: Fede.
1: Y mío, y de Alex también, y de todos. Y esperamos que el pueblo dominicano, en sentido general, tome estos consejos que nuestra hermana Yonari nos dijo a todos nosotros sobre el cortisol, sobre los valores, y todo lo que ella ha puesto hace unos minutos ya. Y es bueno que tome de eso de reflexión, que eso es lo más importante.
0: Sí. Señores, échenle ganas, que pasen una semana bendecida. Bye, bye.
1: Bye, bye.
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3: Muy bien, señores, aquí estamos de regreso. Recuerde que estamos en vivo a través de la exitosa Monumental 100.3 FM. Estamos por Luna TV, Canal 25, el canal de los campeones, New York Telemetro y Boston a través de La Descarga TV. Vamos a colocarles a continuación el boletín de visas, que a propósito, señores, ya estamos esperando el boletín de visas del mes de agosto, que viene en unos días. En unos días, ya entiendo que la próxima semana tendremos con nosotros el boletín de visas que corresponde al mes de agosto del 2026. Aquí tenemos el de julio. Dice que para cita consular están trabajando con el 1 de febrero del 2018, los F2A 1 enero 2025, F2B 22 enero 2017, F3 15 de abril del 2012 y F4 1 de enero del 2009. Esto es para una entrevista, para una cita consular en República Dominicana. Cada país tiene su tiempo. Por ejemplo, la China está como nosotros, la India también está actualizada como en RD, pero México tiene otra fecha. Dice México que están trabajando con el 8 de noviembre del 2007 para F1. La Filipina también están trabajando con el 1 de mayo del 2013. F2A para México, 1 de enero 2024. F2B México, 15 de febrero 2009. F3 México, 1 de junio 2001. Y F4, 8 de abril del 2001. Entonces, la tabla B nos dice: ¿qué tiempo nos queda para nosotros iniciar el proceso de los 6 pasos o personas que se encuentren físicamente en los Estados Unidos podrían hacer un ajuste de estatus? Hablamos de los F1, 1 de enero 2019, 6 pasos, F2B, 8 de junio del 2018, 6 pasos, F3, 8 de diciembre de 2012, para 6 pasos, F4, 1 de marzo del 2010, México, F1, 1 de octubre de 2008, F2B, 15 de mayo de 2010, F3, 15 de julio del 2001 y F4, 30 de abril del año 2001. Eso es, señores, lo que se mueve con el boletín de visas correspondiente al mes de julio del año 2026. Estamos esperando aún el de agosto, que viene la próxima semana, así que ya lo saben. Regresamos con el pueblo.
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0: señores, vamos a colocar en pantalla el teléfono para interactuar con Gregory López. Ahí está la línea directa que te comunica con nosotros completamente gratis. Señores, aprovechen. Este espacio es gratis para ustedes, hecho con mucho amor, mucha pasión, mucha entrega, mucho sacrificio incluso. Sábados a las 11 de la mañana por la exitosa Monumental 100.3 FM, Luna TV, Canal 25, el canal de los campeones. Y recuerden que los martes lo realizamos a las 5 de la tarde y los jueves también a las 5 de la tarde. Aprovechen, compartan, comenten y recomienden nuestro espacio y nuestras plataformas con sus amigos para que sigamos creciendo. Señores, motivos por el cual no están llegando citas. Motivo por el cual no están llegando citas. Vamos a ver. Ok, recuerden, señores, que hay grandes atrasos en las embajadas, especialmente en la embajada americana en República Dominicana. Grandes atrasos, atrasos que vienen desde la pandemia, Gregory, pero eso hace ya 6 años que se fue la pandemia. No, señores, se fue la pandemia, pero quedaron los atrasos. 2 años prácticamente el consulado cerrado, pero la inmigración recibía casos, NBC recibía casos, y cuando llegaba el momento de la entrevista, no había entrevista. Por tal razón, se fueron acumulando muchos casos y aún estamos pagando por estos atrasos de la bendita pandemia, pero gracias a Dios estamos vivos. Entonces, señores, uno de los motivos principales por el cual no están llegando citas es capacidad limitada versus alta demanda. Hay muchos casos y pocos empleados en la embajada o las embajadas, porque el gran atraso, además de México, está en Santo Domingo. Dice que el Centro Nacional de Visas es quien programa las citas de residencia, escuchen bien, pero lo hace basándose estrictamente en la disponibilidad que le reporta la sección consular. ¿Pueden enviarme 100 citas? Envían 100 citas. 20 citas, 20 citas. La cantidad de solicitudes procesadas y esperando turnos supera con creces el número de oficiales consulares y los bloques de tiempo físico disponible para realizar las entrevistas. Es por eso que usted ve que las entrevistas para visa de paseo no pasan de 3 minutos, 4 minutos máximo, porque hay un personal ahí que tiene que entrevistar 100 personas diario. Lo mismo sucede también con las visas de residencia. Aquí el tiempo no son 3 minutos, sino pueden ser 20, 40, 50. Hay personas que duran hasta 2 horas. Y por eso, señores, vienen los retrasos, por el gran tiempo que ellos tienen que dedicar a esas personas. Mientras mejor preparado va usted, más rápido sale el oficial de usted, más rápido le dan su visa y mejor le va a salir todo. Por eso que siempre decimos, vayan preparado a la entrevista, señores. Número 2, estancamiento en el boletín de visas. Para las peticiones familiares en categorías preferenciales, por ejemplo, F1, F2A, F2B, F3, etcétera, el reloj la dicta el boletín de visas. Si la fecha de prioridad del solicitante no está vigente o si hubo un retraso reciente en el boletín del NBC, simplemente no puede emitir la cita, incluso si el caso lleva mucho tiempo aprobado por IUSIS. Eso significa que usted, a pesar de que tenga 2 años, 3 años, con los 6 pasos aprobados, si no tiene visa disponible en el boletín de visas, por más que ellos quieran darle una cita, no pueden. Fila de espera post-NBC. Una vez que un caso logra el estatus de documentalmente calificado, cuando sus 6 pasos están aprobados por el Centro Nacional de Visa, entra en una fila de espera general. El NBC envía las notificaciones de cita en el orden en que los casos fueron completados. Por eso, el que le aprueban sus 6 pasos primero, tendrá cita primero. El que le aprueban sus 6 pasos último tendrá su cita consular de último. Transiciones del sistema y plataforma. En este momento no tenemos ninguna transición en el sistema, pero sí la tuvimos. De Galería 360 emigramos a Plaza Sambil y esto también trajo un atraso en muchos casos que no pudieron vincularse al nuevo sistema, pues aún hay casos de eso que están pendientes y están trabajando con los primeros en entrar. Casos no calificados completamente. Es común que algunos clientes asuman que están a la espera de una cita consular cuando en realidad su caso en el CAC está pendiente de aprobación. Por eso decimos, señores, mientras usted no tiene una información mientras usted no tiene un mensaje en el sistema del CAC que dice: caso documentalmente aprobado, usted no está esperando cita, está haciendo la fila detrás del maniquí. A mi oficina vienen personas a hacer consultas. Gregory, pasé por su oficina porque quiero saber qué tiempo me falta para una cita. Mi abogado me dijo que mis 6 pasos fueron listos, completos, aprobados hace 2 años. Y no tengo una cita. Sorpresa, señores, cuando entramos al sistema hay un mensaje que dice que en tal año a usted le están pidiendo el buena conducta, el W2, certificado de matrimonio, los taxes no alcanzan. O sea, tiene un mensaje en la plataforma, su caso está incompleto. Lamentablemente, usted perdió 2 años de atraso. Mientras usted no tiene un mensaje que dice documentos calificados por el NBC, no está esperando cita. Ah, pero yo entro al sistema y me dice que mis documentos han sido aceptados todos, claro. Excelente, muy bien. Pero busque los mensajes. Hay uno que dice que te están pidiendo un documento. Hay un mensajito que dice que te están pidiendo un documento. Pero no me enviaron nada al correo. Es que NBC no te envía nada al correo. No te envía nada al correo, sino te envía una notificación para que tú entres al sistema y verifique en la bandeja de entradas de los mensajes lo que le están pidiendo. El NBC no te va a decir a ti a través del correo: mire, revisamos sus 6 pasos y vemos que a usted le está faltando el buena conducta. No, te manda una notificación, una alerta para que tú entres al sistema con tu número de caso y número de recibo o número de invoice, para que verifique la plataforma y se dé cuenta que realmente a usted le están pidiendo un documento. Por ejemplo, en nuestra oficina, nosotros mientras no recibimos ese mensajito de documentos calificados por NBC, no le notificamos al cliente, porque ellos lo que están esperando es la noticia de cuándo le aprobaron sus 6 pasos. Una vez nos aprueban nuestros 6 pasos, le notificamos al cliente: mire, ya sus 6 pasos están listos, están aprobados, su cita debería llegarle en 1.5 o 2 años. Mientras tanto, no tiene que hacer nada hasta tanto llegue la cita. Lo único que usted va a hacer ahora es esperar una cita consular que va a llegar en el momento preciso, cuando Dios quiera, cuando ellos salgan de los atrasos y le toque a usted. Ah, pero hay personas que reciben una cita primero que yo. Sí, claro. Hay que ver si su caso fue expeditado por el beneficiario o el peticionario, si hay evidencias, o si fue expeditado por el sistema, por el Centro Nacional de Visa, cuando uno de los derivados va a cumplir mayoría de edad. Hay casos que el NBC está expeditando, lo manda a la embajada y entonces nosotros ya hacemos el proceso consular. Pero es algunos casos que le toca expedición, que le toca que le expediten el caso, que le toca aceleración, no a todos los casos. Hay personas que completaron sus 6 pasos últimos y recibieron esa notificación primero que usted. Incluso a mi oficina vienen personas a hacer el proceso de los 6 pasos. Cuando vamos a hacer el pago, no nos permite el sistema porque su caso fue expeditado, fue acelerado, y lo que le hacemos es ya el proceso consular. Esa es una excelente noticia para algunas personas que tienen derivados y que están por cumplir los 21 años. Entonces, señores, mucha gente está esperando cita. Esperamos que en estos días avancen los tiempos, lleguen citas, familiares inmediatos de ciudadanos, personas que completaron un proceso en marzo del 2025, hay algunos incluso de febrero del 2025 y no tienen citas, IR1, IR2, IR5. Las personas de abril, de mayo del 25 también están esperando su cita consular, y eso es que eso viene por ahí en cualquier momento. Pero también las personas que son F1, F2B, F3, F4, que ya están cubiertos por el boletín de visas hace rato, pero no tienen una cita, se desespera. No te desespere, te van a mandar la cita en cualquier momento. Ahora, no te desespere, pero mantente siempre alerta a tu correo electrónico. Porque si te mandan la cita y tú no verificas la notificación, pues usted va a perder la cita. Y luego tendría entonces que solicitarla al consulado a través de un proceso. Última pausa comercial y estamos de vuelta con preguntas y respuestas. 849-488-8570. Anótala por ahí. 849-488-8570.
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0: señores, estamos de regreso. Ay, a través de la exitosa Monumental, qué emisora, qué sonido, ¿eh? Monumental 100.3 de Tony Parache. Estamos en vivo a través de Luna TV, canal 25, el canal de los campeones. Allá en la exitosa Monumental está mi hermano Alex Ureña, una estrella, un caballero, ¿verdad? Un amigo de verdad, así que un saludo especial para Alex Ureña y mi respeto especial siempre para él. También para mi hermano Federico de la Cruz y todos los empleados, ¿verdad? La empleomanía de la exitosa Monumental 100.3 FM. Y un saludo especial para Tony Parache, dale volumen. Los muchachos de Luna TV, también el Jensi está por ahí, siempre activo, haciendo un excelente trabajo. Ahí está el contacto, señores. El contacto para interactuar con Gregory López. 849-488-8570. 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Entonces, nos vamos con el bumper de preguntas y respuestas.
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0: Sí. Bien, señores, 849-488-8570, sonando. Hello, buenos días.
2: Buenos días, licenciado. ¿Cómo se encuentra usted en el día de hoy?
0: Bueno, yo estoy bien y ahora mucho más que estoy conversando con usted, mi hermano.
2: Ah, muchas gracias. Licenciado, yo le tengo dos preguntas que hacerle.
0: Sí.
2: Para los seis pasos aprobados en enero de este año de la categoría IR1, ¿para cuándo más o menos cita consular?
0: Tenemos un atraso, mi rey, de 15 meses. Sería enero de este año, yo diría que por ahí por mayo del próximo, mi rey, más o menos.
2: Entonces, otra pregunta, para una persona que es categoría F2A con seis pasos aprobados el 13 de junio de 2025, ¿para cuándo cita más o menos?
0: Ok, ya ese sería para el próximo año, mediado del próximo año, porque el tiempo de atraso son 2 años para ellos.
2: Ok, pues muchas gracias, licenciado.
0: ¿De qué parte usted me llama, mi hermano?
2: De Santiago, de los Caballeros.
0: ¿Está escuchando por la radio o por la televisión?
2: Estoy escuchando por YouTube.
0: Ah, por YouTube. Muy bien. Bueno, pues gracias.
2: Tu canal de YouTube.
0: Gracias, mi hermano. Dios le bendiga. Estamos por la radio, por la Monumental de Tony Parache, 100.3 FM. Para los Correcaminos. Buenos días.
3: Buenos días. ¿Cómo estás?
0: Todo bien. ¿De qué parte me llamas?
3: Le hablo a Santo Domingo Este.
0: Adelante con la pregunta para Gregory.
3: Sí, mire, yo tengo un hermano que es especial pasivo, es como un niño de 56 años.
0: Sí.
3: Y mi hermana está por buscar visa y queremos si se necesita un representante.
0: Sí, debe ir con un representante, claro que sí, mi hermano. La persona que lo va a patrocinar le puede acompañar.
3: Ok, pues está bien.
0: Estamos. Muchas gracias. Gracias a usted, mi amor. Buenos días, que hable el pueblo. Hola.
4: Buenos días, señor Gregory.
0: Bien, ¿de qué parte me llamas, hermano?
4: De Estados Unidos.
0: Pregunte.
4: Mi pregunta es para usted.
0: Sí.
4: Quiero saber, que quiero hacer una petición a mi novia.
0: Sí.
4: Quiero saber si tengo que hacer dos, para ella y para mi hijo. Y quiero pedirle a ella como novia.
0: Exacto. ¿Qué edad tiene su hijo?
4: Tiene aproximadamente un año y algo.
0: ¿Un año y algo?
4: Nació después que yo me hice ciudadano.
0: ¿Nació después que usted se hizo ciudadano?
4: Sí, señor. Entonces ahora quiero pedir como novia a la madre de ese niño. Quiero saber si tengo que hacer dos peticiones, la de ella y la del niño.
0: Bueno, cuando el niño nació, ya usted era ciudadano, ¿correcto?
4: No, señor. Nació el niño primero y después yo me hice ciudadano.
0: Ahora muy bien.
4: Novia como novia.
0: Ok, perfecto. Entonces usted tiene que hacer dos peticiones. ¿Es una visa K1 o usted se quiere casar con ella?
4: No, no quiero pedirla como novia.
0: Entonces se hace una sola petición y cuando llega el proceso consular se hacen los procesos para ambas. Una K1 para la novia y una K2 para el bebé. Pero se hace una sola petición, mi hermano.
4: En este caso tendría que hacer la petición de mi novia, ¿verdad? Para pedirla como novia. y dentro del consulado o la embajada que hago la otra petición de inmigración.
0: No, cuando el caso esté aprobado, ahí entonces se hace el proceso consular. Se solicita la cita para ambas.
4: Okay. Uh-huh. ¿Y usted tiene conocimiento de cuánto costo lleva eso?
0: Bueno, ya para el honorarios, uh-huh. Ya tendría que llamar a la oficina, pero el impuesto, le voy a hablar de los impuestos, son 675. Uh-huh. El impuesto son $675 de inmigración y luego el proceso consular, el impuesto son 265. Esos son los impuestos.
4: Entonces, con un solo proceso de petición a mi novia, ya resuelvo eso y pago los impuestos.
0: Ok, ¿su bebé es hijo de su novia?
4: Sí, señor.
0: Muy bien, sí, una sola petición y luego entonces se hace el proceso con K2 para su bebé.
4: Ok, muchas gracias, Gregorio.
0: Estamos a su orden, gracias. Hola, buenos días.
5: Sí, buenas, Gregorio.
0: Hola, le escucho. ¿De qué parte me llamas?
5: De Mao.
0: Adelante, Maeña.
5: Gregorio, una pregunta. Gregorio, yo fui a buscar visa en el 2018.
0: Sí.
5: Pero me la negaron. Entonces yo ahora quiero volver de nuevo. Pero que ya yo no tengo lo mismo que yo llené. Yo ahora tengo un colmado. No sé si yo pueda ir así.
0: Claro, mi amor, con la verdad siempre. Puede hacerlo.
5: Okay, yo a ver si paso por la oficina suya.
0: Estamos a su orden, mi amor. Gracias. Buenos días. Hello.
6: Buen día, Gregory.
0: A su orden.
6: Gracias. Una preguntita, Gregory. Yo tengo una hija que es ciudadana y ella quiere pedir a su hermano de 8 años. ¿Cuáles serían los primeros pasos que debe dar? Ella vive en Orlando, Florida.
0: Someter la petición I-130, mi hermano. Ese es el primer paso.
6: Someter lo puede hacer online, eso.
0: Sí, lo hacemos aquí en nuestra oficina de manera online. Claro que sí.
6: Ok, I-130, someter la petición.
0: La petición, claro. La petición ante inmigración a través del formulario I-130.
6: Ok, muchísimas gracias, Gregory.
0: Siempre a su orden. 849-488-8570. Aquí estamos en vivo respondiendo preguntas de inmigración. López Migration Service. Gracias a las personas que están conmigo conectados ahí. Le estaré dando el saludo especial, como siempre, a todos ellos. Saludos, buenas. Hola.
7: Hello.
0: Sí,
7: hello.
0: Hola, bajándome el volumen, por favor, adelante.
7: Sí, oye, yo soy categoría S4, ¿verdad?
0: Sí.
7: 2009, diciembre 2009. Todavía nosotros no nos ha llegado la carta. Entonces, yo quería preguntarte, dentro de lo posible, mis hijos tienen 17 años, ¿tú crees que ellos lo abarcan?
0: 17 años, claro que sí.
7: No, pero ahí hay que subirlo cuando suban los 6 pasos, ¿verdad?
0: Tú eres categoría F4, fecha de prioridad 2009, diciembre.
7: Ajá, ajá.
0: Tienes que escribirle al NBC porque ya tú tienes que hacer los 6 pasos.
7: Porque es diciembre, 30 de diciembre de 2009.
0: 30 de diciembre de 2009 y están ya en el 2010.
7: Pero todavía nosotros no nos han mandado nada.
0: Tienen que comunicarte con ellos.
7: Y ya le mandé un correo y no se lo han contestado.
0: Bueno, pues en cualquier momento se lo van a responder ese mensaje. Buena, a su orden. Saludos. 849-488-8570. Aquí estamos en vivo, señores, desde López Migration Service, con oficina instalada en el corazón de Tamboril. Hola, buenos días.
8: Sí, buenos días.
0: Le escucho, adelante.
8: Tiene una pregunta. Mi esposo está pedido por su madre. Cumplió ya 7 años.
0: Le escucho mal. Ubica la señal, por favor. Buenos días.
8: Sí, buenos días, Gregory.
0: Le escucho, adelante.
8: Mire, yo tengo una petición. Yo soy F2A del 2023.
0: Sí.
8: Y aún no me han aprobado. Entonces, yo quiero saber si yo califico para una visa.
0: Puedes, mi amor. El que califica o no, esa respuesta te la da el cónsul. Sí puedes solicitar tu visa. Va a depender de tu perfil, la forma como te desenvuelva, los lazos que te aten al país. Pero puedes solicitar visa.
8: Ok, sí, porque yo soy del 23 de febrero y todavía aún no me han aprobado.
0: Muy bien. Sí, mi amor, tienes que esperar porque el tiempo es casi 4 años para aprobar.
8: Ah, ok. Yo llamo para coger la cita ya cuando yo vaya para
0: Ok, mi amor, gracias. Señora, las personas nos preguntan, ¿puedo solicitar visa de paseo teniendo una petición? ¿Puedo solicitar visa de paseo teniendo una petición? La respuesta es sí. Claro que puede hacerlo. Ahora, ¿me darían la visa? Eso va a depender de cómo usted se desenvuelva, de su perfil y del cónsul que le entreviste. Pero puede hacerlo, claro que sí. Con cualquier petición, en cualquier momento puede hacerlo. Saludos, buenos días. Hola.
9: Sí.
0: Dígame, mi hermana.
9: Sí, es el programa del licenciado Gregory.
0: A su orden.
9: Ah, ok, que estoy llamando para hacer una pregunta.
0: Pregúntele a Gregory.
9: Ah, gracias.
0: Sí, a su orden, cuénteme, mi hermano.
9: Sí, mire, yo quiero preguntarle, la novia de mi hijo es venezolana.
0: Sí.
9: Ella tiene 4 años aquí. Entonces, ella tiene trabajo, tiene 2 trabajos precisamente. Entonces, lo que queríamos saber, si en su condición ella pudiera solicitar una visa de paseo.
0: Ok, hacia Estados Unidos.
9: Hacia Estados Unidos, sí.
0: ¿Cuál es el estatus de ella? ¿Tiene permiso de trabajo aquí? ¿Cómo es? ¿Cuál es el estatus?
9: Permiso de trabajo, sí.
0: Sí, ella puede hacerlo. Incluso en Venezuela hay problema con la embajada. Puede hacerlo desde República Dominicana, si está legal aquí.
9: Perfecto. Lo que vamos a hacer entonces es cruzar por su oficina para que nos oriente mejor, ¿sí?
0: Correcto, mi rey, a su orden.
9: Un abrazo, gracias.
0: Igual, mi líder, gracias. Muy buenos días, a su orden.
10: Buenos días. Yo te decía que ella mandó un correo y no se lo han contestado.
0: Ok, pues debe esperar la respuesta entonces de ese correo, mi amor.
10: ¿Y cómo uno se comunica más o menos yendo allá donde ti?
0: Para hacerlo con nosotros, sí, mi amor, escúchame, escúchame, que tú te escucho muy mal. Ahí está el teléfono para la oficina, el teléfono de la oficina. Ahí está la forma de usted comunicarse con Gregory López y es mediante una consulta privada. Ahí está el teléfono, mediante una consulta privada con nuestra oficina, el 849-507-8570 y 809-734-8570. Usted pasa por aquí y nosotros nos comunicamos con el Centro Nacional de Visa para que le manden los accesos. Hola, buenos días. Saludos. Buenos días, a su orden. Hola.
11: Sí, buenas.
0: Buenas, a su orden.
11: Gregory, yo quería explicarle mi caso.
0: Sí.
11: Yo era S2A del 2022, me aprobaron los 6 pasos. Cuando me hice ciudadana, me cambié a... hice el cambio y en febrero, 12 de febrero del 2025, me aprobaron todo y me dicen que todo está bien, pero todavía no le llega la cita a mi esposo.
0: Ok. Usted en la plataforma dice que es IR1 ahora.
11: IR1.
0: Entonces, hablamos al principio de que hay cita, hay personas de febrero del 2025 que no tienen cita. En cualquier momento esa cita debe llegarle.
11: Ah, pues está bien, muchísimas gracias.
0: Sí, gracias a usted. Hay personas que se preocupan cuando yo digo, están trabajando con marzo del 2025 y ellos son de febrero. No, señores, no es que obviaron lo de febrero, sino que ellos abarcan febrero, marzo y abril para enviarle cita a esas personas. Pero no necesariamente la gente de febrero la olvidó el Centro Nacional de Visa, no. Sino que abarcan varios meses para proceder a enviarle una cita. Seguimos, señores. Hola, buenos días. Le escucho, adelante.
12: Hola, Gregory.
0: Sí, a su orden.
12: Gregory, una pregunta. ¿Desde cuándo se comienza a montar los 6 pasos? Porque es desde julio 2 que me llegó el mensaje y se envió el 6. Y tuve la contesta de NBC el 25 de septiembre.
0: Ok, muy bien. Una cosa es cuando te envían la carta de los 6 pasos y otra cosa es cuando tú haces los 6 pasos y ellos te lo aprueban. Entonces la fecha que se cuenta para una cita consular es cuando ellos te aprobaron los 6 pasos.
12: Ah, ok, 25 de septiembre entonces.
0: Correcto. ¿Qué categoría es la tuya?
12: IR1.
0: Ok, si fue septiembre del 2025 tendría cita para, yo diría que marzo, abril de próximo año ya.
12: ¿Marzo o abril otro año?
0: Sí, porque son 15, 17 meses el tiempo de atraso.
12: Ok. Ah, pues está bien, gracias.
0: Así es, tú vas a cumplir un año en septiembre de este año. Señores, continuamos. Gracias a las personas que están conmigo. Vamos a pausar el teléfono. Vamos a pausar el teléfono para responder algunas de las que tenemos aquí. Pausamos el teléfono. Seguimos en breve compartiendo con ustedes lo que están conmigo, ¿verdad? Y lo que llaman al programa. Vamos a darle un poquito de calor a los que escriben también, que a veces se quejan que Gregory solamente recibe llamadas y uno le escribe y no responde. Bueno, vamos a hacerlo de manera aleatoria, no en el orden, sino de manera aleatoria, como son tantas preguntas que tenemos aquí. Y vamos a responder con arroba Irán Ruiz. Buenos días, Gregory. ¿Cuándo llega la cita para ir a los exámenes médicos? Son 21 días antes. Eso cuenta sábado y domingo, es solo día de semana. Cuentan sábado y domingo. Cuando usted tiene una entrevista, usted va a contar 20 días antes y se va a realizar esos exámenes médicos 20 días antes. De 15 a 20 días antes. Arroba Iricano 8922, también le respondo. Dice, hola Gregory, muchas bendiciones para usted y feliz sábado. Soy R5, 6 pasos aprobados, 18 de abril del 25. ¿Para cuándo cita? Ya usted incluso debió tener cita, pero yo asumo que su cita vendría en uno a dos meses. Este mes o el próximo, estamos esperando las citas del mes de julio, señores. Y yo asumo que vienen citas en cualquier momento. Así que manténgase siempre activo a su correo electrónico. Dice Freddy Pérez, hola Gregory, soy F3 del 2015. ¿Qué tiempo me falta para los 6 pasos? F3 2015, vamos a poner en pantalla F3. Están trabajando 2012, por tal razón faltan 3 años, correcto. Faltan 3 años para los 6 pasos. Vamos con alguien más, de manera aleatoria. Preguntas y respuestas. Desde Santo Domingo, dice Dulce María. Jessica dice, hola, me gustaría saber si un caso que era F1 y luego nos casamos, hay que avisar al NBC. Excelente pregunta. Si usted es categoría F1 y usted se casa, lamentablemente usted está atrasando su caso 5 años más. ¿Qué pasa si no notifico al NBC que me casé? Que te va a llegar la cita como F1 y el día de la entrevista el oficial te va a decir que lamenta mucho informarte, pero tu caso retrocedió 5 años. Entonces, usted debe estar ya alerta, atento al boletín de visas hasta que pasen 5 años para volver a solicitar una entrevista. Debe notificarle al NBC en este momento para que lo cambien de categoría o la cambien de categoría de F1 a F3 y usted se va a llevar a su esposo. Tiene que notificar. La respuesta es sí. Anaís Villa, buenos días. Soy del 2013, petición de hermano. Están trabajando 2010 para 6 pasos. Seguir esperando. Ok. Arroba Rey Luis dice, Dios te bendiga, Gregory. Soy IR1, 6 pasos aprobado, 25 de junio del año 2025. ¿Para cuándo tengo cita? Bueno, están trabajando marzo, abril, mayo, junio, 3-4 meses más o menos. Es el tiempo que te queda a ti para una entrevista. FIFA Gil, le respondo a ella, dice FIFA Gil. Buenos días, licenciado. Soy F4 de marzo 2011. FIFA, están trabajando ahora mismo, 2010. Te falta un año para hacer 6 pasos o un poquito menos. Milly Núñez también me escribe. Listen, buenos días. De acá de Patterson, New Jersey. Gregory, el papá de mis hijos tiene 1 año en Dominicana en tratamientos médicos. Allá se le venció la residencia. Dime qué se puede hacer para... Bueno, entonces me dice que tiene 1 año. Aquellas personas, señores, que tienen más de 1 año en República Dominicana y se le venció su residencia o se le perdió, lamentablemente ya no califican para una carta de ruta, porque dice la ley que para usted solicitar una carta de ruta, que es un permiso para usted entrar a Estados Unidos, usted debe tener menos de 1 año en República Dominicana. Entonces hay un proceso que se hace que se llama residente que regresa. Si tiene evidencia suficiente, se podría intentar con ese caso. De lo contrario, tendrían que hacerle una petición de cero. Muy bien. Bueno, como está en tratamientos médicos, se le podría intentar hacer el proceso de residente que regresa. Vamos a ver. Wendy Almonte dice, buenos días. Bendiciones, mi familia es I-130, 2024, hijo menor y esposo, hija mayor de edad, ¿qué tiempo debo esperar? Ok, hijo menor y esposa e hija mayor. Hijo menor y esposa, el tiempo son de 5 a 5 años y medio para tener una entrevista. Y el hijo mayor, estamos hablando de 9 a 10 años. Muy bien, gracias a todos, gracias a todos, gracias a todos. Muchas preguntas. Voy con la última en esta ocasión. Dice Magin Pilier, Dios le bendiga. Para menores F2B, ¿cuánto es de affidavit? Para menores, si es F2B, no es menor. A menos que esté hablando de un derivado, ¿verdad? De un F2B. Y la affidavit para patrocinar a una persona son $25,050. 27,050 dólares al año para una persona. Y usted va a agregar $7,100 dólares por cada persona adicional en el mismo caso. Me dice alguien, Gregory, cuando entro al sistema del CAC, hay un mensaje que dice que mi caso fue devuelto al NBC. ¿Qué significa esto? Bueno, eso significa que usted quedó en proceso administrativo por una razón u otra. No pudo demostrar la relación, si estamos hablando de una petición de esposo. El consulado devuelve el caso a NBC para que NBC lo vuelva a enviar a inmigración para una posible revocación. El oficial asumió que usted se casó por negocios y si se trata de otra petición, no hay evidencia de esa relación o usted es inadmisible y están devolviendo el caso para inmigración para una posible revocación. ¿Qué hacer? Debe esperar que la carta de inmigración le llegue al peticionario, que eso está llegando de 6 a 8 meses, donde dice que inmigración quiere revocar ese caso, pero te está dando la oportunidad de que usted apele esa decisión. Si usted entonces le demuestra lo contrario a inmigración, pues le vuelven a restablecer su caso. Eso significa que tu caso vuelve para inmigración, lo van a devolver para una posible cancelación, para una posible revocación. Regresamos.
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0: Bien, señores, aquí continuamos desde la República Dominicana. Gracias, Alex Ureña. Dime ahí si se escucha perfecto, hermano. Vamos a ver, me dice él que mi voz estaba escuchando un poquito bajito. Ok, creo que ahí estamos perfecto, ¿verdad? Pues nada, señores, continuamos desde la República Dominicana con el mejor programa de migración. Una vez más, estaremos recibiendo las llamadas. Vamos a encender la línea para continuar con el pueblo. En preguntas y respuestas. Ahí está. Muy bien. Otra vez, señores, marquen. 849-488-8570. Nos quedan 14 minutos en vivo a través de la exitosa Monumental 100.3 FM. Nos quedan 14 minutos en vivo a través de Luna TV, canal 25, el canal de los campeones. Y recuerda que estamos en vivo para Boston a través de la Descarga TV. Y para New York estamos a través de Telemetro, por nuestras plataformas, nuestras redes sociales, YouTube y Facebook Live. Saludos, buenas. 25, el canal de los campeones. Hola. Tienen que bajar el volumen, por favor, señores. Las personas que llamen, bajen el volumen para que nos podamos entender un poquito más. Preguntas y respuestas. Pregúntale a Gregory lo que tú quieras del fascinante mundo migratorio y consular. Dice Romelia García, mi hija espera fecha de prioridad 29 de septiembre del 23. Buenas.
14: Día.
0: Sí, a su orden.
14: Mire, yo he ido 3 veces a pedir visa y cada vez que voy me dicen que si yo soy cubano, que si yo nací en Cuba, ¿qué yo tengo que hacer para aclarar esas cosas?
0: Bueno, hay que ver, ahí aparentemente hay alguien que es cubano que tiene algún problema con ellos y te están confundiendo. Entonces, realmente decir la verdad que no y tratar de explicar que tú no eres cubano, que eres dominicano y llevar tu acta de nacimiento y todos tus documentos civiles.
14: Pero usted sabe que uno no puede contestar otra cosa cuando le pregunta. Entonces sí. Yo pienso sería bueno hacer una carta y enviarla al consulado para que me aclaren esas cosas.
0: Tiene que...
14: Porque nunca me van a dar visa.
0: Bueno, hermano, hay que
14: por
0: ver.
14: Lo que yo veo.
0: Hay que ver qué está pasando. Parece que hay una doble identidad ahí. Otra persona tiene su mismo nombre y hay problema con él. Buenas, a su orden.
15: Buenas.
0: Sí.
15: Yo quiero saber que el esposo mío fue pedido por una hermana, LF4.
0: Ajá.
15: Fue en el año 2011.
0: Sí.
15: En marzo 2011. ¿Qué usted cree que él debía hacer?
0: Okay, él fue, él lo pidieron.
15: En el 2011, en marzo 2011.
0: No tiene que hacer nada ahora, mi amor, esperar. Están trabajando 2010, que el tiempo siga avanzando.
15: Ah, pues está bien, gracias.
0: Sí, no hay que hacer nada. En este momento él no tiene que hacer nada, sino esperar que el tiempo siga avanzando para que ya pueda hacer el proceso del Centro Nacional de Visas, los 6 pasos. Trabajando con marzo del 2010. Buenas. Saludos. Hola. Seguimos, señores. 849-488-8570. Aquí estamos en vivo desde la República Dominicana con preguntas y respuestas.
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0: Sí. Buenas, a su orden.
17: Buenas, Gregory.
0: Sí, le escucho, adelante.
17: Mire, Castro era pronto. F4, 2001. Tengo 3 hijos mayores.
0: Mi amor, ubique la señal, ubique la señal, que no la entiendo, por favor. Tienen que ubicarme la señal, please, para poderle responder. Si yo no escucho, no puedo responder. Entonces, ubique la señal para responderle. Buenas, a su orden.
17: Yo la llamada. F4, 2009, diciembre. Tengo 3 hijos.
0: Sí.
17: Pero ya está mayor, el más chiquito tiene 21 años, lo abarca la categoría.
0: Eso va a depender cuándo le aprobaron su petición y la edad que tenga en el momento que... Y va a depender también...
17: 2011, marzo.
0: Okay. Muy bien, son 2 años que le van a descontar a la edad que él tenga cuando tenga visa disponible en la tabla. Ya para eso tendría que venir por aquí para hacerle el cálculo de la edad. Buenos días, a su orden. Hola. Sí,
18: buenos días, ¿cómo
0: le escucho? Estás? Bien, a su orden.
18: Le habla Julio Toribio. Una preguntita.
0: Sí.
18: Yo tengo un hijo que es ciudadano, tiene 22 años y quiere pedirme. Yo quiero saber, yo tengo una mujer, no estoy casado ni tengo hijo con ella, pero tengo 2 años viviendo con ella. La petición de mi hijo hace que se puede hacer que toda la familia se vaya, no me voy a pedir a mí solo.
0: A usted solo, mi hermano, no arrastra.
18: Ah, ok. Uh-huh. Ah, pues está bien, gracias.
0: Muy bien. Para que él pudiera pedir a su esposa, usted tuvo que casarse antes que él cumpliera 21 años. Y ya él podía hacer una petición para su padre y una petición para su madrastra. Repito, para que un hijastro pueda pedir un padrastro o una madrastra, ustedes debieron casarse antes que él cumpliera 18 años. También aplica para peticiones de padrastros a hijastros. Eso es lo que dice la ley. Si ustedes se casan después que ese hijo cumplió ya más de 18 años, él no puede pedir a padrastro ni a madrastra. Saludos, buenas.
19: Y sí, buen día, señor.
0: Le escucho, adelante.
19: Mi amor, yo estoy pedida por mi madre. En la petición yo arrastro 2 hijos menores,
0: sí.
19: Pero me nació un niño y no está en la petición. ¿Cuándo yo puedo meterlo? Porque tengo que hacer los 6 pasos en este mes precisamente.
0: Ahora mismo se somete el acta de nacimiento y se agrega el niño. antes de usted iniciar su proceso de seis pasos, se agrega su bebé o su hijo.
19: El que no me arrastra.
0: No, no, el que usted arrastra, mi amor. ¿Qué edad tiene el que usted quiere agregar?
19: El que nació después de petición tiene 4 años.
0: Ese se agrega. ¿Y cuál más usted quiere agregar?
19: Yo tengo uno de 7 años y una de 17 años, pero ellos en el preaviso, ellos me están en la hoja, ellos dos.
0: Muy bien, pues va a agregar entonces en este momento al que no está incluido, con el acta de nacimiento. Ese proceso se lo hacemos acá en la oficina, puede consultar con nuestra empresa.
19: Ok, está bien, gracias.
0: Estamos a su orden, 849-488-8570. Saludos.
20: Bueno.
0: Sí, a su orden.
20: Yo le pedí, un hijo mío el más 10.
0: ¿Cuándo?
20: O sea, vamos, te voy a decir por otro lado. Yo no te voy a...
0: No te entiendo.
20: Ya va a tener...
0: No te entiendo nada.
20: En noviembre va a tener... En noviembre va a tener 16 años, no te lo faltará ya.
0: Tú eres ciudadano, pediste un hermano, ¿cómo es?
20: No, yo pedí un hijo mío, yo soy ciudadano.
0: ¿Y él está casado?
20: No, no está casado.
0: ¿Y por qué tiene tanto tiempo? ¿16 años la petición?
20: Sí, yo pedí en 2010, en noviembre de 2010.
0: ¿Hay problema ahí, mi hermano, entonces? Si él no está casado, si está soltero y... No. Y no tiene visa, ni tiene cita, no. Ni tiene nada.
20: No le van a dar nada.
0: Bueno, no lo entiendo muy bien, pero ahí hay problema en ese caso. Si él es F1, hace rato que debió estar ya en los Estados Unidos. No es posible que un F1 tenga 16 años con un caso incompleto. Ahora mismo están trabajando, atención, con esa categoría F1... Están trabajando con el 2018, escuchen bien, 2018, el tiempo máximo son 10 años para que él se vaya para Estados Unidos y él tiene 16.

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1: Saludos, buenas.
2: Hola.
1: Saludos. Saludos, buenas. Hola.
3: Buenas.
1: Sí, le escucho, adelante.
3: Buenas, yo quiero hacer una pregunta.
1: Ajá.
3: Mi cuñado fue pedido como F2B.
1: Sí.
3: Él se casó en el transcurso, pero cuando le llegó la cita, él fue a su cita.
1: Sí.
3: Cuando le dijeron que iban a poner los niños, él dijo que sí. Y ellos vieron que él se había casado.
1: Sí.
3: Lo que le dijeron que se hiciera de nuevo la petición cuando su mamá fuera ciudadana. Y así lo hicieron. ¿Usted cree que él tendría que pedir un perdón? ¿Lo pondrían a pedir un perdón cuando vaya a su cita?
1: Bueno, quizás no, porque no fue la intención de él. Quizás.
3: Exacto.
1: Eso va a depender. Eso va a depender mucho de la discreción que tenga el cónsul el día de la entrevista.
3: Ay.
1: Depende mucho del cónsul.
3: Ok, muchas gracias.
1: Podría ser sí o podría ser no. Va a depender del cónsul, porque también él puede, él puede pensar que él lo sabía, que no podía, que ese caso no aplicaba y él continuó.
3: Y asistió a la cita.
1: Exacto.
3: Usted sabe que en los tiempos de antes no había asesoría como hay ahora.
1: Así mismo es, así mismo
3: es. Muchas gracias.
1: A su orden. Y otra cosa, señores, también. Y es que muchos asesores, muchos abogados invitan a las personas a hablar mentira. No diga que, tú te casaste, el oficial no lo sabe, porque si dice que te casaste, entonces te van a negar el caso. Conozco muchas personas que han mentido, le han dado su residencia, pero luego entonces cuando se descubre que cuando él entró a Estados Unidos no calificaba, le dan una deportación, le niega un caso, etcétera. Entonces, señores, siempre es importante decir la verdad, aunque esa verdad vaya en contra de usted. Yo prefiero que me nieguen una visa con la verdad y no me la den con la mentira. Usted tiene que ser honesto. Siempre decir la verdad al cónsul. No perdemos nada con decir la verdad. Todo lo contrario, ganamos. Hay que hacer una petición, pues la hacemos otra vez. Entonces, cuando usted tiene una petición de una madre o un padre residente y usted se casa dentro de esa petición, lamentablemente el día que usted se casó, canceló esa petición. Tiene que esperar entonces que ese padre sea ciudadano para que le pueda pedir como casado, si usted se quiere volver a casar, o sencillamente como soltero. Pero lamentablemente esa petición usted la tumbó, la canceló el mismo día en que usted se casó. Otra cosita. Agregar un hijo, ¿cuándo lo agrego? ¿Cuándo debo agregar mi hijo que nació después de haber sometido la petición? Cuando usted tenga la carta de los 6 pasos, en ese momento usted agrega a su hijo. ¿Qué necesito para agregar mi hijo? Un acta de nacimiento. Pero también sucede lo mismo con muchas personas que tienen F4 y se casaron. ¿Cómo y cuándo agregar a mi esposo? Cuando yo tenga la carta de los 6 pasos, cuando tenga los accesos, ¿qué necesito? Certificado de matrimonio. Cuando los 6 pasos están listos, están calificados, están aprobados por NBC, ¿debo agregar mi hijo? No, no lo hagas ahí, porque si lo haces ahí, está atrasando el caso. Si ya tus 6 pasos están aprobados y tienes un hijo, tiene que esperar que tenga una entrevista y usted lo va a agregar en el consulado. Señores, muchas gracias, Dios le bendiga y nos vemos el próximo martes, Dios mediante, a las 5 de la tarde. Bye, bye.
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